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0: lo más feliz en este miércoles 16 de septiembre ya, dándole inicio a esto que se llama La Alarma Podcast, donde día a día nos conectamos siempre con ustedes para pasarla bien bueno. Vamos a ver qué nos espera el día de hoy. Señor Don Spot, muy buenos días.
1: Buenos días, buenos días, buenos días.
0: ¿Cómo está el niño? ¿Bien o no?
1: Bien.
0: ¿Cómo me le ha ido?
1: Cansado, pero bien.
0: ¿Cansado? ¿Mucho trabajo?
1: Uy, sí, ayer tenía mero chicharrón.
0: Ah, bueno, eso está...
1: Pero se
0: eso
1: logró
0: está
1: resolver.
0: Muy bien, señor Spot. Hay que trabajar, mi hermano.
1: Siempre.
0: Oiga, vea, señor Don Spot, que yo que te iba a contar. Póngale cuidado, que el señor Julito Tamara escribió desde muy temprano.
1: Sí.
0: Donde el bro nos saluda y dice, buenos días, mesa.
1: Buenos días.
0: Saludos para todos. Él dice, hey, Manny, vacilate ahí un temita, la cama de Mr. Black Conejo. Contento porque ya casi estoy visitando a la family.
1: Bien.
0: Ah, güey, madre, Julito, ¿cómo has ido? ¿Vas para la costa, mi hermano?
1: De más.
0: ¿Cuántos días? ¿Vacaciones obligadas como el karma? Cuente a ver.
1: No sé, que nos cuente.
0: Oiga, qué bacano ir uno de vacaciones a la costa, ¿no?
1: Sí, es otro modo.
0: Pero así en tiempos que no sean...
1: Comerciales.
0: Sí, de alta demanda.
1: Sí, cuando no es temporada.
0: Porque con alta demanda, Dios mío.
1: No, no hay arrimadero en ninguna parte.
0: Aparte de eso, los precios también se incrementan.
1: Eso es muy curioso porque, por ejemplo, una época, hace tiempito, en que uno iba a Coveñas y estaba todo Medellín en Coveñas. Se encontraba uno a todo el mundo allá.
0: Sí, eso me da un... Me he dado cuenta que los paisas sobre todo van mucho a Coveñas, ¿no?
1: Sí,
0: de hecho. Como el lado de mar que más cerca les queda.
1: Mucha gente se iba en carro, pues entonces iban de parche y iba uno caminando ahí en Tolú o por ahí por Coveñas y se encontraba un montón de gente de acá de la ciudad.
0: En cambio, digamos, de Bogotá la mayoría arranca es como para Santa Marta.
1: Santa Marta y Barranquilla.
0: Sí, señor. En cambio, Coveñas no es un sitio muy frecuentado por los bogotanos.
1: No, y ahorita que está bien bonito Coveñas y hay mucha gente que se va para Coveñas.
0: Sí, Coveñas. Yo estoy en Coveñas conociendo y es muy bonito, muy bacano.
1: Además los costos allá son menores que en otras partes de la costa.
0: Sí, sí, sí, es verdad, señor Spot. Vea, por acá también este siervo de Steven Ramírez nos pega un saludito. Dígale, Steven, muy buenos días, ¿cómo amaneció?
2: Hey, los siervitos, buenos días, ¿cómo están?
0: Bien o no, mi hermano.
2: Saludos para la radio escucha y los amiguitos de la radio virtual. Oiga,
0: ¿qué?
2: Maricita, mi amor, ¿cómo está? ¿Cómo amaneció?
1: Todavía no está.
2: El Fresiris, Esputirijillo y el amigo Samuel L. Jackson. ¿Qué más, pues?
1: No era Morgan Freeman.
2: Muchachos, pregunta.
0: Pregunte.
2: Si ya los martes están bautizados como martes rockero, ¿qué pasó que no volvieron a hacer la sección de canciones culposas?
1: Eso es para los
2: días. Ahí tengo una de Mon Laferte. Tu forma de querer, no, ese hijo de puta es para cantar a grito y yo.
1: Sí, pero es
2: hay que hacerla ahí como otra vez la tandita.
0: ¿Le gusta mucho esa
2: muchachos,
0: canción?
2: Muchachos, y ando un poco triste.
0: ¿Qué le pasó?
2: Porque
0: ¿qué
2: murió
0: dijo
2: abuelo.
0: Su abuelo? ¿Qué dijo su abuelo
2: el
0: hoy?
2: Viejo antes de morir.
1: A ver.
2: Me dijo, dale un pez a un hombre y comerá un día. Enséñale a pescar y te puedes culiar a la esposa todos los fines de semana. Y ni caña tenía el viejo.
0: ¿Qué?
2: Ahí se la dejo.
1: Filosofía del abuelo.
0: Oiga, el abuelo de este bro, antes de morir, tuvo mucho tiempo.
1: No, debería escribir un libro con un montón de...
0: En esos segundos, mientras agonizaba, le dijo a Steven... Sí, le dijo a Steven como... Grabe
1: anote,
0: todas estas...
1: Anote,
0: sí, anote. Tome nota de todo lo que le voy a decir en estos momentos. Oiga, Don Spot, imagínese que está creciendo una alerta.
1: Sí.
0: Para la gente que tiene bebés, sobre todo. ¿Usted llegó a conocer los productos Arrurru?
1: Obvio.
0: Esos productos siguen siendo muy icónicos para los bebés, ¿no?
1: Siempre, claro. Más que todo el perfume.
0: Sí, señor. Aunque ahorita yo revisando ya tienen línea de crema hidratante.
1: No, un montón de
0: obviamente cosas. Lociones, tienen también, bueno, ya más productos bajo este sello. El tema es que ayer Invima sacó una alerta donde dice que en un país como Colombia, estos productos que ves ahí los están falsificando.
1: Ah, pero hace tiempo, no es ahorita.
0: Pero él dice que la falsificación de estos productos está colocando en riesgo la salud de los niños. Ajá. Y de los bebés. La autoridad sanitaria advirtió que algunas presentaciones de esa marca circulan sin cumplir requisitos exigidos, podrían afectar a la población, sobre todo a menores de 3 años, por lo que pidió no adquirirlas en lugares
1: de dudosa
0: procedencia.
1: Ajá. Es más, vea, si usted normalmente compra un perfume de esos.
0: Sí, señor.
1: Que vale 24 o 25 lucas, no sé, está por ahí. Y de un momento a otro se lo encuentra a 12.000. Evalúe.
0: Evalúe, sí, señor. Pues vea, la advertencia surgió tras la notificación de Belleza Express SAS, que es el dueño de la marca, y de las notificaciones sanitarias obligadas que identificaron artículos cuyas características no coinciden con los que se fabrican ni se distribuyen oficialmente por la compañía en este país.
1: Ajá.
0: La situación fue reportada directamente por la empresa, o sea, la empresa original.
1: Se dio cuenta de la vuelta.
0: Donde dicen que ellos tienen que cumplir ciertos reglamentos.
1: Ajá.
0: Y leyes, sobre todo porque son productos para bebés. Sí, y recordemos pues total. Que la piel de los bebés y el cuidado es mucho más... heavy o más...
1: No, es más delicado.
0: Más claro. Delicado que el de un adulto.
1: Sí,
0: entonces,
1: total.
0: Dicen que no es lo mismo falsificar una Arrurú que, no sé, que una Hugo Boss que puede usar un adulto.
1: No, y obviamente los componentes que utilizan para falsificar son de menor costo.
0: Entonces, para que puedan costar también menos, obviamente.
1: Me hiciste acordar de hace mucho tiempo, por ahí unos 8 o 10 años, había una pastilla en el mercado.
0: Sí.
1: Que era quemadora de grasa. Una tal, yo no sé qué, lipo, yo
0: no
1: sé qué.
0: Ah, yo sí me acuerdo,
1: un montón
0: sí,
1: de pastillas,
0: señor.
1: Quemadoras de grasa. Y alguien por ahí en Medellín se le ocurrió coger como harina y maicena.
0: Sí.
1: Y las compactaban como la pastilla y las vendían como quemadoras de grasa. Y eso no tenía absolutamente nada. Era una pastilla, supuestamente.
0: ¿Era algo más mental o qué?
1: Sí. Y eso no tenía nada, eso era como, llamémoslo así, harina de maíz.
0: Ah,
1: y la vendían comprimida y la gente compraba eso y sí, sí sirve. Y mentiras. Entonces, ¿qué decía uno? Si la pastilla supuestamente original que traían de otro país costaba 150 mil pesos,
0: ¿sí?
1: Por ahí alguien salía y te ofrecía esas pastillas en 60 lucas. Y eso no era ni siquiera similar a la original, sino que... No tenía problemas porque era como harina de maíz comprimida, pero la
0: pero
1: gente la tomaba
0: engañando.
1: Y creía que eso era quemador de grasa y eso no tenía absolutamente nada de quemador.
0: ¿Vos te acordás de hay unas cosas que se colocaban en la oreja? Eran, no sé, como unos punticos, no sé
1: sí,
0: qué.
1: Sí, claro, los imanes.
0: Eso, aunque supuestamente eso era
1: sí,
0: para
1: adelgazar. Para controlar la ansiedad.
0: Y
1: todavía
0: eso,
1: los usan.
0: Eso sí controlaba la ansiedad.
1: Todavía los usan. Hay unos puntos energéticos en el cuerpo que supuestamente regulan la ansiedad, supuestamente lo hacen. Hay también otros productos que fueron una estafa completa.
0: Sí.
1: No sé si recuerda las famosas manillas, que eran las Power Balance, que te la ponías y te cargaba energía, y eso todos los artistas, deportistas famosos con la manilla, una vaina valía un billetal y aquí las vendían a 5.000 pesos. Y supuestamente eso controlaba el balance y la energía del cuerpo. Y más de uno cayó en esa estafa.
0: Pero lo de la vueltica acá sí funcionaba.
1: Sí, eso todavía lo usan.
3: Pero también la gente lo usaba para bajar de peso.
1: No, por eso. Eran supuestamente para controlar la ansiedad. Y todavía lo... De hecho, ponen unos piercings supuestamente en esos puntos. Pero todavía lo usan, los imanes en las orejas. Señorita Mari, muy buenos días.
3: Buenos días.
0: Buenos días.
1: ¿No vino mojada hoy?
3: No, pero ese día está bien gris.
1: Total.
3: Bien gris y frío.
0: A mí no me pareció, Mari.
3: Vamos a ver si abre el día o si es al final llueve.
0: Ella porque viene, últimamente está lloviendo en
1: ella viene mucho. Ella viene del otro lado.
3: Sí, yo vengo de lejos. Y por
0: es
3: allá
0: que yo estoy
3: sí.
0: cerquitica y no. Yo estoy en... ¿Cómo se llama eso? En...
1: ¿Qué?
0: Ah, se me olvidó.
1: ¿Qué?
0: En... Bueno, ahí al ladito de Itagüí.
1: Sí, pero ella está al otro lado. Es más, los que viven en La Estrella supuestamente sufren lluvias frecuentes y los que están en Envigado no siempre sufren la misma lluvia.
3: Sí, igualmente por allá le dicen cielo roto.
1: Sí, claro.
3: Porque es que no, a veces no deja de llover. Todo Medellín es soleado y allá llueve.
1: María, ¿a usted le echaron de eso cuando era niña?
3: El arrurú.
1: Sí. La mayoría de mamás siempre compraba su arrurú.
3: Conozco gente que todavía lo usa grande.
1: Sí.
3: Para oler bueno.
1: Sí, huele bueno.
3: Que les gusta oler a bebé y se bañan de arrurú. Esa es la loción
1: que
3: usan.
1: Para que le digan
3: que
1: bebé.
3: Que son, o sea, en vez de usar loción, usan puro arrurú.
1: Sí. Y fija demasiado porque yo no sé qué componente tiene, pero el perfume del niño lo echaban cuando lo bañaban y todo el día olían a bebé.
3: Ni el que uno se echa, pues, que le mete un montón de plata, le pega así.
1: No, y ese montón de imitación. Es más, por ahí estaba viendo una...
0: Pero este es diferente al Agú, ¿cierto?
1: Agú,
0: sí.
1: Sí, claro, es que Arrurú era una cosa. Es más, hay un montón de marcas, por ejemplo, Carter sacaba ropa y también tenía un perfume.
3: Sí.
1: ¿Perfume? Moschino Agú también tenía un perfume para bebés. O sea, hay marcas que han sacado perfumes para bebés y son perfumes para bebés, sino que no son baratos como nos gusta acá.
3: Claramente.
1: En el de uno venden una versión que no es Arrurú, pero que huele bien para bebés.
3: Ok.
1: Pero eso es dependiendo del presupuesto que tenga la gente.
3: Ok.
1: Es como el perfume fresa. Ustedes llegan y le dicen, vea, este es el Camra, yo no sé qué, vale 2 millones de pesos. Y usted se va donde el señor de abajo, vale 40
3: vale
1: luquitas.
3: 40.
0: Yo todavía no he podido identificar una alusión original a una chiviada.
1: Vea, le recomiendo, hay un tutorial en YouTube de un... Es un man, es como... italiano o francés, no sé.
0: Sí.
1: Y él muestra un montón de lociones en versiones fake y originales y le dice los tips de dónde en cada estuche, cada perfume, cada aplicador, cómo se da cuenta si es fake o no es fake.
3: Pero hay manera de identificarlo no viendo el estuche.
1: No, el estuche no, el frasco.
0: Él pero dice, ahorita el frasco viene ya así, lo le tiran mucha réplica.
1: Es que muchas, sí, pero hay detalles que en el frasco no lo pueden replicar, a no ser de que hagan lo que aquí existe todavía, y es que te compran el frasco del original.
3: Ah,
1: que le dan 20, 25 mil por un frasco, la reenvasan, la ponen en una tienda reenvasada y empacada, y usted cree que es original y nueva. Y mentiras que venden los frascos originales y los reenvasan ahí.
0: Yo por ahí a mis 11, 12 años le ayudaba en el emprendimiento de unos primos. Ellos fabricaban champú.
3: ¿Champú?
0: Sí, y se iban... como para estas vueltas de reciclaje o así.
1: Ajá.
0: Y compraban los frascos
1: De una marca
0: de los originales.
1: Sí, no, es
0: y lo que hacían ellos era coger, limpiar eso, lavar, compraban de nuevo las etiquetas, las pegaban y reenvasaban el champú que ellos fabricaban.
1: No, no solo eso, lo hacen con gomina, lo hacen con otros productos.
0: Por eso, y hay uno que, si uno mira el envase, era el mismo que usaban el original.
1: Es, ahí es la concentrada, bueno, hay muchos detalles.
3: No, pero ahí no hay manera de que uno mortal lo
1: sepa.
3: Sí,
1: claro, total. Ahí, por ejemplo, otra gente...
0: Como las zapatillas.
1: Otra gente que también supe de negocios en pandemia, que compraban, por decir algo, la queratina.
0: Sí.
1: Compraban un bote industrial así gigante y empacaban en frascos más pequeños, le agregaban otro producto para hacerlo rendir y lo vendían y funcionaba el producto, no igual al original, pero funcionaba. Y le sacaban a un pote de esos casi 4 veces lo que costaba. Y se volvieron, llamémoslo así, como bien económicamente haciendo eso.
0: Según el niño ese que yo les mostré la vez pasada, él dice que los chiviados son más aceitosos.
1: Hay muchas teorías, pero realmente...
0: El niño decía eso.
1: Por ejemplo, una de las cosas que yo valoro cuando vas a comprar un perfume, hay perfumerías o empresas que te dicen, esto es un dupe. O sea, es una versión inspirada en, pero no es la original. Entonces usted ya sabe que lo que está comprando es,
3: no es
1: hecho por otras personas, inspirada en ese aroma, pero no es la original. Que eso me parece más transparente llegar a comprarla en un frasco igualito y cuando uno la aplica, sale de la casa y ya no huele.
0: Es que sí. Ese tema de la... De
3: pero
0: la
3: eso que con originales también pasa.
1: Obvio, si usted tiene un pH demasiado alejado del pH al que diseñaron el perfume o llamamos la loción, muchas veces las originales no te fijan tan bien.
3: Pero por eso es duro no saber entonces cuál comprar, o sea...
1: Ahorita existe una modalidad muy buena, Mari. Se llama los famosos...
0: Se llama tener plata para comprar varios.
1: No, se llaman los decant. Te venden un perfume en una presentación pequeñita del original, un extracto del original.
0: Eso no era como cuando le vendían a una perfumería que llegaba el bro y abría un estuche sí, así con solo cositas chiquititas.
1: Pero ya están vendiendo los Dican al público, son perfumes de X esencia que pueden costar muchísimo menos. Por ejemplo, digamos un Hugo Boss que vale 2 millones, te venden un Dican de 40 mil pesos. Tú te lo aplicas y ese Dican, si te fija, puedo comprar ya porque está fija bien. Entonces mucha gente lo que hace es que compra paquetes de Dican de diferentes esencias.
3: Y mira a ver cuál
1: le fija mejor. Eso está ahorita de moda, es con los árabes. Como hay un montón de perfumería árabe, que la Tafa, oiga, que Yara, sí que Arnaf, que yo no sé qué. Entonces sacan Dican y usted se los aplique. Ey, este me duró 2 días, este es.
3: Qué impresión, porque de ese sí que hay. Oiga, esos árabes hay de todos.
1: A mí me pasó el caso que en una perfumería, para probando, me echaron una esencia que era... Ay, se me pasó el nombre.
0: ¿Qué?
1: Me echaron un perfume de muestra. Hermano, al otro día me bañé y todavía olía. Dije, este es. Cuando fui a averiguar cuánto valía, este no es.
3: ¿Cuánto más o menos?
1: Como casi 2 millones de pesos.
0: No. Pero entonces, ¿por qué hay perfumes o gente que dice que te vende original y son como a 320 mil pesos?
1: Lo que pasa es que en la perfumería también está
0: y tiene los tarros así súper guau. Wow.
1: Te digo, en la perfumería también hay versiones como en los zapatos y la ropa. Vos llegas a comprar una camisa y te la venden copia uno a uno,
3: triple A,
1: y te la venden réplica exacta original. Entonces, por ejemplo, con las camisas de fútbol se ve mucho. La camisa original del equipo vale 400 mil y usted llegó y se encontró por allá un man que le vende una en 40 mil, otra en 150 mil y otra en 200 mil. Y usted las compara, entre ellas son diferentes, le ponen la original y dice, compara la original con esta que es una copia exacta. Y usted las mira y dice, fue madre.
3: No, y también hay que pensar que en el mundo de la perfumería, así como en cualquier cosa, hay rangos. Entonces, obviamente, sí van a haber lociones originales que no son tan caras.
1: Sí, no, es que las
3: así
1: árabes...
3: como hay unas que son extremadamente
1: las
3: caras.
1: Las árabes se posicionaron fue por eso, porque duraban mucho y no eran tan costosas. Usted coge un perfume como un Louis Vuitton, que son demasiado costosos, y lo va a comprar original. Yo me acuerdo cuando salió la Creed, que esas Creed eran pero veneno, y empezaron a salir aquí Creed a 150, 200 mil. Me decía, venga, si esa vaina cuesta como casi 1.5 millones, este por qué me vendes que la original en 300 mil.
0: Oiga, ¿se acuerdan de la noticia que la señorita Mariana había contado el día de ayer de la congestión y toda la vuelta?
3: Sí, el tiroteo.
1: Sí,
0: pues el se tiroteo. Supo por qué fue.
3: ¿Por qué?
0: Vean. Sabían presuntamente a eso de las 5 de la mañana se habían hurtado 2 motos de alto cilindraje, donde se realizó la persecución de las ratas,
1: sí,
0: con disparos y la vuelta y todo incluido, mejor dicho, con todos los juguetes. Fue una de las ratas quedó herida, el hurto fue o empezó en Sabaneta y por eso cerraron e hicieron todo eso. ¿Por qué cerraron todo? Porque estaba la policía haciendo el llamado plan candado.
1: Sí, van cerrando sitios para que no pasen por ahí.
0: Para poder coger a las dos ratas que presuntamente llevaban 2 motos de muy alto cilindraje que eran demasiado costosas.
3: Según por ahí también leí, que no sé si es cierto, que una de las ratas que le dieron que falleció. ¿Es verdad?
0: Eso sí no lo...
1: No sé, porque no lo que salió oficialmente era que había uno herido.
3: Sí. Sí.
1: Pero no sé si se murió o no. O si lo legalicé, o si simplemente falleció en el trayecto a la clínica.
3: Quién sabe, pero ya todo tiene sentido, ese caos que...
0: Que por eso era que estuviera cerrado. No porque en todo el trayecto hubiera pasado algo, no, sino que la policía estaba realizando
1: bloquea plan candado. Para poderlos acorralar.
0: Entonces el plan candado llegó casi hasta Guacatala, y por eso tenían cerrada casi toda esa parte, como desde Sabaneta o más acá, como es de Mallorca que dices tú, hasta allá.
1: Pero es que okay, a esa hora en la regional eso es libre, como para una moto alto cilindraje.
0: Claro, se le da para...
3: A esa hora,
1: poderla
3: sí.
1: Poderla capturar, a no ser de que haya corrido con mala suerte y en el intercambio de disparos le peguen.
0: Al parecer sí, corrió con muy mala suerte.
1: Accidente laboral.
0: Y el tema es que, bueno, lo que siempre hemos dicho, no sé si la delincuencia está aumentando o ahora todo se vuelve más visible.
1: No, porque no siempre ha existido, sino que lo que usted dice, ya es más visible todas esas cosas porque hay más cantidad de gente como publicar la noticia en el momento en el que ocurre. Antes era muy complicado porque no había ni la tecnología, ni la cantidad de dispositivos, ni las redes, ni nada. Hoy en día usted sufre un percance X, por ejemplo, está en alguna parte y le ocurrió algo, usted saca su teléfono, empieza un en vivo y alguien lo ve que tenga un montón de seguidores y comparte, y esa vaina se va volviendo viral rapidito. Pasó ayer con una noticia pues que vamos a socializar aquí, que fue el tema de James. Salió ese video y a los 25 minutos tenía 4 millones de compartidos.
0: Ah, pero es que era James.
1: Sí, pero lo que yo quiero decir es que antes que las noticias en los programas o noticieros oficiales diera esa información, ya mucha gente había visto todo el contenido.
0: Sí, es verdad. Oiga, vea, vamos a saludar gente. A ver. Vea, Julito Tamara, que dice que ya casi iba a estar visitando la familia. Él dice, para mitad de diciembre, con la ayuda de Dios, voy a estar por allá.
3: Qué rico.
0: Ya esos tiquetes están más que asegurados.
1: Bueno, súper bien.
0: Julito, ¿dónde vive tu familia exactamente? ¿A qué parte vas? ¿Y cuánto te vas a demorar por allá? Qué chimba, y uno ir a la cota. Ay, a ver, sí, ¿qué dice por acá, rico, Chorrito?
4: Venga, feliz día de la fresa, María. Pene, buenos días. Venga, Damián, ya que estoy, hablo de la playa. Con la madre, pues yo estoy yo para hacerle un corazón en la arena y quitar el pantalón, como dice la canción.
1: Yo creo que nunca.
4: Como dice la canción, baila moreno, baila moreno.
3: Baila moreno.
4: Pásalo bajo el sol encima en la arena.
0: Hágame el favor. La verdad que Jonathan, el del bus, también nos envía un videito.
1: Sí.
0: Escuchándonos ahí desde el bus, ya empezando su ruta en esta mañana. A ver, que el video lo grabó como así. Da un spot, ahí te lo pasé. Porque, vea, les tenemos muy buenas noticias a todos. ¿Se les gustan las fiestas de disfraces, Mariana?
3: Sí, bastante. De por sí, el hecho de disfrazarme y todo eso me gusta.
0: ¿Ya tenía planes para el 31 de octubre?
3: Aún estaba mirando, ¿verdad? Aún estaba mirando, pero no, nada fijo.
0: Pues si usted los tenía, spot y todos, me da el favor y toca cancelarlos. Tocó cancelarlos, chicos.
3: Tocó cancelar, ¿qué
0: sí,
3: hay?
0: Señor.
3: A ver.
0: Porque con Vimor nos vamos de fiesta, solo les voy a decir eso.
3: Nos vamos de farra.
0: Y no cualquier fiesta, mija.
1: Vamos bifrases.
0: Sí.
3: Los bifrases.
0: Y no cualquier fiesta. Spot, dale play ahí.
5: Hey, buenos días, muchachos locos. ¿Cómo amanecemos?
0: Pero no.
5: Oye, presa. Más loco que me suena Lethal Industry de Tieso. Ok.
0: No, me
5: qué
0: gusta.
5: Qué buena. Tengan un excelente día. Bueno, primero ustedes dos que llegaron. Y ahorita más tarde.
0: Ya, ya tengo la niña.
5: Mariana y el Moreno, Morenazo, la re buena, mis cuchos.
1: Todo bien.
5: Aquí en la trabajación, ¿verdad?
1: Muy bien, Jonathan.
0: Vea, oiga, esa canción es muy buena.
1: Sí.
0: Y esto, bro, que yo no sé, ese siervo le volvió a entrar de inspiración a sus 50 y no sé cuántos años.
1: Lo que pasa es que él se había separado de su equipo de trabajo. Pues no estaban activos en la producción.
0: Sacó un tema creo que fue con Arbat.
1: Sí.
0: Uy, Spot.
1: No, es que él ya volvió a sus orígenes.
0: Hágame el maldito favor. A ver si lo encuentro.
1: Locos. Ahorita viene un montón de canciones de DJ que ya tienen mucho tiempo en la escena y por ahí hay algo que se está cocinando que debe salir el otro mes de Carcox. que también
0: el gordito, bueno. pam, que va a estar en Rituales y nosotros sin boletas, Don Spot. Muy bien, ¿no?
3: Tristeza.
0: Ve para acá.
1: No, que para la cahuetería de la embriaguez de la fresa, no.
0: No.
1: Tiene que ir a hacer labor periodística, pero sí, a ir a hacer no labor investigativa.
0: Nunca me he embriagado en Rituales. No me da la plata.
1: En Rituales no, pues en las otras.
0: No me da el dinero.
1: Le tengo la solución.
0: Señor.
1: Entre embriagado.
0: No, es por...
1: Para que también no tenga que gastar allá.
3: También.
0: ¿Sabes qué no
1: compra
0: me gusta?
1: Compra ese chirrinchi de 2000, esa garrafa, se la bebe antes de entrar y ya llega listo.
0: ¿Sabes qué casi no me gusta? ¿Sabes por qué? El tema de los baños. Digamos que tomó pola la miadera y ir a esos baños.
1: Presa, usted no ha visto el truco de la bolsa.
0: No, bro.
3: Uy, no.
1: Ya la bolsita y apenas empiece el auge, la tira.
0: No, bro, no.
1: Eso lo hacían en los estadios.
0: Bro, no.
1: Me tocó
0: no.
1: en alguna época ver eso.
0: Nunca.
3: No.
0: A ver si recuerdo. No, yo creo que hasta el momento nunca me ha tocado orinar así en una botella o algo
1: bolsa.
0: Así.
3: Uy, no,
1: a eso
3: sí.
1: cuando toca.
0: Porque por si uno de mampara en cualquier lado y en cualquier.
3: A ustedes es re fácil.
0: Sí, en cualquier rinconcito uno saca al muchacho y.
3: Pa uno no, es
0: y
3: que,
1: eso es como cuando toca sacrificar la media. Cuando toca sacrificar la media.
0: Bueno, nunca me ha tocado porque yo tengo algo muy peculiar y es que yo no puedo hacer popo si no es en mi casa, weón.
3: Ay, tiene Anastasio tímido.
1: Va a morir en el intento
3: no,
1: en algún momento.
3: Qué pesar.
0: Como que queda así. Como que se reprime.
3: Oh, o sea, que usted va de viaje o tiene algo así y se enferma.
0: No, o sea, allá, cuando son varios días y así. Obviamente pues toca porque ya el cuerpo lo pide.
1: Voy a sacar el la frase de mi abuela.
0: Señor.
1: Vale más soldado cagado que reventado.
0: Sí, es verdad. Eso lo entendí por ahí a mis, ¿qué? 26 años.
1: Donde tocó papi, ahí fue. Que...
0: Cuando...
3: Ah, sí.
0: Primer viaje que hacía... Bueno, primer viaje que hacía no. Viajé con mi novia, pero primera vez que llegábamos a la casa de unos familiares de ella... Y la casa muy bacana y todo, pero el baño quedaba al lado de la sala.
3: Sí.
0: Entonces era muy complicado usted entrar a... Y que todos ahí en la sala...
1: Y ese resonador de taza.
3: Hay tips. Vea usted, abre canilla.
0: No, Mari, no, el
3: abre. No abre, bueno, es verdad. Mari. Ponga videos.
0: Sí, pero si usted sabe que hay veces que hay bombas...
1: No, que eso sale con todo
3: bueno,
1: el
3: uno ahí,
0: a menos de que... Ah, lo que yo tips. Hacía a veces, qué pena te interrumpo, a veces era que metía

0: Bendecidos por Dios.
1: Salen fantasmas.
0: Pero es que hay gente que caga muchísimo.
2: María, eso depende. Cuando usted sabe que usted siente, usted dice, uy, pues madre, estamos
1: cargados.
2: Hoy estamos pesaditos.
0: Pero a veces miente.
2: Pero cuando estamos pesaditos, uno dice eso fijo. O es un gas muy hijo de madre, o es...
1: Y tiene la panza así, una pero buena taqueada. Expandida completamente. Sí.
2: Entonces usted ya dice, güey, pucha, no. Digamos, no sé.
1: Tocó.
2: 2 de la tarde. Todos viendo, almorzando, viendo noticias en la sala. El baño ahí.
1: Y la salida del baño, o sea, la ventanita.
0: Da para la sala.
2: Y usted, güey, pucha, no.
0: No, vea, con el olor yo le tengo el tip. Hay algo que se llama... popis.
1: Ah, sí.
2: Las goticas.
0: Ese, hay goticas o hay un spraycito.
2: No, yo usaba unas goticas.
0: Sí, es sagrado. Eso es sagrado.
2: Dios mío, eso era como volver a nacer.
0: Sí, eso es sagrado.
2: Tutu. Adiós, popó.
0: Sí, pero sí. Entonces, bueno, con el olor hay maneras de.
1: Sí, claro.
0: Pero con el sonido. ¿Sé qué hace con el sonido?
1: No,
0: toser no sirve. No. Porque antes hace más bulla. O se le olvida toser y. No.
1: Y el problema es que cuando viene cargado en ráfaga y usted no lo controla.
0: La metralleta.
2: Yo hice eso. Usted sostiene así y...
1: El orgullo es ahí sentado. Yo hice eso.
2: Es que es eso.
0: Usted lo controla para que se devuelva y eso sí.
2: Les voy a colocar la situación que yo viví. Primera vez que yo iba de visita a esa casa.
0: Sí.
2: Era otra ciudad. Ellos nos dejaron, obviamente, quedar allá. Pues por mi novia, ¿no? Que ya era la sobrina. Entonces dije, no, quédense acá, no sé qué, pasen acá y para que no paguen hotel ni nada. Y otro, bueno, sí. Cuando, claro, de las primeras cosas que yo siempre analizo cuando llego a un lugar nuevo, en
0: Spotify, baño.
2: ¿Dónde está el baño?
0: No, sí. Total. Entonces, se va mirando rejilla, no, tal.
1: Baño, la casa, y herramientas. Y herramientas en el baño.
2: La casa, haz de cuenta, era todo esto. No tenía esa división, sino que entonces era baño.
0: Sí.
2: Cocina, sala. O no, o comedor y sala. O sea, todo era así pegadito, pero no tenía divisiones de nada. Entonces sí. El baño quedaba ahí y ya pues las 3 habitaciones sí quedaban retiradas. Pero ninguna de las habitaciones tampoco tenía baño. Era un baño para todos.
0: Sí.
2: Y yo, joder, pucha, yo dije, bueno, esperemos. Entonces, claro, empecé allá donde los familiares por lo general siempre le dan a uno mucha comida, ¿no?
1: Claro.
0: Demasiado.
2: Y que pruebe esto y que lo otro.
1: Del
2: y que
1: niño.
2: No. Parce, no.
0: Se estómago.
2: 5 de la tarde, ya está, Dios mío.
1: Ya se era...
2: Pero no sé cómo sean las contracciones de las mujeres con los hijos. Pero sí, lo que yo sentí ese día. Bro,
1: eso era el bollito tratando de sacar la cabeza y usted volviendo.
2: Bro, yo estaba ya, mejor dicho, por tener ese muchacho.
0: Ajá. Oiga, yo en estos días hablaba con amigas y quiero que ustedes me confirmen. De las cosas más horribles de sentir en la vida y la maluquera que da cuando usted saca de caga en los pantalones.
1: Sí. Uy, sí.
0: Que usted siente
1: hasta frío.
0: Usted empieza a sudar frío. O sea, de verdad usted siente que se va a morir.
2: No
0: usted
2: puede
0: dice,
2: caminar.
0: Ese bollo o me lleva o yo lo saco.
1: ¿Sabe qué es lo peor, Mari?
0: Es impresionante.
2: Mari, pero espere.
1: No sabe cuál movimiento va a detonar la bomba.
0: O sea, una vez me acuerdo que me vio esa maluquera tan horrible en la calle que me tocó sentarme, o sea, casi me desmayo.
1: Sí, porque...
0: Me tocó en una acera sentarme así y yo respiraba.
2: Muchachos, está bien, sí, es que estoy que me cago.
1: Usted no se puede mover porque detona.
0: Y yo, Dios mío, dame fuerza para llegar a mi casa porque yo me voy a morir, o sea, y era ese sudor frío, se me fueron las luces, yo empecé a ver lucecitas y
2: María,
0: yo no,
2: pero
0: no,
2: ¿qué,
0: me voy a
2: ¿qué
0: morir?
2: Estabas hablando con tus amigas y llegaron a ese tema.
0: Yo hablo con ellas de todo.
2: Me genera mucha curiosidad.
0: No, la verdad, tenemos
2: ¿alguna
0: tanta
2: se cagó o algo?
0: No, tenemos tanta confianza la una a la otra que hemos hablado de todos los temas. Me gusta mucho de mi grupo de amigas. Y en esos días una nos contó que estaba mal del estómago, así normal, como, ay, muchacha, así súper mal. Y normal, se llegó a la pregunta como, uy, ¿usted ha llegado a sentir esa maluquera? Y ya, pues cada una como que empezó a hablar. Hubo como 2 que sí dijeron que nunca les había dado y ustedes son bendecidos por Dios.
1: Eso es actual.
0: Porque ellas aseguraban que a tal punto que las maluquea que nunca han llegado.
1: Mari, y usted llegando y le tocó un ascensor. Y en el ascensor empiezan a parar en todos los pisos.
0: No, usted que tiene
1: ascensor.
0: Y usted
1: ya en la cuenta regresiva.
0: En mi casa
1: 10,
0: que
1: 9.
0: Suba escalas. Porque en mi casa no hay ningún ascensor. En mi casa suba los pisos con escalas. Respire. Y agárrese de la baranda para subir esas escalas. Porque
2: Dios
0: si no.
2: Dios mío, bendito.
0: O sea, eso es muy duro. Pero es verdad lo que vos decís. Entonces, en ese caso, ¿usted qué hizo? ¿Cómo terminó de solucionarla?
2: No, me tocó aguantar.
0: ¿Bafle siempre?
2: No, me tocó aguantar retorcijones. El primer día retorcijones y todo. Y a eso por ahí de la 1:30 de la mañana, cuando todos se durmieron.
1: Ahí fue.
2: Me tocó.
0: Pero no ya... falta el que tenga el sueño liviano y usted lo levante a punta del sonido.
2: No, pero ahí ya por lo menos estaban en los cuartos, sí. En las bueno. habitaciones. Pero es distinto... Que usted haga la vuelta, salga y todos en la sala así mirándola así, rey. ¿Estás bien?

0: No, no, y sí, lo que dices, que porque la rejilla de para la sala. No, no es que nadie come.
1: No, por eso.
2: Nosotros conocemos una anécdota de un amigo que se fue a la casa de la novia y le tocó, y el man feliz porque el baño quedaba lejos del patio. En el patio estaban haciendo un asado. Lo que él no sabía era que la rejilla daba al patio. Y el man allá salió feliz. Cuando llegó allá, todo el mundo lo miraba como...
0: todo el mundo lo miraba raro.
2: Socio, ¿qué comió, socio?
0: Uy, no, Dios mío, eso es muy difícil.
2: No, y, no, y seguro no es tenía el truco de las gotas, o porque mucha gente no sabe eso.
0: Claro.
2: Entonces, eso entran y ahí como Dios les ayuda.
0: O mucha soluciona. Gente justo no las empaca ese día, no sé, le pasa algo.
1: Y eso no es tan fácil de conseguir.
0: Sí, en el de uno lo venden.
2: Sí, en toda parte lo venden.
1: ¿El de uno lo venden?
0: Venden el spray, que te digo.
2: Familia bueno, lo saca.
1: Es que en esos tiempos que yo te hablo no existía
2: sí, el de no, uno. Eso,
0: sí, no. O sea, obviamente en ese sí. tiempo, sí, no sé, yo la verdad los conocí hace poco por una amiga.
1: No, gotas, yo sé, en esos tiempos yo sé tiempo. Que la tía de mi novia lo cargaba. Y la vez que fuimos a la casa de ella, otra tía, ella sí nos dijo, mire, ahí están las goticas para que...
2: No, y entonces, igual
1: sí. ¿En serio eso hace? Y dijo, sí, familia dos, tres sacó, goticas antes de... Sí. Se sienta y...
2: Familia sacó un aerosol si también para eso.
0: Pero esos aerosoles, o sea, los que son para después que usted echa como un ambientador, ese es sirve como, para nada.
1: La del fósforo. ¿Alguno hizo la del fósforo?
2: Claro, no. Sí, yo la sí la hice. Porque el olor del fósforo es muy fuerte.
0: No, usted no llegó a hacer la de que usted no tiene nada. Entonces echa jabón en las manos y empieza con las manos así, no, alrededor del baño.
2: Pero el tema del
0: fósforo... Porque como usted se acerca y la mano huele a jabón.
1: Claro, y entra la dueña de la casa y ya se piso todo mojado. ¿Pero qué pasó acá?
0: Pero oliendo a jabón.
2: En algunas casas dejaban caja de fósforos en el
1: sí,
2: baño.
1: Sí, sí, es verdad. Llegué a verlo. Sí, claro. Llegué a verlo.
2: Y usted lo prendía y eso quemaba ese gas.
1: Solo que uno a veces, cuando la era del celular no estaba tan avanzada,
2: ajá,
1: que usted contaba baldosas, contaba hormiguitas, ay, sí, contaba juntas.
0: Yo me ponía
1: no
0: a buscar
1: sé.
0: Figuras en las manchas de las
2: Mari,
0: baldosas.
2: Lo mejor, cuando usted estaba ahí,
1: coger
2: y termina,
1: el fósforo y quemar papel ahí.
2: Ya en esa. En
0: leer ese, todas las instrucciones de todos los productos sí, que usted vea.
1: Eso.
2: Usted termina en ese momento y ya tranquilo, livianito. Voltea a mirar y no hay papel.
0: Ah,
2: está el tubito
0: no
2: vacío.
0: Bueno, ¿usted qué hace? ¿Usted qué ha hecho en casos así? A ver.
1: No, a mí no me ha pasado.
2: Sacrificar medias.
0: A punta y media.
1: No, a mí sí no me ha pasado.
2: Amor, no hay más.
1: Pero es lo primero que yo también reviso antes de...
2: Sí, uno lo debería hacer, pero estás en un corre-corre como el que dice Mari. Ya sudor frío, ya no te da tiempo, solo necesitas sentarte. Y ya se siente, apenas se siente, dispara, mira, y el tubito vacío.
0: No.
2: Y no hay papelito a los lados, no, que dejan los papeles al lado, ¿no?
1: Hay que bañarse de una.
0: Sí, tocó bañarse.
1: Vea por acá, ¿qué dice el señor Guti? Oiga, le voy a enviar un videito de Guti. Uh-huh. Que Guti es el dueño y creador de la marca Nativo Chic. A ver qué dice Guti, cuéntelo.
3: Buenos días, mesa. Dios me los bendiga, un feliz día para todos.
0: Feliz día.
3: Vea cómo se vive en Nativo Chic, al son de la mejor emisora.
1: A ver, a ver. Vea.

0: demasiado lindo. Vio.
1: Qué buena programación colocan en vivo. No es porque yo trabajé acá, ¿no? Pero
0: demasiado lindo.
1: 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Ah, qué chimba. A ver, ¿qué dice por acá el Santi? Dice, buenos días. Perro, pero eso desde hace años, en mis tiempos de humildad, cuando pensé estaba cogiendo dinero, en el hueco compraba el paquete de arrurú con loción, crema y otra cosa al precio de una sola.
0: ¿Vio?
2: Sí, es que hace tiempo.
1: En la tienda oficial, él decía, obviamente era mucho más económico que la tienda oficial.
2: Sí,
1: que claro. Pesar de mi bebé, le tocó duro el primer año.
2: No, y es que mucha gente, pues obviamente por economizar, buscan alternativas. Y esto es más barato y lo compran.
0: Y lo compran. Sí,
2: pues necesariamente no tienes que comprar el arrurú o el que sea original. Hay otras marcas que sacan productos originales más baratos, pero originales de ellos.
1: Vean, por acá también nos saluda el señor Camilo. Cuéntelo.
3: Buenos días, mesa y amor. ¿Cómo amanece?
1: Pero no.
3: ¿Cómo están cada uno de ustedes?
0: ¿Qué más?
3: Mariana.
0: ¿Cómo estás?
3: Spot.
2: Oye.
3: Spot, usted me cae súper bien, weón, porque al igual que yo, le tiramos a Pérez.
2: No.
3: A ese negro.
0: Hey, Milito.
3: Me gusta la combi.
2: No.
3: Palomar.
1: Mari, ¿quieres conocer a Milito?
0: Sí. A ver, ¿verdad? ¿Qué? Que nunca ha dado cara.
3: Me cae súper bien, weón, porque al igual que yo, le tiramos a Pérez.
0: Sí.
3: A ese negro. Me gusta la combi.
1: Y Pérez Pérez.
3: Palomar, es que mamá allí, ¿qué dice pues mi causa?
1: Cuéntelo.
3: Pérez, analizándolo bien, parece a...
0: Ay, no, ¿qué vas a decir?
3: A Terry el ornitorrinco. El de Phineas y Fer. Usted coloca ese perrito negro, colóquelo negro, así, a Terry el ornitorrinco. Y igualito a Pérez, weón, hermano, no. La misma.
1: Buff.
3: Bendecido día, mes.
1: Pactos.
2: Epa.
3: Palomares, para identificar una loción de original, a una 1.1, a uno pues que ya no sea.
1: Sí, señor.
3: La original, vos se la aplicás y ellas tienen un secado rápido. Se seca rápido. No se ve ningún rastro. Mientras que una que no sea original, 1.1, es muy aceitosa, huevón. Vos se la aplicás y ves ahí la...
1: Pues lo que dijo el niño.
3: Como el parchecito.
0: Mirándome a ver si la que me eché.
3: Así toda aceitosa. Se demora mucho más en secar. La absorción es mucho más lenta.
1: O sea, no se aplicó loción. Se aplicó.
3: Esa es la diferencia. Aceite. Una de tantas diferencias aceite que tiene con un original a una 1.1.
1: Okay.
2: Sí, es verdad.
1: Oiga, Milito, si esa foto no es suya, es que dudo que sea él.
0: Sí.
1: El fondo se ve muy gimnasio de Nueva York por allá.
0: Pero que la tiene de perfil. No, acuérdense que él pone de perfil fotos random. Que así fue la vez pasada que dijimos como, ay, este man es Milito. Y no era
1: Milito. Pero porque tenía tatuada la espalda así gigante. Sí.
2: Pero ayer conocimos al Karma.
0: Sí, ayer finalmente le pusimos
2: todo
0: cara
2: al Karma.
0: Todo el
2: mundo se lo imaginaba diferente y es un clon de Ñejo.
1: Yo ya lo conocía. Pues nosotros le habíamos visto la foto.
2: Clon de Ñejo.
1: Sí. Vea, aquí sí por acá, chamaquito, mi hermano, estamos activos. ¿Cómo está la película?
4: Hey, buen día, camarada. ¿Cómo sería?
1: Pero no.
4: La Mari, la presa, el Spock, cartón quemado. Ah, que llega. No, muchacho, buen día. ¿Estamos activos o no estamos activos?
2: Estamos activos.
4: Hey, perdido, muchacho, porque estos días volteando con la motico, el tránsito me la quitó el día. Pero ya la recogí ayer y todo menos. ¿Estamos activos o no estamos activos?
1: ¿Qué estaba haciendo ese chamaquito, mi hermano?
2: ¿Le puedo decir que es por su técnico mecánico?
1: ¿Será que sí?
2: Ah, eso da inmovilización.
1: Oiga, a mí se me vence ahorita en noviembre, Dios mío. Acuérdenme, muchachos. Vea, Julito dice, de vacaciones, manito, 15 días, vivo en Salgar, Atlántico, municipio de Puerto Colombia, a 10 minutos de Quilla.
2: Que le preparen la burrita, Julito, para esa fecha.
1: Oh, ya la nene sabe que Julito ya va llegando. Ya vamos llegando. Vea, Don Spot, te envió una fotico. Oiga, qué chimba. Por acá Julianita también nos saluda y dice: hola, muy buenos días, ¿cómo están? ¿Cómo amanecieron? Los quiero mucho. Luis Vélez también dice: buenos días, ya saben que saludo a full cuando llegue mi mejor amigo.
2: ¿Cuál?
1: Carbón, dice él. Ah, esa marique, hombre. Se ve que las que bota agua cuando entra a cagar, ¿no? Él dice: Fresoski, vea, no. Sensi, haga la clásica. Cada vez que sea una cagada explosiva, empiece a toser, no, porque es que la tosía a veces
0: no, no eso funciona. No le va a servir.
1: Él dice: muchachos, vea, yo debo confesar que yo era culitímido, pero ya no me asara donde es y soy de los que no caga, sino que soy de los que el culo estornuda a mano.
2: Así es. De hecho, ustedes no han llegado a centro comercial y entran al baño y sienten por allá a alguien expulsando sí. un demonio.
0: Uy, sí, me ha pasado.
2: Centro comercial, sí.
1: A mí me ha pasado, yo digo como... Parce, no, igual. A la final, pues es un baño. ¿Qué podría, quiere uno escuchar dentro de un baño, no? Sí,
2: podría ser uno.
1: Obviamente hay gente que le da vergüenza, pero digamos, yo a veces digo como, uff, están fétidos, pero también digo, bueno, es que es un baño, o sea.
2: ¿Qué vas a encontrar ahí?
1: Pues sí, bueno, sí. O sea, nosotros tenemos como muy estigmatizado el tema de cagar en
0: sabiendo
1: un centro comercial.
0: Sabiendo que todo el mundo lo hace. Sí. Y desde, por eso digo, por
1: desde
0: ejemplo,
1: Megan Fox hasta
0: todo el mundo. Sí. Por eso digo que también a la gente tiene mucho tabú incluso con hablar de eso. Ajá. No lo hablan entre amigos, entre parejas como si fuera tema prohibido.
1: No.
0: Es normal, pero bueno, se me preguntaba, normal, poquito, o sea, yo con mis amigas hablo de todo porque es que eso es natural.
1: Sí, pero me generaba era curiosidad de cómo llegaron al tema.
0: No, sí, solo que me refiero es que también hay gente que puede ver eso como raro sabiendo que es algo natural.
2: Sí, eso le pasa.
0: Todo el mundo lo hace y hay gente que yo no sé el tabú tan grande. Grande que le tiene, no. Digamos yo también soy súper penosa para eso, pero siento que todo el mundo lo hace.
2: No, hay centros comerciales donde los baños son muy bien,
0: sí.
2: Y hay otros donde no hay ni siquiera tubito de papel.
0: Sí. No, hay unos que son tan buenos que hasta tienen como una cosita de fragancia que cada que vos sí. vacías tira fragancia en el baño.
2: Pero sí, hay otros verdad. Que no tienen ni tubito de papel.
0: No.
2: Toca llevar las servilletas de la cafetería.
1: Bueno, igual de por sí, las mujeres siempre toman más precauciones para entrar a un baño.
2: Ellas mantienen
1: sí.
2: pañitos. Hombre, ¿no?
0: Siempre uno mantiene su pañito en el bolso, un montón de cosas.
1: Hasta me han contado que les ha tocado a mi hija, si la novia, que les toca así como... Sin hacer...
2: En cuclillas.
1: Sí, sin tocar.
0: Siempre, pura sentadilla.
2: Sí, porque, y hay baños que traen
1: porque,
2: el papelito.
1: Porque digamos, esos baños ahí. De conciertos, una porquería.
0: Ah,
2: no, pues
0: gas.
2: Que estamos hablando ya de algo extremo.
0: Eso es lo peor. Hay una
1: no,
0: vez...
1: pero uno baño de concierto, bro, uno no, a uno de hombre no le afecta
2: ah, no,
1: nada.
2: Es que usted qué va a afectar.
0: Sí, pero a uno...
1: Cambio las niñas y les toca, güey, pucha, eso por
2: no, eso no. Que a lo Spider-Man, le ponen un papelito ahí a la taza para el primero. Ya después del primero, ya el papelito no sirve.
0: No, hay baños muy cochinos. Tengo un amigo que una vez me contó que él cuando entra a baño público se monta en la taza en cuclillas.
1: Ah, ok.
0: O sea, literalmente se monta completamente en la taza y que queda así.
2: Como un gallinazo.
0: Y yo tan charro. Y él decía que no, que él también intentaba hacer eso, que porque supuestamente es la posición en la que uno debería defecar.
2: Sí.
0: Entonces que él en cualquier baño que entra se para, pues se monta en la taza.
1: Porque dicen que él... Bueno, la vuelta del Anastasio queda recto. Entonces, uh-huh. pues... Porque el sentado normal, dicen que tiene sus problemillas.
2: Y hay muchos países donde los baños no tienen taza.
1: Y de hecho hay gente que en los baños tiene como un tipo de butaquito.
0: Sí, que se monta los pies ahí.
1: Papá, que usted se siente y suba los pies. Por, no sí. sé, eso le baja la cagada de los...
0: Para la gente estreñida, eso sirve mucho.
1: El bollo que usted tiene por acá en el tobillo se lo baja, spot.
0: Se lo baja.
1: Para que salga todo.
2: Pero sale con mucha presión y le chingletea la nalga de agua.
1: Vea, Luis Vélez dice...
0: El submarino, el famoso sí. submarino.
1: Luis Vélez dice, vamos a ponernos serios y sinceros.
0: A ver.
1: ¿Alguno ha llegado a manchar?
0: A manchar cuco, a manchar boxer.
2: Pues que eso puede pasar.
1: Línea de camionero, de freno, línea de freno de emergencia.
2: Freno en seco,
1: El man dice, parce, recomendación para hacer pupú en un centro comercial.
2: A ver.
1: Yo sé que está mal hecho, dice.
0: Ay, no.
1: Pero el baño de discapacitados. ¡Bah!
0: Ah, no, yo también lo hago.
1: Eso es un paraíso, dice.
2: No, el baño familiar.
0: Sí, parce.
2: Casi nunca lo usan.
0: Y eso es gigante.
1: El baño donde está el cambiadero para los bebés.
0: Se tiene lavamanos ahí mismo.
2: Imagina usted llegar y dejar ahí mero regalo y llega la señora a cambiar el pañal al bebé.
0: No,
1: él dice, ¡bof! La mejor opción en un baño de centro comercial. A ver qué dice Halbert. Dice ahí, muchachos, muy buenos días, ¿cómo están?
0: Buenas.
1: Dios me los bendiga, un bro que vive en Honda, recordemos. Ah, eso de 44 graditos nomás.
2: Esta imagen es de
5: qué, muchacho.
1: Esa es la de donde vive
2: Julito.
1: Julito Tamara.
2: Ah, bueno.
1: Muy bacano, ¿no?
2: Va a pasear ahí.
1: ¿A qué dice?
5: Muchachos, buenos días para todos.
1: ¿Sí o no?
5: Para participar en el tema
1: del
5: de
1: popó,
5: hoy.
1: Del popó, del popó.
5: Imagínense que cuando yo era escolta, iba en el carro con tres compañeros más. Y uno de los compañeros me dijo, Mauro, colabóreme, papi, que soy que me hago, weón. Estoy, mejor dicho, y el clave, weón, me mostró y tenía los brazos con los pelos parados y sudaba frío.
0: Ay, horrible.
5: Entonces paramos horrible. En una esquina. Yo le dije, papi, pues eso está prohibido, paremos un momentico, con toda la seguridad del caso, bájese. Y entré, pide al favor, en ese restaurante. Y claro, efectivamente, el weón se bajó, se fue para el restaurante, ta, ta, ta, todo el tema. Hizo lo que tenía que hacer. Y el man salió, listo.
0: Tranquilo.
5: Como nosotros tenemos que recogerle plata a un...
1: No hay satisfacción más grande en la vida.
0: ¿Qué es?
1: Díganme ustedes, debe
2: descansar de eso.
1: Hablando en serio.
0: No, es que...
1: De hacer popó después de que lo tenía usted sudando frío. No,
2: descansar de eso.
0: Es un orgasmo inexplicable.
1: Eso es tocar el cielo.
0: ¿Qué?
1: Si alguna vez, y si el cielo existe, yo creo que se debe sentir algo así.
0: Como soltar un bollo que llevaba mucho tiempo adentro.
2: No, que sí, ya
0: como...
2: estaba ganando la batalla.
0: Uf.
1: Porque dicen que en el cielo usted encuentra paz eterna, ¿no?
0: Mm.
1: Si la paz eterna existe en un spot,
0: es
1: debe ser
0: así.
1: Una sensación muy parecida
2: a los 20 segundos después de quedar libre.
1: Sí, a hacer pupú cuando usted tenía muchas ganas, mi hermano.
5: Una
1: sí.
5: Entidad financiera por ahí cerquita.
1: Sí.
5: Nos fuimos. Y póngale pues claro qué pasó. Cuando yo venía saliendo con el efectivo del banco, el dueño del negocio no esperó ni siquiera que yo me metiera al carro, sino que unas me atajó y me dijo, amigo, dígale a su compañero que me haga el favor y me lave el baño, que eso me lo dejó todo cagado. Yo le había dicho a él que no tenía agua y él me dejó lleno de miércoles, entonces que me haga el favor y me lave el baño. Le cuento que en una de esas iba saliendo mi compañero, listo, el man se fue, salió mi compañero para el carro y los que se van porque hay que, ¿qué más íbamos a hacer? Igual el man que me dijo, mi compañero, me dijo, marica, yo en vista de que no había agua, yo estaba que me hacía papi porque yo no aguantaba, yo sentía que me iba a hacer en los pantalones, yo llené eso, tapé todas a miércoles con papel higiénico y eso así salí volado.
0: No,
1: pero se lo terminó de tanquear.
0: ¿Cómo vas a hacer
5: aguantar
0: eso?
5: Una necesidad de esas? Uf, eso es lo más berraco que hay, en serio que sí.
1: Me da risa es cuando dice que lo vi, que lo miré y todo, y con los brazos, con los pelos del brazo ya parado y todo.
2: No, es que ya estaba en la última.
0: No, ese man estaba...
1: Aquí sí. Bueno, yo quiero saber, y tengo dudas para las niñas, niñas que han tenido hijos. ¿Una contracción se puede comparar a eso?
0: ¿Verdad?
1: Quiero saber si...
0: Yo creería que no, pero que no responda obviamente una que lo ha vivido.
1: La contracción debe ser más heavy, ¿no?
0: Sí, debe ser
1: más... Uy, porque si es más heavy, Mari, Dios mío.
0: No, si eso debe ser una cosa impresionante.
1: Es que me dio popo y todo, ya vengo.
0: Ya vuelvo.
2: Es que ya pero vengo. Es que lo delicado, por ejemplo, es a la gente que es muy estreñida. Cuando tiene acumulación y tiene que sacar eso de ahí, creo que ven el diablo.
1: Acumulación de gases.
2: No, de gases
0: hay unos
2: no.
0: Que hasta les toca meterse como una ¿cómo era? Como una algo.
2: Apósito,
0: que es el
2: un supositorio.
0: Ajá, pues. Que se lo tienen que introducir para que luego salga todo. Y uy. No, qué horrible.
1: Vea, por acá Juan David dice, buenos días, ¿cómo amanecen los brusquitos de Medellín?
0: De Medellín.
1: Como escribió Medellín de Charro. Obviamente lo escribió a propósito, ¿no? Él dice, estoy que metí esto. Es breve, vea, uno sabe cuándo va a tronar la vuelta, toca tragar y volver a soltar y así sucesivamente hasta que fluya en silencio.
0: No.
1: Parce, él dice, a mí me pasó, póngale cuidado, mis dos mejores amigos y mi novia bajamos a Pereira y es que a Burger Master.
0: Sí.
1: Comimos, todo normal, pero parce, la comida re pesada. Cuando salimos del lugar, me fui para una droguería y compré un sal de frutas. Ay, ay, ay, papá. El suicidio me bajó de una sal de fruta, me puso fue, pero vea, melo. Uy. Parce, no aguantaba, desesperaba, sudaba frío.
0: Uy.
1: Me tocó decirles, mis niños, de que me cago, ayúdenme. Pues tocó salir y entrar a una bomba de gasolina, tocó tirar pañito, pero sentí la muerte, muchachos. Les decía, si en algún momento de mi vida veo la luz... Creo que se va a sentir igual este día, dice él. Hijo de pucha.
0: Hijo de madre.
1: Gasol. En todas las bombas de gasolina sí, hay baño.
2: Pero en algunas no lo solamente prestan. Lo habilitan para orinar.
1: No, sí, no, o no lo se prestan. Va a cagar para el uno o para el dos.
0: O no lo prestan. No,
2: o vos entras y solo ves un orinal.
0: No, oiga, hablando justamente sí, de
2: le
0: gente.
2: Le tocó acomodarse.
0: Hablando de gente que va a cagar en baño ajeno, es por ponerte un momentico el videito. ¿Se acuerdan todo el bochinche que está pasando en Manrique con el SMAT?
2: Sí, ah, sí, claro.
0: Pues vea.
6: Ay, lo publicó a estos manes para que caguen ahí y no se metan a cagar a los baños de los cabres, descarados. ¡Cagadores!
1: ¡Cagadores!
6: ¿Por qué no les traen baños también? No los quiere por tanto pico que les mandé baños a ustedes y papel. Para que no caguen en las casas de los pobres, descarados cochinos.
0: Justamente se dice que están denunciando que todos los agentes están usando las casas de baño público y que las dejan vueltas nada. Oh, que las están dejando de vueltas privado. Nada.
1: Son las casas de las que ellos se han desalojado.
0: Por eso, y las están usando como si fuera baño público para ellos. Y que la están dejando vueltas.
1: Adiós, popó.
0: Nada.
1: Aquí dice Jonathan.
7: Ah, no es que a la presa no le ha tocado es ni chimba mi papá.
1: ¿Por qué, mi padre?
7: Pues, pues tiene toda la razón. Cuando toca la media, toca la media. Papá, ¿sabes qué?
1: No, no.
7: Yo también. Yo no, solo soy en mi casa y ni siquiera donde la novia, ni donde mi abuela. Okay. Nada, ninguno de esos lados. Tiene que ser en mi casa, pero cuando la vuelta papi está que dice no fue más, marica tocó,
2: ¿Dónde
7: fue? Y como no hay papel a la mano, mi papá, mijo, se fueron las medias, las dos.
2: Sí, para no, salir
7: no,
2: con una.
7: Yo no sé, yo no soy capaz de aguantarme, huevón, así que me sé, ya que están a punto,
1: Es que yo siento que la media es perdida, o sea, es, no sé. Bueno, es que usted calza 47, bueno, eso
0: tiene mucho espacio,
1: eso
0: pero
1: es una manga para limpiarse.
0: No, toca redoblar y redoblar y redoblar.
1: Sí, cambio, digamos, no sé, yo muchas veces uso tobilleras.
0: Yo que soy calzo 36.
1: Por eso, y esas mediecitas que son así, bro. Eso es desperdiciarlas, no, son de nada.
2: Usted, hay gente que pone media hasta después del tobillo.
1: Por eso.
0: Pero igual, eso es muy ahí, poquito espacio.
1: Ahí yo digo, no, bueno, de pronto. Y si calza 47, pues es una vuelta, mejor dicho, no, Spot tiene un papel de rollo.
0: Un rollo
1: en
0: de
1: los
0: papel
1: pies,
0: envuelto ahí.
1: Pero toca uno.
2: Imagínese, usted acabando de salir al parque.
0: ¿Cuánto se calza? 9.
1: 39, sí.
0: No, no, usted usa 39, ahí que hace.
1: 40, no.
0: Usted o sea, hace.
2: Llega al parque.
1: Y lo que te digo, que sobre todo a veces uso mucho que tobillera y entonces unas cositas así. Hasta se la roba la novia, cositas así, Spot. No.
2: Ya, llega usted al parque y come la hamburguesa de la esquina que todo el mundo está haciendo fila ahí. Y eso tenía una salsa que ahí mismo lo pone a usted a sudar. Y empieza eso a querer salir. Y usted no tiene dónde por ahí.
1: No.
2: Donde sí, toque, mon.
1: Dios mío, bendito. A ver, ¿qué
7: no
1: más dice?
7: No, yo no sé, yo no soy capaz de aguantarme, huevón. Así que me sé. Ya que están a punto. No, marica. Y la mía también, papá, tocó en una tarrita gaseosa. Y va.
2: Ah, sí.
7: Oye, ¿cuáles son las goticas? A ver, díganme, cuenten a ver.
2: No,
7: que
2: pero eso es muy popular.
7: Mano,
0: demasiado popular.
7: Tengo como jodido del estómago. Claro que menos mal es en mi casa, pero
0: al menos
7: igual para mi casa me sirve.
1: Claro.
2: No, eso es muy popular. Ya las goticas, ya las venden en muchas partes.
1: Chorro
0: se llama popis.
2: Hasta se llaman pu algo también, pues hay varias.
1: Chorro dice, parce, ¿y qué me dicen de cuando en la empresa solo hay un baño y es mixto? Ah, ya, y dice
0: sí. Hablando de la empresa, Caterine dice, en el baño de la empresa mantiene la caja de fósforos.
2: Claro.
0: Yo no sabía de la caja de fósforos.
2: No, es que eso es gas. Y prenden eso, queman el gas y queda el olor a fósforo.
0: Ah, prenden eso y se estalla.
2: Hay veces.
1: Se con las cejas peinadas.
2: Se chambusca la ceja. Pero sí, sí, puede pasar.
1: Ah, por acá, wiki, dice Fresa, fácil, usted tiene la solución, fume mientras caga.
2: No, pues hay casas donde no, el cigarrillo
0: está prohibido. ¿Se ha llegado a hacer
1: eso? ¿A fumar mientras? Sí, son placeres de la vida.
0: Sí.
1: Sí. Sí. Les voy a contar, eso de fumar mientras se hacía popó, me generó curiosidad cuando por allá, no sé, en 2009, cuando usted se pasaba la música que por infrarrojo,
0: sí,
1: había un audio muy popular de que era como poema a la caca. ¿Nunca lo has escuchado?
2: Sí, sí, yo no por sé. Ahí lo escuché.
0: Búscalo.
1: Y en el poema la caca, en el poema la caca, mencionan eso.
0: Fumar mientras caga.
2: Sí, fumar sí. Es un placer.
1: Epa, esperé a ver si es este.
2: Sí, sí, me acuerdo de él.
8: De los placeres sin pecar, el más dulce es el cagar. Con un periódico extendido y un cigarrillo encendido, que del culo complacido y la mierda en su lugar. Cagar es un placer, de cagar nadie se escapa. Caga el rey, caga el papa, caga el buey y caga la vaca. Y hasta la señorita más guapa hace sus bolitas de caca. Viene el perro y lo huele, viene el gato y lo tapa. Total, en este mundo de mierda, de cagar nadie se escapa. Qué triste es amar sin ser amado, pero más triste es cagar sin haber almorzado. Hay cacas blancas por hepatitis, las hay blandas por gastritis. Cualquiera que sea la causa, que siempre te alcanza. Aprieta las piernas duro, que cuando el trozo es seguro, aunque esté bien fruncido el culo, será por lo menos pedo seguro. No hay placer más exquisito que cagar bien despacito. El baño no es tobogán, ni tampoco subí baja. El baño es pa' cagar y no pa' hacerse la paja. Los escritores de baño son poetas de ocasión, que buscan entre la mierda su fuente de inspiración. Otros que os creéis sagaces y de todo os reís, decidme si sois capaz de cagar y no hacer pis. En este lugar sagrado donde tanta gente acude, la chica se pasa el dedo y el tipo se lo sacude. Caga tranquilo, caga sin pena, pero no se te olvide tirar la cadena. El tipo que aquí se sienta y escribir versos se acuerda, no me vengan a decir que no es un poeta de mierda. En este lugar sagrado donde acude tanta gente, hace fuerza el más cobarde y se caga el más valiente. Ni la mierda es pintura, ni el dedo es pincel. Por favor, pendejo, límpiate con papel.
0: Oiga, aquí fue madre poema. Poema.
1: Ay, sí, nunca había escuchado el poema La Caca.
2: Sí, me acuerdo.
0: Ay, no, no me acuerdo.
1: Entonces, por allá en eso de 2008-2009, que uno llegaba al colegio y, ¡ey, pilla el nuevo audio que te va!
0: Usted dijo, yo tengo que probar cagar fumando.
1: Claro, porque es que decía eso, de los placeres de la vida, el cagar y no sé qué, con un cigarro encendido y el periódico extendido.
0: Y sí.
1: ¡Bah, madre!
0: Increíble.
1: ¡Bah!
0: O sea, te viniste.
1: ¡Bah! Es más, ya vengo.
0: Es más, deme 5 minuticos, no, yo voy y no. Lo hago.
1: ¡Bah!
0: Bueno.
1: Pod, usted lo sigue, eso también lo es. ¿Usted sabe? Usted tiene cara de que fumó mientras cagaba.
2: No, no.
0: ¿En serio? Spot.
1: No, no, pero eso...
0: Eso no tiene nada de malo, sí, Spot.
2: No, yo sé que no tiene nada de malo, pero yo, por ejemplo, desde hace mucho tiempo, muchísimo...
0: Deje cagar.
2: No, yo no fumo en la casa ni en lugares...
0: Pero es que hay baños ajenos.
1: Pero sí, si yo lo hice, no, no lo yo hago. Lo hice baño de finca. Típico baño que queda retirado de la casa.
0: Que tiene así un hueco grande para el monte.
2: No, que está la casita abandonada, no. Pero
1: pues
2: no
1: es,
2: he
1: es la casa acá y usted camina 16 kilómetros y encuentra el baño.
0: Bien.
1: Yo lo hice en baño de finca.
2: Bien. No, no lo he hecho. No
1: porque
2: lo he hecho.
1: En la casa, no. Si uno solo fuma en el balcón.
0: Sí, no.
1: Y se impregna la casa. Imagínate no. Fumar en el baño, ¿cómo sale uno ese olor?
0: Termina vuelto,
2: no,
0: nada.
2: Pero no, no lo he hecho.
1: Spot, te lo recomiendo, baño de finca, no, no. De ese baño que queda bien retirado, que usted le da susto y empieza a ver por todo lado, a ver si no se le va...
2: Un murciélago.
0: Ay, sí, a ver si no hay animales.
2: Ese plan me lo pierdo. O que usted entra y encuentra una telaraña gigante.
1: Eso
2: y mire,
1: sí.
2: ¿Quién es la dueña de
1: unas
2: esa telaraña?
1: Unas cucarachitas así.
2: Que vuelan.
1: Sí.
0: Unas vaquitas normalitas,
1: sí,
0: ahí en el baño.
1: Una cosita así normal.
0: También me acuerdo que hubo un tiempo que mucha gente, o sea, hizo de moda bañarse con una pola, bañarse mientras tomaba polita,
2: no,
0: y la ponía
2: tampoco.
0: Ahí.
1: Esa sí nunca. Oye,
0: esa nunca no la tampoco. Hizo. Yo esa sí la llegué a hacer.
1: ¿Y Melo?
0: Sí.
1: ¿Pero qué diferencia tiene?
0: Nada.
2: Nada.
1: No, el cambio la del fumar. Es que para algunos el cigarrillo sirve como de laxante.
0: O sea, el cigarrillo le afloja.
1: Y muchas veces, eso. Digamos, a mí no me pasa seguido. Pues no es que yo fumé y una vez me entre la de poposear. Pero
0: mantendría
1: a veces,
0: que poposear.
1: Pero a veces cuando uno sí está muy lleno, se fuma un cigarrillito que para que baje. Puede ser algo mental, puede ser y que sí funcione. Y sí, se relaja el estomaguito. Entonces, ¿qué
0: se abre el anastasio?
2: Yo tengo una pregunta.
1: Entonces, por eso, el fumar mientras se hace popó es tan satisfactorio.
2: Que he escuchado a amigas que dicen que cuando van al baño con la amiguita le dicen, abrime la canilla cuando se va a sentar, que porque eso les da ganas de hacer chichi.
1: ¿En serio?
2: Sí.
0: Pues algunas, pero
2: sí, pues
0: también
2: lo
0: mismo,
2: sí lo
0: es el efecto como de agua.
2: Pero sí lo he
0: eso
2: escuchado, que le dicen es que abrime la canilla.
0: Pero es como cuando en las películas muestran la típica escena de que alguien está que se muere por ir al baño y escucha algo o cualquier cosa que escucha y es como que no, voy a morir.
2: Pero eso pasa. Tendrá algo que ver, no sé.
0: Yo siento que eso es puro también efecto
2: psicología
0: mental.
1: Sí, sí,
0: puro
1: sí
0: efecto mental.
2: Pero sí, sí, que abrime la canilla, que eso me da ganas.
1: Oiga, no. A ver, ¿qué hice por acá el Toto?
9: Buenos días.
1: A ver, espérenme. Qué pena con usted, mi hermano Toto.
9: Buenos días, mesa. Aquí para complacer a Cococho y a Cabececerdo. Laborando desde aquí, desde el santuario.
0: Cabeza de cerdo.
1: Ahí saludos a Cococho y a Cabeza de Cerdo, bueno.
2: Sí, muy buen saludos apodo, muy buen apodo.
0: Qué buen apodo.
1: Oiga, señor Pérez, buenos días.
10: Hey, buenos días, ¿cómo están?
2: ¿Venías cagado? ¿Ve?
10: No, ¿qué más es pod? No.
1: Pérez, estábamos Mari hablando Lesa de placeres de la vida.
2: Ajá.
10: Pero miren, yo siento que ese es como un tema más mental, aunque hay gente que le funciona lo que decían, que para ir al baño y que fuman, o cuando uno está muy estresado y fuma, o simplemente está relajado y fuma. Es una de las cosas, ¿no? Ajá. Entre los placeres, pero no sé, no tenía aquí el contexto de qué otros
0: no,
10: placeres.
0: No, estamos hablando del placer principal de la vida, que es cagar.
2: Te ha tocado dejar media por ahí.
10: Miren, placeres, detonar.
1: Sí. Sí.
10: Cagar.
0: Sí.
10: Dormir.
0: Y comer.
10: Y comer. Pero cuatro placeres que no.
2: Pero cagar controlado, no cuando.
10: Ah, no. No.
0: Es que lo que dijimos ahorita.
2: Sobrevivo.
10: Una cagada planeada.
2: Sí,
10: pues,
0: la que a vos te da escalofríos,
2: sí,
0: es horrible.
2: No, cuando usted está
10: que uno está entrando,
2: no.
10: Que uno está entrando a la casa o que va en el bus o en el carro y no alcanza a llegar. No, esas vainas no, eso no. ¿Ah?
0: Ay, no, qué pesa. Como la que le pasó a esta atleta.
1: Uy, sí, atleta.
10: Al atleta, sí.
1: Pero fue porque hizo mucha fuercita.
0: Qué pecado, hizo mucha fuerza y estaba mal de Lele Panza.
1: Lele Panza.
0: Lele Panza.
2: Le aplicaron
0: qué pesa.
2: Como los del SMAT, con tanquetas para poderla jugar.
1: A ver, sí. ¿Qué dice por acá? K. Torres dice, hey, buenos días a los tres de la digital. Un abrazo a las mejores energías para todos, siempre. Pero siempre conectado a Vimor en YouTube, dándole me gusta sin mente. Y dale a los otros que le den me gusta también.
10: Dele me gusta, dele me gusta.
1: Eso no cuesta nada.
10: Aquí no pedimos tap tap, sino dele me gusta.
1: Tap tap, tap tap.
0: Solo me gusta.
1: Me electrocutaste. A ver, ¿qué dice chamaquito?
11: No, Spot. Yo le había puesto ese como la placa ese que levanta. Me la quitaron por eso, pero igual la placa estaba abajo. Pero la tenía ahí parqueada y melo. Y se enamoraron de eso.
2: Para que no sea.
11: Y ya, pero ya la recogí.
10: Oíste, yo no.
11: No, yo ando melo, Spock. Ando en pura placa ahí. ¿Qué pasa, pues? Ah, me extraña.
2: No, preguntas.
10: Yo creía que Chamaquito era distinto cuando lo vimos ahí en una foto que nos envió. Pues estaba mucho más joven ahí, pero no
0: sé. Se lo imaginaba muy diferente.
10: Muy distinto.
0: ¿Cómo, más
10: sí
0: o menos?
10: Es flaco, con bigote y es. No sé cómo estará ahora. Pues hay que visitar a Chamaquito ahí en la minorista, ¿no?
1: Es que él vino. ¿Eso fue qué? ¿Como el año pasado?
2: Sí,
0: sí,
2: a traer,
0: eso fue,
2: no me acuerdo.
0: Hace ratico ya. Ya,
1: Cardo Sánchez dice, muchachos, buenos días, ¿cómo van? Oye, esperen a Pérez para que hablen de ese tema, porque ya, Pérez es feliz hablando de caca.
0: Sí, eso estaban diciendo.
10: Miren, por ejemplo, la Biblia dice o enseña que los placeres del mundo son pasajeros, engañosos y que pueden alejar a las personas de una vida espiritual centrada en Dios, ¿no? Entonces, ¿qué dice? Son temporales. Nos hacen el vacío. No sé si estos placeres de los que estamos hablando, pues, aplican en esto, ¿no? Generan distracciones. No, para nada. Y dice, las tres áreas de tentación,
0: sí,
10: según la Biblia. Los deseos de la carne.
2: Obvio.
10: ¿No? Obviamente. Los deseos de los ojos.
2: Sí.
10: Y la vanagloria de la vida. O sea, ir por ahí en la vida, bebiendo y haciendo cosas que
0: sí
10: de pronto no son de Dios. Pero de lo que estamos hablando, que aplica para absolutamente todos los seres humanos y que todos lo hacemos casi todos los días de la vida, que son estos placeres de los placeres de la carne, la comida más bien.
1: Sí.
10: Una buena cagada, una buena detonada y una buena comida, ¿no?
1: Vea, el Euro sí. Dice, buenos días, muchachos. Literalmente están hablando mucha mierda hoy, ¿no?
2: Sí, total.
0: Bueno, literal.
1: A ver, Batman, cuéntenos. Ah, no, Aquaman. Cuéntenos. Aquaman.
12: Bueno, participando ahí en el tema del popó. Y buenos días a todos. Ah, buenos días. Los quiero, gracias por el día a día.
1: A ver, claro,
12: es que tanto la era de mierda no me da a saludar. Participando ahí en el tema, parce, un día me tocó jugando un partido de fútbol. Ay,
1: se cagó bajo el agua.
12: Esa indigestión del partido llevaba por ahí 10 minutos apenas, un partido de 45 minutos. Ay, muchachos, no, yo pensé que era un pedito, pero sentí que eso salió como
1: ¡ay,
12: ahí,
1: tipo, ay la, Dios
12: la,
1: mío!
12: Ahí en el baño de la cancha sintética en la que estábamos.
1: Salió premiado.
12: Terminé y no, yo sentía esa pantaloneta guada, no, parce. Me fui a terminar el primer tiempo y yo creo que yo me le acercaba a los jugadores y ellos no me marcaban, metí dos goles ese y ellos no me marcaban, yo no sé por qué.
10: No, pues qué será, hombre.
1: Solo una caca. Aquí dice Felipe de Boston.
13: Hey, muchachos, buenos días, ¿cómo amanecieron?
1: Buenos días, mi hermano.
13: Hey, ustedes que están hablando de las cagadas. Ah, sí, parce, sabe que uno por acá le toca a uno batallar mucho con eso, sabe que yo tengo experiencia cuando está recién llegado.
10: Ajá.
13: Eso con los contratistas, a veces no alquilan baño y los dueños no les gusta prestar el baño.
0: Okay.
13: Y como eso marca se llevan y uno no tiene carro. Cucho, sabe que nosotros cogíamos un balde, y le poníamos una bolsa y cagamos ahí y amarramos y la botamos al dance. Parce, cuando en un cierto día la dueña se entró, el dueño se metió al dance a buscar una madera, algo así, cuando se metió, le decía, es que, uy, esto aquí huele a pura mierda. Y ese mierdero tan hipoputa que había en ese dance.
2: Ojo,
13: Hey, muchachos, y otra cosa, esos baños de concierto, hey. Muy barraco el que cague en un concierto, ¿no?
0: Pero no,
10: pues,
0: fue
10: no,
0: falta.
10: No,
13: falta.
10: Cuando toca. Porque a veces.
13: Las 8 de la noche, cuando ya todo el mundo usa el baño.
10: A veces en el
13: concierto. Y lo otro, esas cabinas. No, parce, yo lo que hago aquí en el trabajo es que lo cojo y la taza la lleno así de papel higiénico, como se dice, cago a la princesa. Lo lleno de papel higiénico y me siento. Aquí. Y también cargo en esta porque ese papel se acaba muy ligero. Sí. No como un rollo de esto en el bolso.
2: Ah, toca.
10: Miren, pero nadie está exento en un concierto de que le caiga mal un perrito, una hamburguesa, un trago.
0: En cualquier parte.
2: Venga, lo que tocó Aquaman fue verdad. Hay veces usted cree que eso es un peo y lo va soltando y chorro.
1: Vea, Juan David dice, parce, ¿dónde trabajo? Hay un compañero que queda preciso el puesto de él al lado del baño y mantenemos hablando. Entonces el man le escribe, ya se salió ese animal, ¿o qué, papito? Y él, huele horrible. Y ahí él dice, con ese compañero está al lado del baño y mantenemos hablando cuando salen olores, papi. Y que es peor, cuando entran y usan ese ambientador que huele como a bolivariano. Que parecen haciendo
10: graffiti. A bus bolivariano.
1: Sí. Que parecen haciendo graffiti.
2: No, que es que canela salvaje.
0: Uy, esos de canela que huelen mal. Eso no tapa nada, sino que huele a mierda con canela.
10: Esas bolitas, de olor de alcanfor y esas bolitas de olor a
2: alcanfor, no.
10: Y las bolitas de olor que venden en el centro, que vienen de colores.
2: Fenoptaleína.
10: Esa vaina huele de, yo no sé, no, que para que le dé olor a la ropa, a los espacios.
1: Ah, sí, los he pillado.
10: Oiga, en una casa donde pongan eso, eso lo espanta uno, no sé si a ustedes les gusta ese olor.
1: Hay olores
10: no.
1: buenos.
10: Ay, pero no.
1: Pero hay unos muy fuertes,
10: muy malucos.
1: ¿No? A ver, ¿qué dice por acá? Andrés F, cuéntelo.
14: Fresa, Spot, Mari. Y el Chocofren. Fresa, para disimular eso que la gente dice, hombre, se metió a las calacas del baño. No, lo que tienen que hacer es, cuando uno se sienta en el baño, se recuesta hacia atrás y tapa, intenta tapar toda la...
0: La taza
14: con las piernas, los muslos y cierra. Y ya de tranquilo, porque no, ahí
10: se escapa un poquito.
14: Ahí uno le pone silenciador a él.
0: Eso es cohibirse.
2: No, eso no es capaz de tapar
1: eso
2: todo.
1: Eso es cohibirse.
0: No, eso igual va a sonar. Eso no es como que usted le pone un tapón y ya. Sí.
1: Aquí
0: es
1: el EFE de Cali.
11: Dígalo.
1: A ver el pedazo.
11: ¿Sabes qué? Yo antes cuando soplaba mucho, pues, dolía mucho. Uy, unos pericos que lo mandan es al baño, papi. Esa es la peor caga que usted puede tener. Usted parcha enrumbado y ese fue pucha cólico y lo manda de baño. Usted sabe que esa cagada es. No, ¿para qué le digo? Sin palabras. Gracias a Dios, ya retirado de todo.
0: Gracias a Dios.
11: Todo eso, pero,
0: sí, retirado de esas cagadas. Sí.
10: Miren, hay cosas que dan placer, pero también son a veces incómodas, como entrar al baño en una reunión, por ejemplo.
2: Sí, no, ya
10: una vez había, estaba saliendo yo con una exnovia que la familia tenía mucho dinero, pues sí, eran un estatus más o menos.
1: Sí, donde uno sabe
10: una
1: que
10: familia es un prestante, plebe, yo,
2: ¿no? Sí, un plebe. Esclavo,
10: ¿Perdón?
2: ¿Qué?
10: No, nada, nada.
0: María.
10: Y el baño, uno de los baños quedaba al lado de la sala y había una reunión familiar, estaban las abuelas, los
2: tíos. ¿Y entraste ahí?
10: Y yo dije, Dios mío bendito, empecé a sudar frío, yo dije,
0: no va a morir.
10: O entro
0: o me muero.
10: O me muero
2: o pierdo una tripa.
10: Sí, o sea, una de las dos.
0: Uy, horrible esa sensación.
10: Entonces veía que estaba entrando mucha gente, aproveché el desorden, pues que estaba entrando mucha gente al baño, como para que dijeran quién sería, no sé.
0: Sí, cuando uno hace eso.
2: Y cuando salió todos afuera mirando.
10: No, lo más curioso es que esto pasa como en las películas, pero es real. Se dañó la...
0: Ay,
2: la no. Manija.
10: No vaciaba.
0: Y yo me quedé,
10: yo creo que
2: abre el tanque y jala la
10: cara. Para mí fueron por ahí 5 horas. Creo que estuve 1 hora en el baño.
1: Eso es que al baño ajeno no hay peor.
10: Pero logré.
0: La novia afuera, pero sí.
10: Pero logré, quité la tapa, logré que.
2: Jalar la
10: cara. Que subiera el agua, pues para poder vaciar. Vacié por el 15.
2: Uy, no.
10: Cuando salí sentía que todo el mundo me estaba mirando.
1: Sí, siente...
10: Como que, hola.
2: El problema es cuando usted.
10: Yo dije, no. ¿Ah?
2: El problema es cuando usted vacía y usted cree que ya y vuelve y sale el mojón y lo sale.
10: Hola, qué situación tan incómoda. Sí. Creo que me ha pasado una o dos veces. No, una o dos veces en la vida, pero esa vez con una nueva novia y con la familia de la novia.
2: Le decía,
10: ¿y
2: ella no vaya a traer a su novia?
10: Termina, mentira, no me dijo nada.
0: Es que no, luego de eso uno la dejé de ver.
10: Muy discreto, no me volvieron a saludar.
2: No me volvieron
0: a invitar.
10: Me bloquearon, sí.
1: Sí, ella le dijo, no, eres tú, soy yo, le dijo ella.
10: Yo dije, Dios mío.
2: No eres tú, es el baño.
10: Pero ¿saben qué? Uno tiene que salir con dignidad y con honor. Uno sale, o sea,
2: como si hubiera ganado la batalla.
1: Si hay alguien sin miedo a equivocarme,
10: ajá,
1: que taquea baños, es esta persona.
10: ¿Qué, Mari?
1: No, esta persona.
10: Ah, yo creí que era Mari.
15: Buenos días, ¿no? Fresa, Mari. Perro el ornitorrinco. Bueno, es una situación muy incómoda que le dan ganas de cagar en un baño ajeno.
10: No, es tremendo.
1: Ya, para acá, Juan Camilo Lozano dice: buenos días, muchachos y muchachas. Saludos a la mesa desde New York. Por acá les comparto una fotico de alguien de aquí que se parece mucho a alguien de allá.
10: A ver.
1: Ahí se la envío.
10: ¿Quién será?
1: A ver, ¿qué dice? Ya lo tienes.
0: Ay, no,
1: pero ese es el de Andrés F. que
0: dice. Desde temprano.
1: No, pero esa la mandé hace media hora.
2: ¿Cuál es la última? ¿Qué acá, Pérez?
10: ¿Esa?
2: ¿Cuál es la última?
10: Sí. No ha llegado la otra. El internet está lento.
1: Te la mandé fue a Mariana.
0: Me la mandó a mí.
2: Mantienen chimba.
1: No. Es que tengo popó.
0: Es que tiene que ir a fumar para bajar.
10: Para bajar, sí.
1: A ver, ¿qué dice por acá, Camilo?
16: Ahora que ya llegó Pérez. Pérez, buenos días.
10: ¡Ey!
16: Ahora tomamos la más del tema, ya que llegó Caca Pérez. No, el que le dé miedo o sienta timidez de que entra a un baño ajeno o en su propia casa, de que porque va a sonar, es una perrota. Una perrota. Es como el que tiene un fierro y le da miedo sacarlo. No, papi, se tiene que sentarse y sonarlo. Pa, en recámara. Así es como cagan los hombres.
1: Wow. Pa,
2: ¿cómo es que
16: suene? Que traqué, weón. ¿Cuál es el miedo? Todo el mundo lo hace.
2: Es verdad.
10: Todos lo hacemos.
16: Obviamente, no.
10: Sin miedo al éxito.
16: Pero Mario, no, el de la imagen soy yo, papi. Relajado, sino que le pide a ChatGPT en esos días en el labotico de...
10: ¿De los 80?
16: Sí, la, los 80. También me puse de loca.
10: A ver,
16: se era perro también por pedirle eso a ChatGPT, pero bueno.
17: Pérez, un abrazo.
10: Un abrazo. Ya vieron
16: a... No, con todo respeto, Pérez, pero la... El papá de negro es más fétido, eso es más bravo. Eso es ácido, digo.
10: Uy, no, oíste, Milito arranca muy bien y uno dice, bueno, ya no la va a cagar, no la va a embarrar, pero termina
2: él siempre pone el moñito.
10: Siempre el moñito.
1: Luis dice, buen día, siervos. El que se tira el fote y de una vez queda untado. A mí me pasó, me tiré el fote y me cagué de una sin querer
2: uno se engaña.
10: Miren, pero saben, yo aquí en aquí me parece muy admirable la persona que le pasa eso y lo dice, marica.
1: Me cagué,
10: sí. En un restaurante.
1: Tener la valentía. Sí.
2: Saludos para amistad, ¿ve?
10: Lo hice. O sea, ¿qué hago?
0: Que lo dicen así a los clientes.
1: Yo creo que no sería capaz.
10: A mí no me ha pasado eso, pero.
2: No, le dicen a Unis que vamos para el mar. Vamos para el mar, Mariki. Bueno, vamos para el mar.
1: A ver, ¿qué dice por acá? Juan López, cuéntelo.
18: Muchachos, buenos días. Muchachos, ahora que están contando esas historias, me acuerdo que una vez me cogí un cólico en el metro de Medellín.
2: Ay, no.
18: Ay, señor, yo sudaba frío. Venía de la estrella hacia el norte. Me tocó bajarme en la estación en Envigado. Y como todo, me tocó tirarme al río Medellín. Sí, señores,
10: no, ¿es en serio?
18: Plena hora, pico, yo pasando esa, no creo que sea la regional.
10: No, yo no puedo creer.
18: Me tocó pasar eso en hora pico y tirarme al río Medellín. Sí, señor, en cuanto estaba... cagando en el río Medellín, le da por pasar al metro en ese momento.
2: Qué ver más de una
18: tontos me vieron. Qué vergüenza, muchachos.
2: Y
0: sí,
10: oiga, esta historia parece real.
2: Llegó sin media, llegó sin media.
0: Usted, ¿cómo así que se tiró al río Medellín a cagar?
2: Pues, en el borde.
10: Sí.
2: Ay, no había más dos.
10: No, pero esta historia sí es increíble, ¿no?
0: Uy, no, por ahí debe haber videos de usted en esas.
10: El lugar más incómodo donde lo han hecho, por ejemplo, Fresa.
0: ¿La cagada?
10: Sí, la cagada. El lugar más incómodo, por ejemplo.
2: Monte, ahí me tocaba
10: en
2: monte.
10: En un monte.
2: Abría el huequito.
1: Oh, si me abres.
2: Abría el huequito.
0: Yo acá, Fresa, acá. No,
2: abría huequito. Sí. Tan,
10: en
2: y
10: un
2: después,
10: monte.
2: Y después tapar huequito.
10: Ok.
2: Como se debe hacer.
10: ¿Y Fresa?
1: No, estás perdido.
10: Cambia de dealer, por
1: favor.
10: Es más,
1: vea, voy a poner una canción porque les tengo un invitado.
10: Listo.
1: Les digo, vea, el más feliz se va a poner este. Y haciendo, y tirándome. Va a tirar, va a ser así. Apenas vea el invitado.
10: Ave María.
1: ¡Ya animos!

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1: ¡Sáquelo! ¡Ey! ¡Spot, prendalo!
2: Ya lo prendí, pero...
3: ¡Adivine quién llegó!
1: ¡Toma este molado, Spot!
4: Se llegó la party.
1: ¿Dónde está cargado para que salga aquí en todo el mundo?
2: Party people. ¿Qué más pues?
3: Imagínese que... Jefecito, muy buenos días.
4: ¡Buena!
2: ¡Hey, Mixtime! ¿Cómo estás?
5: Vengo entre triste, asustado...
3: ¿Por qué?
5: Espérate, triste y asustado. Sí, triste y asustado.
3: ¿Por qué?
5: Triste porque hay muñeco en la regional. Si usted viene de sur a norte, ahí atrásito de... Ay, ya me están olvidando
4: las calles. Puntos,
2: las cuando
4: calles
2: se llama aquí. Más Miami que Medellín.
5: Más o menos.
2: Sí.
5: Pero en la Guacatala.
4: Ya.
5: Antesito de la Guacatala, pero sobre la regional, la sur-norte. Esa es la regional,
4: ¿sí? Ajá.
2: Sí.
5: Porque la otra es, ¿cómo es la del otro lado? ¿Tiene otro nombre?
2: Sí, la regional y
3: la autopista. La autopista.
5: Exacto. Entonces, está la norte, regional, la sur. Sentido sur-norte,
2: sí.
5: Antes de la Guacatala. Ahí en este momento hay un accidente con persona fallecida en la vía. Entonces, por favor, absténgase de venir porque yo salí de mi casa a las 7 de la mañana y mire la hora de llegar.
2: Dos horas.
5: Dos horas de Sabaneta.
4: Entonces,
5: por ese lado vengo triste y vengo asustado.
3: ¿Por qué?
5: Porque yo, pues, cierto, uno toda la vida viendo a Mariana en estos, en YouTube, en... ¿Cómo se llama? ¿Kicks?
4: En
5: todo eso. Y yo tengo la percepción de una niña supremamente delicada, hermosa, obviamente, como lo es ella.
2: Decente, sí.
4: Ahorita, pero esa percepción sigue.
5: Ahorita llego yo y escucho a esa mujer hablando de bollos, de mierda, de cagadas.
2: Normal.
3: Caga el rey, caga el papa.
5: Así en estéreo.
1: Caga el buey, caga la vaca.
5: Pero es que para hablar de esos temas, sí, ¿cierto?
3: Me encanta. Comía y cagar es lo que...
2: Comer y cagar.
5: Bueno, yo estaba pensando y yo,
3: dos cosas, ay, que Dios la hacen mío. Feliz.
5: Me hizo recordar la ducha de energía cuando llamó a Doña Gloria.
2: Ah, no, pero...
3: Ay, uy, no, Doña Gloria es otro nivel.
4: Solo que uno tiene que ser honesto y hay que hablar de esos temas sin tabú.
5: Yo sé, no, yo no tengo tabú para esos temas.
2: María Gloria. Entonces uno no puede censura, uno no puede referirse a esos temas. Ay, hice popis. El popis.
5: Esa es ella.
2: El popis. Sí.
5: Popito. Ya la mierda somos nosotros.
2: Sí.
3: Popito con olor a rosa.
6: Déjame decirte que no es así.
5: Una de las ventajas que tiene la migración de la frecuencia modulada al entorno digital es que uno puede hablar sin censura.
2: Sí, claro.
5: ¿Es cierto?
3: Es verdad.
5: Entonces,
6: ¿Qué vas a soltar?
5: No voy a soltar absolutamente nada. Ah. Pero yo pienso que cada uno se debe poner como en su lugar. Entonces, claro. Yo tenía la percepción de Mariana y yo dije, no, pues Mariana...
6: Te engañó.
2: Mixtime, no sos el único. Me pasó a mí. Yo dije, Mariana, o sea...
6: Bienvenido a la realidad.
4: Pero
2: de
4: ¿qué
2: esa,
5: ¿te has asustado?
2: Esa presencia, esa dulce...
5: Exacto.
2: Yo dije...
5: Esos ojos, eres... mírenle los ojos a esa niña.
2: Sí.
4: Pero yo, uno puede fácilmente...
3: Ojos de que cagan, pero...
4: Uno puede fácilmente oscilar entre las dos cosas. Yo puedo, obviamente...
5: Ah, no.
2: En esta figura de princesa se esconde de Doña Gloria. Es el espíritu de Doña Gloria. Ay, y no hasta más.
3: Y eso, claro. Y eso que no la he visto enojada. Corra, mi
2: enojada es complejo.
3: Corra,
4: a mí no me parece.
2: Y no me ha tocado verla así.
5: Pero no, yo estoy asustado.

0: Sí. Tenemos una... No, hay un, el desayunadero.
1: Sí.
2: Ok.
0: Se llama Versalles.
1: Ok. Versalles.
0: Versalles. Versalles. Igual que el de acá.
1: Como el del centro de Medellín.
0: Pero allá se llama Versailles.
1: Ah, ok.
0: ¿Cierto? Okay. Sí, sí, pero sí, todos le decimos Versalles porque Versalles. Somos latinos.
2: Ah, sí. Sí.
0: En el Versalles de la D43, que es la terminal de American Airlines,
1: ajá,
0: hay una niña de Cuba que usted la ve y de inmediato usted se impacta. Porque es hermosa, hermosa, divina.
1: Ajá.
0: ¿Cierto?
1: Sí.
0: Pero no la deja abrir la boca.
2: ¿Por qué?
3: ¿Mal aliento?
0: No.
4: ¿Hasta qué dice?
0: Cuando
4: ahí
0: habla.
3: ¿Qué dice? ¿Qué dice luego?
0: No, es así, pues es, ella es, obviamente, Cuba también tiene, digamos,
3: el lado ñero,
0: lenguaje ñero.
1: Sí, y claro, el, obvio, sí, sí.
0: Pulcro.
3: Sí.
0: Cuando la niña habla, ya se le pierde a uno
2: se
0: esa.
2: Se le pierde la clase.
3: ¿Sí baja puntos?
0: Pero todos.
1: Ah, bueno. Sí. ¿Cómo será?
0: No,
3: porque obviamente hay unas que uno las ve y uno dice dos muditas en el Zara y quedan melas.
1: No, pero es que no es por la pinta.
2: Ella se viste
1: incluso
2: bien.
1: Incluso se viste muy bien.
2: Es cuando es que modula.
0: Tiene
2: cuando...
0: muy buena presencia.
1: Okay.
0: Pero y habla... yo la miraba porque yo pasaba mucho por ahí. Entonces yo la miraba y yo, ay, qué niña tan linda, claro, qué niña tan linda, qué niña tan hermosa. Y todos los compañeros.
3: Muy obvio, bien.
0: Entonces, es que papi, el día que a uno le deje, que le quiten las ganas de
2: el
0: mirar.
2: El ojo alegre.
0: Está muerto.
1: Ese día está muerto, sí.
0: Se murió.
1: Sí, bueno, total.
0: Entonces, listo, pasaron por ahí 3-4 meses viéndola todos los días, pero yo no tenía la costumbre de ir allá, porque las parceras mías están en el otro Versalles, que es en la D22.
1: Sí.
2: Okay.
0: Al otro lado de la terminal. Entonces, pero hubo un día que, pues casualmente, me tocó abordar un vuelo de Medellín. Y ese vuelo de Medellín abordó por la 43, o sea, a todo el frente.
1: Ajá.
0: Y yo con las ganas de un cafecito. Entonces pasé allá y estaba la niña atendiendo. Yo, y me va a atender esta chimba.
2: Se preparado.
0: Le decía ya a los parceros. Yo,
3: se peinó y todo, mi
0: nos va a atender. No, pues, ¿cuál peinar? Entonces, le decía yo a los panes. Yo, marica, nos va a atender la chimbita. Porque allá yo, ya todos los dominicanos, cubanos,
1: ya
0: los tengo afilados. Chimbita, ellos ya saben
1: jerga que de
2: ellos
1: Medellín.
2: Ya comprenden ya la señal,
0: ya
2: el
0: entienden
2: código.
0: Pues cómo es la vuelta sí. En medallo. Entonces
2: el
0: nos va a atender la chimbita.
2: Okay.
0: Abrió la boca, mi querido Pérez. Abrió la boca, mi querida Mariana. Abrió la boca, mi querido Juan. Abrió esa boca, mi querido Spot.
3: Que le oigo gonorrea que se va a tomar.
2: Sí, qué
5: y le sacó la 07, a ver cómo es pues.
0: Entonces, no, ellos tienen como un tumbado como entre costeño, dominicano.
4: Y pastuso.
0: Y el obviamente el cubano. Y también como una fusión puertorriqueña.
4: Ah,
0: una,
4: okay. Sí.
0: Okay. Cuba es raro.
4: Una combinación.
0: Cuba es raro, que son raros, pero son unos bacanes. A mí la gente de Cuba me cae muy bien, los quiero mucho.
2: Sí, son bien.
0: Pero... cuando usted se forma una imagen de una chimbita de ese talante físico,
1: ajá,
0: y abre la boca y entonces, ajá, Cere, ¿qué te vas a tomar? ¡Ay, papi! Uno como
1: acere,
0: que...
4: Se sacó el costeño.
1: Ajá, como, sí, claro, el acere.
2: Por no, el acere es una full fusión, cubano. Sí,
0: por eso. Sí. Pero el acere es acere, calle. Bueno,
1: pero aquí, claro, en defensa de Mariana, si uno, por ejemplo, conoce a Mariana aquí en La Alarma o sale con ella, es obviamente una dama
0: y habla
1: tiene
0: muy
1: conversación para muchos temas, pero también es muy directa y dice las cosas tal como son.
2: Es eso, sin tapujos.
1: Así es.
2: Pero yo no te digo... Yo pues pa. No.
1: No, no, no, no, no, no, no, no.
4: ¿Qué
1: no,
4: más monstruo?
2: No. Yo no. No.
3: Pues yo le he visto a punto de dar puñaladas, vea.
1: No,
2: pero
1: no,
2: porque
1: no.
2: Me ha
0: pero
2: visto.
0: Pero sí, ahorita escuchándola, yo no me imaginaba una hermosura de estas diciendo, "Uy, amor, me estoy cagando, ya vengo."
1: Pasa.
3: Es verdad, sí.
2: Ay, pero me pasa que con pareja no soy capaz. Yo ahorita dije, "Yo soy tímida para eso." Pero...
1: con pareja sí es difícil que digas
2: ay,
1: eso.
2: Sí, pues yo no soy capaz de decir, ay, amor, me voy a cagar.
1: Voy a ir a regar las flores, ya voy.
4: Me cayó mal algo.
2: Sí, ay, no, ir a, no sé, peiname. Y uno va y allá es que padece, reza los tres Padres Nuestros, los Ave Marías, y hacemos las tácticas de ahorita que contábamos, de que no suene, que no huela. ¿Qué? Pero ese es otro nivel. Y si hay muchas mujeres que pasa eso, me ha pasado, y también con hombres pasa.
1: Pero
2: uno ve el man súper pinta, súper educado, que uno dice, este man es súper inteligente.
3: ¿Qué opé, mi niña?
4: Le ay, dice, amor, así. Esas flores están bonitas, pero están pudriendo.
3: Ey, mi amor, vamos de rosa entonces.
1: No. Aquí Ortiz dice, es más delicado fresa que Mariana.
3: Sí.
1: ¿Ah?
0: Uy. No,
1: fresa, ya lo conocemos también.
0: La fresa.
1: Sí, sí, sí.
0: No,
1: este
0: no,
1: es
0: no,
1: un...
0: No.

0: Delicadísimo.
1: La nena de Bogotá.
0: Delicadísimo.
2: ¿Cómo decir que mi listo es ético?
0: Exactamente.
3: No. La fresa es de puñaleada y singleteada en un baño público, todo.
4: Es que ese apodo de fresa no le va tanto porque el fresa.
0: Yo no sé por qué Jota lo puso fresa.
3: Por cómo hablaba.
5: Soy una persona.
3: Porque el hablado rolo es como delicadito, sí. Pero
5: depende las fases del rolo.
3: Pero ya después saca las espuelas y no había quedado bautizado, ¿cierto? Pero después sacó la espuela y todo bien.
5: Lo que pasa es que en esos momentos yo solo mis aportes en la alarma eran sí y no.
0: Ah, está.
5: Sí, no sé. Sí.
2: Algo así.
5: Muy tibio.
4: Ay, no.
0: Muy tibio. No, muy tibio, ¿no?
4: Vea, Sarco, cuente.
0: Ed Sheeran.
4: Sarco dice que tiene unas experiencias que mejor ni cuenta. A ver,
0: cuente, claro.
4: Sarco, cuente. Pero
5: acá Diego Rojas dice: ¡Ay, gonorea! Llegó Midsign. Ahora sí, huepu. Midsign, tengo muchas quejas de spot, dice él. ¡Ah, jue madre!
3: Pero porque todo el mundo cuando yo llego empieza a hablar de
4: spot. Sí.
5: Spot,
4: sí. A poner
5: quejas. Porque es que spot ha dicho que tú eres su papi.
3: ¿Sí?
5: Sí.
3: Tan lindo mi muchacho.
5: Mi papi Midsign, dice él.
2: Obvio.
5: Mi papi Midsign, dice
4: papi Midsign.
0: El papi chulo, papi chulo.
5: Vea, Luis Vélez también dice, Midsto, ¿usted por qué no ha visto a Mari con el metacho? Eso es otra cosa. Mentiris.
4: Ya se están metiendo en temas que nada que ver.
3: Yo tampoco he visto el metacho.
4: Sí, es que
0: yo sí conozco el metacho.
2: Por eso ustedes.
3: ¿Quién es metacho?
4: Innecesario. Oye,
5: ¿quién es metacho? Respóndale al jefe.
0: No diga que un amigo que ya lo está oyendo.
5: Respóndale al jefe.
0: Metacho, Midsign, no es el papá. Se confundió un tiempo con el papá, pero metacho no es el papá.
5: Yo nunca me confundí.
3: ¿Qué es metacho? Primero que todo, pues, perdón.
4: No, yo ni sé, es que ellos fueron los que lo apodaron así.
2: Oh, los oyentes.
5: Metacho es una persona que viste de negro, que gusta de la música metal.
3: Ah, metalero.
5: Sí,
3: metalero. Ah, bueno, metalero de mi época.
5: Pero se le dice también metacho.
0: No, pero es joven, pero es un man.
5: Sí, sí, sí.
0: No sé cuántos años
5: pero, tiene. Pero, Mari, ¿quién es metacho? Joven. No sé, el jefe está pidiendo explicaciones, no
0: y
5: soy
0: en
5: yo.
0: Estos días a metacho me sorprendió porque estábamos en...
3: en un programa.
0: En un especial de dedicar canciones aquí en La Alarma y salió con una salsa muy romántica para...
5: Dejó a la niña derretida.
4: Hizo
3: la tarea.
0: O sea,
4: normal, cada uno tiene su vida
3: privada. Claro, ¿no? Está saliendo usted con un metalero.
4: Pero no es metalero.
3: Ah, bueno, no, normal.
5: La cara de sorpresa de mí. Está Mariana, sí, usted tan delicada saliendo con eso un metalero.
0: Eso sonó como un comentario de papá sorprendido.
3: Diciéndole a la hija de 10 años.
5: La niña tiene su mundo, mi.
4: ¿Mixto, con qué tipo de hombre me quisieras ver, me pondrías?
3: No es que te quisiera, sino que yo te imagino con eso. Un hombre, digamos...
5: Maluma Baby.
3: No sé, un estudiante de medicina de la Universidad Pontificia Bolivariana.
4: Okay. Okay.
3: Que ya esté saliendo, digamos,
2: de su año rural.
3: De sus materias, a hacer el rural.
5: A hacer práctica.
4: Okay.
3: Cierto, normal, que bien peinadito.
0: ¿Qué gusto musical, Arjona, por ejemplo, o no?
3: No.
5: ¿Estamos cerca pronto, o...?
3: No.
2: Que le cante el taxi.
3: No.
0: El médico, pues, el estudiante de medicina, ¿qué?
3: Que es más como Alía, como cositas por ese lado,
4: sí.
3: De cierto.
0: Okay.
3: Porque ella va por esa tendencia.
4: Sí,
0: ah, bueno,
3: apariencia.
0: Sí.
3: Entonces, el estuche.
4: Sí, Mari, entonces, sí.
3: Un estuche urbano soft.
0: Sí. Suave, sí. Urbano, que le gusta el reggaetoncito, pero lo suave.
3: Que perre, pero que hable bien. Que les gusten las canciones bonitas de Héctor el Fader, de todo eso.
0: La lleva.
5: Donde le saque borde interno.
0: Ni Luigi tampoco aplica ahí. No. Por ejemplo, la lleva a Llano Grande a comer por allá a Casablanca, ahí pues al no sé, fines de semana.
3: Sí, de vez en cuando le
5: o sea, el man debe tener
0: visita,
5: plata.
0: Visita Crepes and Waffles, que es
5: promedio. ¿Dónde pagan
6: pauta, marica?
0: O sea, salchipapa no.
3: No, salchipapa en la calle.
0: En El Salvador no.
3: No, el adicto en Pops.
2: Ni donde el mocho. Y no visita al mocho, ¿sí o no?
4: Y puro andar en carro, ¿cierto? Puro andar en camioneta.
0: O sea,
3: en carrito del año.
5: Mazda 3
3: no,
5: mínimo.
3: No, el par es un Mazda 2. Sí, Mazda 2.
2: Pero carrito del año.
4: Mazda 2 mínimo.
0: Bueno, Mariana, también, ¿no?
3: Pues, por eso es cambiar el performance y la lista en tu hoja de vida.
5: Luis manda foto del metacho, obviamente no la vamos a colocar.
0: Ay. Y él dice, tiene foto de metacho.
5: Sí, porque la cogió allá
4: en todas. Mason, no se espía. No nos pueden ver en cualquier parte porque mandan acá video, foto, lo persiguen.

0: Se emborrachaban en el aniversario también.
1: O sea, lo persiguen a uno para grabarlo y tomarle fotos y mandarlo acá.
2: Vea, él manda la foto y dice, Mixto, vas a decepcionar.
3: No me había sentido tan acosado en la alarma y con tanto paparazzi como cuando estaba en Radio Tiempo. Me pasa igual,
1: sí.
3: ¿No?
1: Sí, sí, sí. No, y él ya ha traído también un poco
4: A mí de también Radio en estos días estaba con la hija mía. Ajá. Yo tengo una hija que tiene 33 años.
3: Wow. Sí. Ajá. Mix, pero vos tenés más hijos que yo menos.
4: No, yo comencé a los 15 a huevonear. Ahí ya saca los cálculos de la edad.
0: Tres hijos tiene.
4: Ah, bueno. Entonces, obviamente, yo iba con la parcera, íbamos abrazados, estábamos molestando ahí en un centro comercial, tan normal, momento papá e hija, y me va mandando la señora una foto, cagada de la risa, me dice, mira lo que me pusieron.
3: No.
4: Es que le están poniendo los cachos.
3: ¿Es en serio? No.
0: Pero es que la hija no se parece tanto a Mixtain.
1: Te tienen pisteado.
4: No, ella es muy linda.
0: Los hijos sí se parecen a Mauro. Sí. Pero la hija no.
2: ¿Cuántos años que tiene?
1: ¿33?
3: No sabía que tenías una hija.
0: Jay se parece más a la mamá. Pero Samu sí es puro papá, marica.
4: Gracias a Dios.
3: Oye, puro papá. A mí en estos días me tomaron una foto en el parque, por ahí cerquita del parque, el periodista. Entonces, y aquí.
4: ¿Y qué estabas por allá?
3: No. Estaba haciendo una vuelta.
0: Es que garrafa. Garrafa de vino.
3: Vino por ahí.
0: Garrafa de vino. Con unos manes de dudosa procedencia. Ahí en el parque.
3: Con unos amigos de la universidad. Claro que lleva como 30
4: años. Claro que yo le voy a decir una cosa al parque del periodista Pérez. Uno de los hurtos calificados y agravados más lindos que he tenido los tuve de allá.
3: ¿En serio? ¿Qué te robaron?
4: No, yo me robé.
1: Ah. ¿Usted robó?
0: Claro, se robó una niña.
4: La Facultad de Comunicación Social de la Universidad de Antioquia tiene dos parches de encuentro. Sí. Uno es al frente. ¿Cómo es que se llama?
1: La Bantú.
4: Eso, ahí al frente de la universidad. Ajá. ¿Cierto? Bantú. Pero ahí pues hay mucho bandido que mantiene haciendo mítines y eso. Entonces ya las lindas no se parchaban ahí, sino que se parchaban en el parque del periodista, en otro barcito que había.
3: Ya, sí.
4: Y a mí me dijeron que fuera a tocar a ese bar.
3: En el Guanábano,
4: ¿no? Pero no le dijeron que iba. No recuerdo cómo se llamaba el bar. Ah. En todo caso, era una entrada así todo underground, y uno llegaba y adentro estaba el bar y un buen sonido, tan, y yo fui a tocar, y yo, qué parche tan bacano. Y estaba yo tocando cuando, pues, ahí había una...
0: De la nada, pues.
4: De la nada. Ah, había un grupo de amigas.
0: Una silueta compartiendo entre las sombras.
4: De la Facultad de Comunicación de la Diatriz.
3: Que hay unas niñas muy lindas ahí, ¿no?
4: Ay, qué tote.
3: En serio.
4: Cuando me va diciendo, ¿sabes con qué me acabo de enamorar? ¿Cuándo? Soy de Manrique.
3: Ah, no. Eso fue.
1: Eso te flechó.
3: Amor a primera vista.
4: Vecina y todo.
1: No, te flechó.
4: De mi tierra natal.
1: Te flechó.
4: Hurto calificado, agravado.
0: En serio.
2: En tercer grado y todo.
4: Sí. Todos los juguetes.
1: Wow.
3: Lo más bonito, miren, lo más bonito de Medellín es que uno en cualquier esquina se encuentra una mujer bonita.
1: Sí.
4: Yo ya, imagínate que.
0: Sí.
3: Sí, es real.
4: Un saludo para Johnny. Me traje un parcero Johnny, dominicano.
2: Ah. Sí.
4: Ya está enamorado de Medellín.
1: Ya quiere quedar a vivir acá.
0: Ya le dijo, Mauricio, ¿dónde puedo
4: alquilar apartamento aquí?
3: Uno se va para otra ciudad y no hay tanto nivel como Medellín.
4: No.
3: Y se va para otro país y tampoco encuentra de vez en cuando una bonita, pero es que aquí se pasan realmente.
1: Aquí están todas.
4: Nosotros en la empresa somos más de 1,000 agentes.
3: Sí.
4: Y las más kimbis son todas paisas.
3: Mira. ¿Sabes otra ciudad de mujeres muy bonitas? Barranquilla.
4: Sí.
3: Hay mujeres muy bonitas en Barranquilla.
2: La parte play de Barranquilla.
3: Hay unas muy buenas. Estoy hablando de buenas, buenos cuerpos. En Cali, mujeres con.
4: Eso te iba a decir yo. Esos días que me ha tocado mucho recibir Cali.
3: Buen
4: toterío.
1: Buen toterío.
3: Sí.
2: ¿Sabes de dónde también vi muchas? Bucaramanga.
3: Yo no conozco Bucaramanga, pero sí conozco personas, mujeres de Bucaramanga muy bonitas.
0: Arrechas. Así les dice.
1: Bueno, si tu experiencia fue así,
4: No. Lo que pasa es que él habla del genio, porque es que las bumanguesas hay una con pólvora.
3: Una vez estaba paseando en Pasto, en un restaurante, y me atendió una mesera muy bonita. Yo, hola. ¿De sos?
2: Pasto?
3: Sí. ¿Dónde sos? De Medellín. Ok.
1: No le sintió el acento pastuso.
3: No.
2: Bueno. Oiga, póngale cuidado. Luis va a saludar y dice: ahora sí voy a saludar bien porque llegó la oscuridad a la mesa. Y la sorpresa de Mixtain. ¡Spot! ¡Spot! Hoy te veo más hermoso que nunca. marico, cita rica, ave
1: un abrazo.
4: Felipe, pero hay una cosa, Carlos Andrés, hombre, que a mí, la verdad, me llama la atención.
2: ¿Qué te llama la atención?
4: Porque siempre son manes los que hablan de esa manera tan tierna.
3: Sí. O sea, de 10 saludos, 8 son de manes y 1 o 2 son de mujeres. Sí,
4: está pura palanca.
3: Sí, no sé. pura palanca.
1: Y mucha todos le tiran.
4: Ya salieron todos del closet.
2: El bro dice, Mbappé es mi recoge algodón preferido, el negrito del sabor, el besucón. No. Usted sabe que Pérez, le da mera energía a fuego con usted.
1: A fuego.
2: El man dice, vea, Mixto, qué milagro, mano. Usted sí que es mera energía, ¿no? Segunda vez que lo veo. A fuego con usted también. Por cierto,
4: no, no
2: Mixto.
4: Crean a fuego, no
3: ese
4: crean
3: a fuego es falso.
2: Spot dice muchas mentiras. Le tengo una lista con las mentiras que ha dicho, dice él. Y él dice, mi hermano, mi pana, de panas, la fresa. Ahí sí los veo todos tranquilos, ¿no? Porque tienen al jefe ahí, allá siempre alumbrando con esa calva. Y...
4: Normal. Sí, güey. Siempre somos seres de luz. Aquí, así sea por la calva.
3: Seres de luz, sí.
4: Sí, siempre.
1: Iluminando siempre a donde llegue.
2: Aquí dice Jonathan.
5: Hey, Mixo, usted es como más joven, ¿no? Miami es que te está rejuveneciendo la gente, ¿o qué?
3: Operado allá.
4: No, si estoy trabajando de noche.
5: Está todo desatado, diciendo cochinadas, palabras. Y la vuelta es que sabe que no ha querido salir con Lombriz de Charco.
1: No ha querido.
4: Y Lombriz de Charco es un mal.
3: Sí.
5: Solamente le estoy contando.
4: Pura palabra.
5: No se sorprende. Mariana va a quedar con una persona que haga de cuenta a Noel. De su vida la dejo, amor.
4: De su vida la deja.
2: A ver qué dice, Chorro.
6: A mí está, buenos días.
3: Chorro.
1: ¿Ese es?
6: Para quejarme. ¿Qué pasa? Que apenas queja, que es que mi esposita de mi corazón no me quiere prestar atención, no me quiere. No me quiere nada. Aquello pues.
3: Nada.
6: Venga, ¿sabes? También donde hay papacitos buenos y ricos. En Vimor, en cada esquina de Vimor, en la esquina de Vimor.
1: Hay muchachos.
6: Sí, papacito bueno, con camiseta negra, papacito bueno.
1: ¡Ay, ay, fresa!
3: Dios mío.
4: Fresa, ya lo metieron.
1: ¡Ay, fresa,
4: baile!
1: Lo metieron.
3: Ya entró al baile.
2: ¿Me tocó usted bailar con la fea entonces?
1: ¿Usted qué? ¿Sí le da la oportunidad o no?
2: No, yo lo voy a frenzonar así como Mari le hizo. ¿Usted sabe? Solo amigos. Sí,
3: uy,
2: de una.
3: Bueno, eso fue.
2: Oiga, Diego Rojas, ¿por qué sabe el nombre del metacho?
3: ¿Ah? ¿Ay, sí?
4: ¿Cómo así?
1: Ni idea.
2: Yo ni sabía que llamaba así.
4: Muchachos, entrevista. Tengo un problema.
1: ¿Qué pasó?
4: ¿Qué puedo pedir yo que tengo 20 minutos para comer?
1: A ver.
4: Por aquí. ¿O aquí me toca ir?
1: Esa, las tierras.
4: No, pues que tengo 20 minutos, en serio.
3: Las tierras aquí, tortas de
2: yo pensé que era después de las 10.
4: No, pues, antes.
3: Antes de las 10 tienen que comer.
4: No, las tierras, en las tierras.
2: No, toca ir donde las tierras.
3: Toca ir donde las tierras.
4: Las tierras.
1: O las tierras no traen.
3: No.
1: No.
4: ¿Qué son las tierras?
7: Las tierras raras. No puedes salir a hacer domicilio, mamá.
4: Tierras raras para hacer baterías y chips. ¿O qué es eso?
7: No, es que J le decía que hongos. Ah. Le decía musgos.
2: O toca salir y bajar ahí donde la tiendita. Ahí donde compró los trifásicos también.
3: Ah, bueno.
1: ¿Dónde las sierras?
2: No, las sierras son más allá.
3: Los panzerotis.
2: Eso, los panzerotis.
1: No sé.
3: Mitzo, y aquí, sí, abajito, aquí a la vuelta, que venden pasteles, ¿no es bueno? Pasteles de pollo, empanadas.
2: Aquí no.
3: No, a la vuelta, sino en el local.
1: ¿En cuál? Está perdido.
4: Cancelado.
3: Aquí, una cuadrita adentro de Gana. Y bajas un poquito, bajas media cuadrita.
7: Ahí sí, es que ahí es donde dice la fresa.
3: ¿Ahí es?
2: Sí, yo creo que
7: sí, es donde ven los panzerotis. Y si sigues derecho, encuentras a mi buñuelo.
2: ¿Sí?
1: Me dice esa solo como, sí. solo díganme. Solo.
4: Pero ya, no, diga, o sea, me rápido. Toca ir hasta la de Tenta.
3: No. Cuadrita aquí, media cuadrita, una cuadrita.
7: No, el buñuelo de la de Tenta es más abajo, pero
1: porque
7: si quiere, tiene, vaya, huevón.
2: No,
7: vamos.
2: Le toca que vaya, sí.
1: Si tiene solo 20 minuticos.
2: Oiga.
7: O si quiere poner a prueba su sistema inmunológico aquí atrás.
3: Uy, no.
2: Pero lo pone muy a prueba.
1: No.
2: Vea, Melisa dice, ay, qué emoción, me encanta escuchar a Mixtay.
4: Gracias, Melisa, te quiero.
2: Abracito, Mixto. A ver qué dice Diego Rojas.
8: Ay, fresa, menor.
2: Dígalo, menor.
8: Señores, buenos días. Oye. Un saludito a los fo de la internet, los fo. Ay, mi papá. Ay, Amalia. con el misto, un calvito más para la cabina, hijo de puta. Puedo poner un tarro de salchichas ya. Señores, feliz, feliz miércoles. Ay, no. ¡Espo! ¡Oye, oye, oye! Oye. ¿Para dónde tan peinado, mi espo? Mi puerco, le doy, espo, te amo, mi locutor doble carne preferido, te amo, espo, al siempre sucio, siempre oscuro, el sin derechos, a Emba Pérez, que la buena Cristo lo ama. Amén. Acuérdese de girarme ahí el Nex por hablar bien de usted.
4: Emba Pérez.
8: Marimar. Hey. Hey, la buena Sesgari Mejía.
1: Saludito.
8: La buena mi maracha. ¿Cuándo me va a poner pues a debutar, mami? Y la fresa, claramente.
9: La fresa. Y bro. Buenos días, bro. Sí, ah, bueno, ya ahora sí estoy juicioso. Ya ahora sí no digo que me voy a convertir en el dueño de la emisora. Tengo al jefe, el capitalista al lado. Sí, ah, bueno.
8: Hey, listo, la buena, pues. Qué rico verlo, mi para papá, misto. Me la pones tan gorda que yo, ay, que si botero la ve y hace una pintura.
4: Hey, misto. ¿Qué se echó, weón?
1: ¿Ah? Ay, María, por acá
2: Caliche también.
8: Cervitos, cervitos, buenos días. Misto, misto, espo, es que estoy lo más lindo que tenemos en esta emisora. Yo, Osito Panda, cosa hermosa, lindo uno, carajo.
4: Osito Panda.
1: Osito Panda. Hombre.
3: Vea. Ajá, ¿cómo o lo sea, ven? Lo ven tierno, pero también lo desean sexualmente. Ahí son las dos cosas. Ah, sí.
1: Es que una cosa no tiene que estar separada de la
3: exactamente.
1: Otra.
3: Exactamente. Mari, yo te quería hacer una pregunta. Si no existieran más hombres en la faz de la tierra y tuvieras que enredarte con una persona de la comunidad de Bimor, ¿a quién escogerías?
1: Bueno, Pérez, ¿y esa pregunta son de qué?
2: Pues cuando...
1: ¿Es de Pérez qué?
3: Pérez qué. Es una pregunta normal.
2: Esa táctica se usa para cuando uno le tiene ganas a la
3: pregunta normal.
2: Y que usted dice, de los cuatro, de los cuatro, ¿a quién escoges?
3: Ni siquiera estoy diciendo del equipo de Bimor, no. De la comunidad de Bimor. No aplica, no aplica. Para Andrés Pérez, ni para Fresa, ni para
1: Sport. No, mira ya cómo se saca.
3: O sea, para...
1: Pérez, no te va a responder.
3: Milito, por ejemplo.
1: No, no te va a responder. Te toca irte a dormir no, con esa duda.
4: ¿Le querés dañar el arrocito en bajo que
3: sí.
4: tiene?
3: ¿Ah?
4: Simplemente está metacho y la
3: despacho.
2: Ella pronto, tratando de cocinar ahí con
3: ¿quién
2: el
3: tiene metacho? Posibilidades? Por ejemplo,
1: mira,
3: yo sé.
1: No, Pérez.
3: Chorro.
1: Pérez, ni ellos están interesados si vos preguntas. Pérez, así, ¿a quién
3: Camilo
1: eliges
3: de la mula.
1: Alza la mano.
2: ¿Quién? Pérez, nadie. Vamos a ir a llevar a Mitza y Nelly a desayunar.
3: Ya volvemos.
2: Ya venimos. No se vaya, oiga, no se vaya que les venimos a contar unas cosas que no se imaginaban. ¿Qué decía ahí?
4: Hermoso, Mar.

0: Ayer por ahí scrolleando y revisando las redes sociales, me di cuenta que hay un DJ que el man es demasiado famoso, señor Pérez.
1: ¿Quién?
0: Y Spot. El man se hace llamar DJ Diesel.
1: DJ Diesel, no lo conozco. ¿De dónde
0: ¿no
1: es?
0: ¿No lo conoces?
1: No.
0: Pues cuando veas quién es, vas a quedar...
1: DJ Diesel.
0: Vas a quedar para atrás, mi hermano, vea. DJ Diesel es una nueva faceta de DJ que tiene este bro, vea. Spot, date play ahí con la vuelta.
2: Segundito que apenas la voy a cargar.
0: Para que veamos quién es DJ Diesel. Con ese nombre te imaginas de pronto a...
1: DJ Diesel.
0: Todas las pistas. Es un bro famoso ya.
1: Sí.
0: Antes de ser DJ ya era famoso.
1: Ya, ok.
0: Es demás. Para mí...
1: ¿Productor, cantante?
0: No, era deportista.
1: DJ Diesel,
0: ¿no? Sí, es como cuando un expresidente de acá se tiró a ser DJ.
1: Sí, claro.
0: Algo así.
1: Algo así.
0: Pero el man dedicó toda su juventud y su vida casi
1: al deporte. Y luego...
0: Que se volvió demasiado famoso. Y ya ahora me imagino yo que en su momento de retiro ya...
1: Ya con el tiempo.
0: Man quiso ser DJ.
1: No.
0: Date play con DJ Diesel.
1: A verlo.
0: ¿No sabes quién es él?
1: Lo tengo como referenciado, pero no me acuerdo.
2: Todo el mundo sabe quién es.
3: Era futbolista americano.
0: No, basquetbolista.
2: Es uno de los monstruos, de los más monstruos. Pivote.
3: Y ahora es DJ.
2: De los destrozados.
0: Te estoy hablando de Shaquille O'Neal.
1: Ay, pero bueno, lo reconoce ahí.
2: Oh, quítale la barba.
1: Shaquille O'Neal ya ahora
2: siempre
1: es DJ.
2: Salía sin barba.
0: DJ Diesel se hace llamar. O y ha estado en festivales demasiado grandes como DJ invitado.
2: No, grandes sí, porque mide 2.13.
1: O sea, Spot, yo quedo como un llavero y Spot queda también como un llaverito al lado de él. Es el man es gigante, ¿no? O sea que podemos tener esperanza que en algún momento James Rodríguez esté tocando guaracha.
0: Puede ser, si podría se quiere dedicar a... Bueno, ahorita con el tema de que está en el Atlético Nacional.
1: No, después, en su retiro.
0: De hecho, creo que juega hoy, ¿no? Hoy debuta contra...
2: Yo no sé si va a debutar. Lo que yo he escuchado
0: hoy
2: es que...
0: Lo vieron ayer en Bogotá.
2: Sí, pero lo que yo he escuchado que dicen... Es que el debut de lo
0: va a ser aquí en el Anastasio.
2: Van a aguantar hasta la
1: hasta la fecha local.
0: Bueno,
1: oiga, no sabía Shaquille O'Neal.
0: Sí, búsquelo en las redes y verá como DJ Diesel. El man ya tiene muchos videos de su faceta como DJ.
1: Oiga, increíble estos personajes como se reinventan y les va muy bien. Me acuerdo cuando mucha gente independiente, yo no sé cómo toca ella, si bien o mal, pero cuando se gozaban a Natalia París, que tocaba y la gente, ay, pues esa es una tonta. Pero mire, de tonta no tiene nada, porque ella aprovecha o ha aprovechado su fama y ha hecho dinero, ¿no?
2: Sí, factura ahí, pero...
1: A mí me tocó presentarla en un evento de que presenté, ella era la DJ invitada, la DJ principal, yo era el presentador del evento. Pues yo no vi, o sea, no estuve tras bambalinas, sino que estaba a un lado del escenario. La presenté y ella hizo su set.
0: ¿Y qué tal te pareció el set? ¿Bien?
1: Bien. Pues me parece chévere. No sé si está pregrabado, preproducido, no tengo ni idea.
2: Sí, es que hubo muchas versiones de eso.
1: Pero
2: que Santiago Moreno, que es un DJ muy teso, productor,
1: ¿sí?,
2: le hacía los sets.
1: Los sets. Pero ¿sabe cuánto cobró en ese evento? No, en un evento de planchas de Alicette.
0: ¿Cómo es? Sí,
2: Alicette.
0: Una marca reconocida.
1: Como 25 millones.
2: Sí, ella cobra duro.
0: Pucha. Parece, ¿sabes quién para mí tiene talento?
1: Sí.
0: La hija de Natalia París.
1: ¿Como DJ?
0: No, ella canta.
1: Ah, no sabía.
0: Sí. Y le está metiendo duro a la vuelta.
1: Qué bien. Muy bacán.
0: La pelada de por sí es muy bonita.
1: Sí.
0: La hija. Y
1: Mariana se llama, ¿cierto?
0: Sí, Mariana Correa. Sí. Y la pelada está en su faceta de cantante.
1: No sabía.
0: Ya tiene por ahí buenos temitas en YouTube, por si la quieren escuchar.
1: Mariana Correa. ¿Y así se llama el nombre artístico, Mariana Correa?
0: Sí. Hasta donde sé, sí. O Nana París, creo.
1: Nana París.
0: Nana París, sí.
1: Pero este man me sorprende. Shaquille O'Neal es muy versátil, es un man muy teso.
2: El man baila breakdance en un especial.
0: Y eso que el man tiene mucha empresa ya.
1: No, claro, es que el man es empresario, tiene muchos negocios.
2: En un programa de deporte gringo, una vez lo entrevistaron junto a un par de exjugadores de la NBA más, y le decían, bueno, ¿y usted qué se la pasaba haciendo después de jugar y todo? Ajá. Entonces, uno de ellos decía, no, yo hago barbecue, hago asados y eso. El otro decía, no, yo estoy jugando fútbol americano, golf, bla. Y este man decía, no, yo bailo breakdance.
1: Es que,
2: y le decían, haga un paso.
1: Sí.
2: Y salió a hacer breakdance y
1: bailó
2: breakdance.
1: Qué bien. Lo que pasa es que la sociedad no suele encasillar. Entonces, si uno no es capaz, o sea, soy comunicador, entonces dedíquese a ser comunicador deportista toda la vida, pero uno tiene otras pasiones, ¿no?
0: De por sí, y casi siempre cuando haces el salto, te juzgan o te tiran mucho.
2: Sí, pero hay gente que es muy talentosa. Lo que le pasó a Michael Jordan, que se fue a jugar golf.
0: Dijeron, sí, me acuerdo.
2: Como golfista eres mejor cantante.
1: Sí,
0: pero es verdad, hay
1: muy bacano. Yo valoro eso, que salgan de la zona de confort y que hagan y que apliquen o que al menos intenten una de sus pasiones, ¿no?
0: Hay mucha gente que jugadores reconocidos que estaban en el fútbol. Lo típico que pasa es, estudié esta carrera porque mi papá era abogado y quería que yo fuera abogado.
1: Sí.
0: Fui futbolista porque mi papá de pequeño siempre quiso que yo fuera, pero me gusta el fútbol, pero nunca fue algo que me apasionara.
1: Yo tengo
2: otro caso ahí, un paréntesis, Pérez, qué pena. Usain Bolt.
1: Usain Bolt, sí.
2: El rey del viento, el hijo del viento, como lo llaman. Fue a jugar fútbol y no le dio.
1: Exactamente. Ven, yo tengo un amigo que es empresario, que le va muy bien en los negocios, y una vez me va diciendo, hey, pero te voy a invitar a comer a mi casa, si quieres vas con tu novia. Es que ahora ya me apasionó, es una de las cosas que no sabía que me gustaba, y es preparar comida.
2: Cocina, sí.
1: Comida asiática. Cocina. Y yo dije, este man, ¿será que cocina?
0: Pues va a inventar.
1: Tiene uno la duda.
0: Claro.
1: ¿Será que este man? Pues yo no lo he visto nunca en la faceta de cocinar. Oiga, me dejó
0: descrestado.
1: Qué tipo para cocinar delicioso. Y yo le dije, parce, no sabía. ¿Y cómo te dedicaste a esto? Y me dijo, no, aprendí a través de tutoriales y luego me metí con un chef profesional a que me enseñara unas técnicas. Bla, bla, bla. Tremendo eso, ¿no?
2: Ahora la boca bien
0: grande. Ya el niño quedó tranquilo.
1: Ya, muy bien.
0: ¿El niño está bien?
1: Estamos hablando, Mariana.
2: No vas a jugar con la comida en la boca como hacías antes.
1: Estamos hablando de las pasiones o de otras oficios o cosas que les gustan a famosos y terminan haciéndolas y lo hacen muy bien. Estábamos viendo aquí un video de Shaquille O'Neal,
2: que está de DJ.
0: DJ Diesel, se hace llamar ahora.
4: DJ Diesel.
0: Y ha estado en varios festivales ya demasiado grandes.
1: Y por ser Shaquille O'Neal, obviamente ya cobra, ¿no?
4: No, pues obvio. El mero nombre ya.
0: Se hace, no le toca regalarse.
5: Sí. No, es que al que la hija se la estigmatizaron en una aerolínea.
1: Sí, claro. La hija es LGTBI.
2: Sí.
1: El hijo, pues, que es.
2: Bueno, sí.
1: Hace la conversión a la hija.
5: Bueno, yo no sé si tiene antena o no, pero.
1: Recoge señal.
5: Yo sé, si con la lengua o con la. Bueno. Entonces,
1: no tanto detalle, Mix.
5: Yo supe que tuvo un problemita.
1: Sí.
5: Porque no la querían dejar viajar.
2: Sí, sí, es verdad.
5: Y le tocó al papá arrancar para el aeropuerto.
2: Sí,
5: es él.
0: Sí.
2: Yo me pregunto cómo harán esas unidades para que ese man pueda usarlas y esos dedos de ese man.
0: No, ¿cómo hacía la novia del man? Era una cosita así.
4: Súper chiquitita.
0: Yo creo que como una Mariana de estatura. Y el man así, Bonnie, una niña así como Mariana.
2: El doble de estatura.
5: Sí.
0: Ah, ¿cómo?
2: No, pues si usted sabe que las chiquiticas son galgas.
1: ¿Qué estás queriendo decir?
2: Acuérdese de la inspectora de Zócalos.
4: La inspectora de Zócalos.
0: ¿Cómo así es?
2: Sí, es que era muy bajita.
1: Hizo casting para Minion y no la recibieron.
4: Sí.
2: Era muy bajita, sí, muy linda. Oyente de la X.
4: Ok.
1: Estaba mirando, pero estoy aquí como confundido, porque aquí dice que Shaquille O'Neal tiene tres hijas. Hijas biológicas, ¿no? Una nacida en el 2006, otra 2001.
0: ¿Estás volviendo trans alguna de esas?
1: No, ni ninguna.
4: Sí, estaba confundido.
2: ¿Pusiste travesa? Uy, no.
1: Sí, estaba María confundido. Pérez. Son tres hijas.
0: Y con eso nos pueden golpear.
4: Pero siempre yéndote a esos lados.
1: ¿A cuál?
4: A cambiar, a género, a hombres.
1: Simplemente estamos informando.
2: No, Pérez fue a la base de la noticia.
0: Oiga, vamos a saludar a Camilo, el de la mula. A ver, dígalo.
6: Oye, buenos días, ¿cómo están? Sigue desde la mesa. Espero que estén bien. María hermosa, Caperucita, Bolita Roja.
4: ¿Qué más?
6: Les deseo lo mejor de la vida.
4: Lo mismo.
6: Que estés bien. Chimba escucharla todos los días. Qué bacano.
2: Hasta el novio.
6: No. El amigo un oyente. Fiel del Sport, que estés bien.
2: Gracias.
6: Le deseo lo mejor de la vida a ti y a tu familia.
2: Qué bien, hombre.
6: Y siempre las mejores.
2: El padre Arturo.
6: Presa, le deseo lo mejor de la vida.
0: Ay, mi niño.
6: Hay veces como que...
0: ¿Como que qué?
6: Como que...
0: ¿Qué?
6: Se sale como el closet. ¿Qué? Es como así, el amigo del colegio, que ¿no? se le sale... La canoa hay veces así, ay, como que se le moja.
5: Se le sale o le moja.
6: Pero le decía lo mejor de la vida.
5: Y se le sale la canoa, es un travesti.
4: Preocupante.
6: Y una operación rara. Escuchando la buena vibra que usted mantiene. La le decía lo mejor de la vida.
5: Querido.
6: Y a Pérez. Qué chimba escucharlo todos los días también. Esa buena energía, esa buena vibra que mantiene siempre. Ese locutor que siempre mantiene la energía y. Qué chimba escucharlo siempre.
1: Hey, muchas gracias.
6: Los escucho aquí en Cali, estoy por aquí en Cali. Les deseo lo mejor de la vida a ustedes. Y bueno, siempre, siempre.
2: Gracias a Dios.
6: A pesar que a veces no les escribo, pero siempre les escucho. Todos los días. Les deseo lo mejor de la vida.
0: Dios lo bendiga, mi hermano.
6: Humor, la más chimba de todo el mundo.
0: La buena. A ver, ¿qué dice por acá? ¿Está borda?
7: Dígalo. Buenos días, Guimor.
0: Buenos días.
7: No había vuelto a participar, pero siempre pendiente la emisora.
1: Bien, gracias.
7: Siquiera llegó el dueño del chuzo porque le va a hacer un reclamo de frente.
0: Baneado. Listos, continuemos.
4: Sigamos.
7: Style, mucho ser repetido en el paripipo los sábados por la mañana. ¿Qué pasa, pues? ¿Y por qué no cogen ese cabecerrolón de Jota y dice que mande también los sets?
2: Bueno,
7: que hace falta.
2: Pero sí, vamos a responder.
7: Hace falta.
2: A ver. Vamos a responder, bueno.
0: Responda.
2: Resulta, yo la verdad he tratado de grabar, pero no he podido.
1: Claro.
2: Porque hay turnitos en el aeropuerto
1: personales.
2: Que son muy fuertes. No, claro, hablemos. A mí me gusta hablar las cosas de frente. Vea, por ejemplo, la semana pasada yo iba a grabar.
0: Sí, señor.
2: Yo no, mañana voy a madrugar y voy a grabar. Entonces miro el roster. El roster es donde nos programan los turnos.
1: Ajá.
2: Miro el roster cuando yo estoy de 3 de la tarde a 3 de la mañana. ¡Qué rico!
4: ¡Ay, ¡Felicia!
2: Excelente turno.
0: Buen turno, ¿no?
1: 3 a 3.
2: Ese día me acuerdo que caminamos, fueron como 38 mil pasos. Hicimos en el turno. Porque Dios nosotros mío. Caminando todo siempre, el tiempo sí, en sí. el aeropuerto. Entonces díganme ustedes, después de 38 mil pasos y 2 horas de turno, ¿quién
0: llegar a grabar?
1: Llegas a dormir.
2: Entonces, eso me está pasando muy seguido y por eso no he podido grabar. Ay, pero la semana, por ejemplo, pasada, que saqué un día de descanso, me puse la 10 y grabé un set que considero quedó muy sabroso. Ya está ahí en www.djmixtime.com. Y Jotica... En este momento está trabajando para Tropicana.
1: Tropicana,
0: la más bacana.
2: Caracol Radio no permite que sus DJs tengan participación, interacción, que suenen en otros tipos de
0: O sea, me le pusieron el grillete al niño.
1: O sea,
2: exacto.
1: Tendría entonces, que ser un nombre falso, DJ Gasolina.
4: Eso,
1: no sé.
4: DJ Gasolina.
0: DJ Rolón,
1: DJ Rolón.
2: DJ Yarumal en Bimor.
1: Exactamente, entonces tendría es la única
2: que,
1: forma.
2: Tendría que cambiarse el nombre y hacer pues un trámite que no creo que esté dispuesto a hacerlo, entonces por eso él tampoco ha vuelto a grabar.
1: Claro.
2: Por ahí estuve hablando con Niño Victoria, con Cash, con Spell. Con Boom, con todos los DJs de Party People Retro Dance, que aparte de eso compartimos pues marca entre la fiesta y la emisora.
1: Sí.
2: Y yo creo que ellos van a comenzar a grabar también.
1: ¿Ves, ¿Sabes quién quiere estar en Party People también? DJ Chevy, que lo tuvimos aquí en su rol de propietario.
2: Empresario.
1: Papamundi.
2: Papamundi, sí.
1: Pero Chevy dice, ¡ey, qué bacano!
2: Yo le dije, Chevy mandaba a Brutal. Yo me
1: Pero
2: Chevy mandaba a Urbanos.
1: Urbanos.
2: No sabía que no también le gustaba el dance de los 90s y 2000.
1: Le gusta.
2: Bueno, vamos a hablar con Chevy. Vamos a tener eso, vamos a trabajar en eso, vamos a trabajar en eso para hacer los
1: Mauro, sets más variados. Mauro, aprovecho para una recomendación que me han hecho, una recomendación que me han hecho a los oyentes en el Party People de los viernes y me dicen que por qué no programamos esos Party People en la noche, los jueves y los viernes.
2: Que también la gente, se puede.
1: Que la gente se los pueda soñar mientras llega a la fiesta o se los oye mientras está parchadito.
2: Bien.
1: El setcito que se hizo en el día o el de la semana anterior. Yo decía, bueno, eso se hacía en Brutal, en secciones de una hora, pero hay que preguntarle a Mauro qué viabilidad hay y si él nos deja y autoriza, pues lo hacemos.
2: Claro, no hay problema.
0: Oiga, a ver, ¿qué dice por acá el señor Andrés Ochoa? Buenos días.
8: Buenos días, señores. ¿Cómo van?
0: ¿Bien o no?
8: Mixo, qué bueno verte por allá, mi hermano. Qué bueno, papá. Es bueno siempre ver la gente que uno estima por ahí.
2: Gracias.
8: Señores, no, pero es que Shaquille O'Neal ha sido rapero.
5: Sí.
8: Y de hecho él sacó unos trabajos, unos muy malos.
5: Sí, sí.
8: De rap. Cierto. Y también tiene un tema muy conocido con Method Man y con Reisa de la Wu-Tan Clan. Ajá. Se llama No Hook. Un temazo. Si quieres, búsquelo para que vea que el negrito hasta cantaba bien bueno.
5: Sí, sí. Búsquelo.
8: Saludos y bendiciones, señores.
1: ¿Sabes qué? Por ejemplo, Will Smith también.
5: No, es que Will Smith siempre ha sido rapero.
1: Sí.
4: Uy, muy teso.
1: O y sea... muchos, por ejemplo, en estos días que estaba cumpliendo años Ludacris.
0: Sí.
1: El man, pues súper rapero y muy exitoso.
5: Y él es productor también.
1: Muy, uno de los artistas más exitosos y más populares en Estados Unidos. Que no suene en toda Latinoamérica o en el mundo, no quiere decir.
5: Actual, pero el man sí.
4: Pero el man es grande. Sonando mucho.
1: O él, el Cool J y todo este combo, ¿no?
4: Sí, sí. Él todavía sigue sonando mucho. O sea, si vos vas a fiestas de hip hop, ese tipo de cosas, todavía todo el tiempo suena Ludacris. Todos ellos siguen sonando.
1: DMX, todo ese
4: J. Dilla,
1: combo.
4: Todos,
5: a mí
4: todos,
5: me gusta mucho una emisora que se llama Beat. Creo que es 102.5, algo así.
1: Ajá, sí.
5: Beat, allá en Estados Unidos, en Miami.
1: Sí.
5: Y otra que se llama 99 Jams, que es 99.1. Esas dos emisoras tocan ese tipo de música.
1: Toda música, sí.
5: Entonces eso es muy bacano porque usted después de las 12 de la noche puede recordar música de Boyz II Men.
1: Ah, chévere.
5: Puede recordar música de Notorious B.I.G.
4: Bueno.
5: Puede recordar música de ¿cómo se llama? Bone Thugs and Harmony.
1: Ah, buenísimo, Bone Thugs
5: puede
1: and Harmony.
5: Recordar
1: Casey and JoJo.
5: Exacto, Casey and JoJo. Eso es muy bueno. Puro, yo de hecho saqué algunos títulos y los ponemos acá en la noche.
1: Uy, qué chimba.
5: O sea que porque a veces uno, pues cuando antes, cuando no tenía el turno de la noche, yo terminaba y me iba a hacer Uber y ponía esa emisora.
1: Ah, buenísimo.
5: Y me gustaba mucho porque era ese tipo de canciones. Entonces, por ejemplo, volver a recordar a Warren G.
1: Yeah, Warren G.
5: Ay, pero ¿qué es esto tan bacano?
1: Uy, hace rato Warren G. ¿Cómo la de Sheriff? ¿Cómo se llama? Una de Warren G. Bueno, tiene muchas, pero es una de los éxitos de Warren G.
5: Malo de él es Regulate.
1: Sí. Uh-huh. Sí.
5: Pero entonces eso fue muy bacano porque digamos que uno está como acostumbrado ahora a escuchar de Drake para acá.
1: Ajá.
5: Sí. Que sí. Lil Wayne,
1: todo ese combo, Future.
5: Exacto. Eso, sí. Pero cuando ya usted compara lo que se está, pues The Weeknd es muy bueno y ajá, todo eso,
2: pero Nature by Nature,
5: pero si usted se va atrás y por ejemplo Nature by Nature, todo ese tipo de
1: incluso
5: grupos,
1: más 2000ero, Usher también tiene unas canciones así, no, R&B, pues, muy bueno. Bacanas.
4: Usher, Neo, The Blackstreet Boys,
1: ay sí,
4: ellos,
1: sí,
4: o sea,
5: toda esa gente tiene un catálogo impresionante de R&B.
4: Uh-huh.
5: Mia, por ejemplo, suena ahí.
1: También.
5: Brandy. Sí.
1: Ajá.
5: Mónica.
1: Mónica.
5: Que esas dos tienen The Boys Mind juntas.
1: Sí.
5: Entonces, ese tipo de música, Boys to Men.
1: Sí, Alaya. ¿Cómo es Alaya?
5: ¿Sabe que yo de hecho escuché una canción que esa me dio en la mula porque la escuché por los días que mi mamá falleció? Que se llama Mama. De Boys to Men.
1: Ah, sí, señor.
5: Usted escucha, póngale cuidado a la letra de esa canción y verá.
1: Sí, serio.
5: Si usted es de los que tiene a su madre en el podio, allá arriba,
1: ajá,
5: usted le dedica la canción y queda parado.
1: Mama de Boyz II Men.
5: Eso es un... Ponela. Y los que no saben inglés, pues bueno, y los que medio entienden, pónganle cuidado a esta letra.
1: O busca la traducción en Google.
5: Para que vea cosas lindas. Escuchen esto.
0: A ver. Pero es que ya solo con el piano uno dice, no, ya.
4: Ya, le está doliendo.
5: Que Boyz II Men es, y todavía tocan.
4: Sí,
1: siguen girando en el hard rock. Sí.
4: Ay, qué rico.

0: ¿cómo se llama? El prom, que se colocan a bailar así.
1: Así en pareja.
2: No, pero eso es un prom ochentero.
3: Sí, sí, ya ahora sí. Ya, ya están esperriando. Ni siquiera en los 90 se utilizaba eso, sino en los 80.
0: Cuando uno veía así esas películas de Hitler.
1: Las típicas rom-com. No, le daban el primer beso.
2: Una película de universitario americano.
0: Que le daba la vuelta así.
1: Sí, y llegaba y la besaba.
0: No. Puro amor.
2: Oiga eso, oiga.
3: A ver. Mamá,
2: mamá, you know.
1: Oh,
3: más
2: una chica.
1: Bueno.
3: Hace rato.
2: Oiga este. A ver.
3: Mamá.
2: Oiga.
3: Mamá, you're the queen of my heart. Eres la reina de mi corazón, mamá.
0: Nilsson dice, chime
2: canción. Se le dice eso a la mamá, le pone una canción y ya.
0: ¡Ay, mi muchacho! Pues, Nilsson dice, chimba de canción, lástima no saber inglés.
2: Ay, no, pero es que ya hoy en día no, sí, esa no es la barrera.
3: Sí, no, no.
2: Papi. Google,
3: traducción de mamá de Boys to Men, ya, el mismo parece.
0: Yo le tengo una así también muy triste, da una noticia.
2: No, pero esa no es noticia, esa no es mala.
3: No es triste, es una canción, un homenaje a la mamá.
2: Un homenaje bonito.
3: Sí, sí, sí.
0: De una noticia que vimos, salió el día de ayer, vean.
3: A ver.
1: Ay, ¿qué pasó? No, esa canción.
3: No, Fresa, no.
1: Fresa.
3: No vas a decir, no, no es lo que yo estoy pensando,
2: sí,
3: por favor.
2: Sí, es lo que estás pensando.
3: It's been
0: pues sí, señores, James Rodríguez el día de ayer sacó su video donde se despide de la selección Colombia.
3: Sí, señor. Mix, puede llorar.
2: A mí lo que más me dio risa.
3: Pero,
2: no,
3: fue
0: venga,
3: la canción.
0: Venga,
3: estamos en un momento triste.
2: Lo que más me ha dicho es un momento triste. Póngale cuidado, vea.
3: No, dañó la.
2: Usted sabe que.
0: O sea, estas lágrimas no valen nada para
2: usted, hombre.
0: O sea, mis lágrimas no valen nada para usted.
2: Resulta que, bueno, James David puso que se iba de la selección,
0: sí,
2: en su perfil.
0: Sí,
2: ¿cierto?
0: Señor.
2: Los comentarios ahí, obviamente, los compañeros de la selección, los amigos,
3: claro.
2: Para quienes él fue su inspiración, fueron,
3: sí,
2: unos comentarios muy bonitos.
3: Ajá.
2: Claro. Pero si usted se iba al mismo video, pero en RCN,
0: en Win,
2: en Caracol, en Win,
0: y
2: ESPN y todo eso, ahí sí se daba cuenta del verdadero hate y el veneno.
3: Obvio. Sí, ni siquiera después, de
2: la comunidad
3: de amores y de odios.
2: Sí. De amores y de odios.
3: Es que James es de amores y de odios.
1: Pero
3: ¿no?
1: Completamente.
0: Sí, sí, y por fin se acabó la rosca en el equipo.
3: Pero ahí, oiga, y no mostraron al director técnico a.
0: Yo creo que mantiró lágrimas.
3: De Colombia.
2: Oh, pero él sale hoy en una rueda de prensa.
3: Sí.
2: Hoy.
3: Pero es que hay una, como un spoiler que se hizo bajo cuerda.
0: Ajá.
3: Porque los periodistas deportivos se pueden investigar a ver qué había pasado, porque este man tiró los guayos a la selección.
0: Sí.
3: Y se supone que él 4 días antes de publicar el video se reunió con los directivos.
0: Ah,
3: y le dijeron, James, no te vamos a llamar, no estás en competencia. No.
0: ¿Ese es el chico?
3: Ah, ¿ese es esa es la historia?
1: La
3: teoría, ¿no?
2: James ya lo había pensado.
3: Wow.
2: Porque fuentes muy cercanas a James decían que después del Mundial él pensaba dejar la selección, pero basado en que no iba a ser convocado a estos 3 partidos que vienen de amistoso, él decidió tomar la iniciativa y anunciarlo antes.
1: O sea, él no renunció, lo hicieron renunciar.
2: Pues, si no lo llaman,
3: lo que pasa es que
2: venía el hate.
3: Eso salió como un gran.
2: Más allá
3: del juego y que esté al nivel o no, ahí lo importante era los contratos publicitarios,
2: no, es que
3: tenía
2: eso hoy,
3: James.
2: A eso hoy. Había una supuestamente, llamémoslo así, participación en el amistoso contra Perú, que era requisito que James estuviera,
3: ajá,
2: en el partido, y salieron a desmentir eso, que en ese contrato del amistoso no está James como obligatorio. Ajá. Entonces por eso fue que tomó la decisión, porque no perjudicaba nada.
0: Zorro,
2: y por eso no,
0: no
2: por eso no lo llamaron.
0: Zorro,
2: pues,
0: no te lo lleves.
2: Yo qué les digo, pues yo he aprendido en el transcurrir de estos pocos años gustándome un poquito del fútbol.
3: Sí.
2: Que usted tiene fecha de vencimiento.
3: Claro,
2: la fecha de vencimiento está a los 35, 36 años.
0: Me niego
2: máximo.
0: A creerlo. Me niego,
3: sí,
0: a creer.
3: Sí, sí.
2: Es casos excepcionales un Messi o un Cristiano.
3: Ajá,
2: pero,
3: sí,
2: pero ya el resto, mire, por ejemplo, el Flaco Di María y
3: todo,
2: toda la,
3: sí,
2: gente,
3: vale,
2: que ha, se ha ido de sus equipos. ¿Cómo se dice? Demitido. ¿Cómo se dice?
0: Renunciado.
2: Demitido. No, creo que es demitido, sí, algo así. En todo caso.
3: Dimisión, sí.
0: dimitido de yo
4: cuando
0: dimitido,
4: se han ido, tú cuando, cuando se han ido. Ajá. Pues ya oscilan entre los 34, 35 sí. añitos. ¿Cuántos años tiene James? 36.
3: 33. No.
4: No son 36. Ay, 35, 36. Tiene 33 años.
3: Espérense, aquí ya vamos a confirmar bien.
0: Tan, tan, tan, tan.
3: ¿Cuántos años tiene James?
1: Tiene 35.
3: Ah, bueno. O sea que él se retira, podría
0: recién,
3: retirarse.
0: Recién cumplidos.
3: En el Atlético Nacional, tal vez. O,
0: sí, sí, ya claro. Lo va a hacer ahí.
3: ¿Cierto?
0: Pues. Pues decide. Muchachos, vea, veamos el videito a ver qué dice el bro.
3: Ok, a ver.
0: Me niego a creerlo, mi.
3: ¡No! ¡No!
0: Despiértenme de esta pesadilla.
5: Después de muchos años, muchos partidos, muchas alegrías y también momentos duros, siento que llegó el momento de cerrar una de las etapas más importantes de mi vida. Mi camino con la Selección Colombia. Vestir esa camiseta fue un sueño, pero también una responsabilidad enorme. Cada vez que entré a una cancha entendí que no jugaba solamente por mí. Jugaba por mi familia, por mis compañeros, por millones de colombianos que soñaban con todos nosotros. Tuve la fortuna de vivir momentos que jamás imaginé. Mundiales, goles, noches inolvidables, victorias que nos hicieron creer y derrotas que nos hicieron aún más fuertes. Todo eso me marcó a mí para siempre. Desde que llegué a la selección, tuve un pensamiento muy claro. Que el día que me fuera, pudiera sentir que dejaba esta camiseta más arriba de como la encontré. Quería aportar, quería dejar huella, ayudar a que Colombia creyera que podía competir contra cualquiera. Hoy, mirando el camino recorrido, siento que lo conseguí. No fue solamente mío, fue de una generación completa, de muchos compañeros y de todo un país que volvió a soñar en grande. Tuve el honor de llevar la camiseta número 10 y también la cinta de capitán. Siempre intenté hacerlo con respeto, con responsabilidad y entendiendo lo que significaba representar a Colombia. Hubo días buenos y otros muy difíciles, pero nunca dejé de sentir orgullo por esos colores. Quiero agradecer a cada compañero con el que compartí este camino, a los entrenadores, cuerpo técnicos y a todas las personas que hicieron parte de la selección durante estos años. Cada uno dejó algo en mi historia. También quiero agradecer a mi familia. Ellos estuvieron detrás de cada partido, de cada viaje, de cada alegría y de cada momento complicado. Muchas veces fueron mi fuerza cuando las cosas no eran fáciles. Especialmente a mis hijos, Salomé y Samuel. Muchas veces jugué por ellos. Cuando estaba cansado, cuando había presión, cuando las cosas no salían como yo quería. Pensar en ellos siempre me da una razón más para poder seguir. Siempre quise que se sintieran orgullosos de su papá.
0: Colazo.
5: No solamente por los goles o por los triunfos, sino por haber defendido a su país con amor, respeto y entrega. A toda Colombia, gracias. Gracias por acompañarme durante tantos años. Gracias por celebrar conmigo, por sufrir conmigo, por exigirme, por apoyarme y por hacerme sentir su cariño en cada rincón del mundo. Sé que vienen nuevas generaciones, nuevos jugadores, nuevos sueños. A ellos les deseo lo mejor. Que entiendan siempre el privilegio que significa vestir esa camiseta y que la defiendan con el alma. Yo me voy tranquilo porque sé que lo di absolutamente todo. Gracias por cada recuerdo, gracias por cada abrazo y gracias por cada momento. Muchas gracias, Selección Colombia, y gracias, Colombia.
0: Wow. A Carlos Antonio Vélez le gusta esto.
3: Uh-huh. ¿Qué le pasó?
5: Están llorando todos allá atrás.
3: No.
5: ¿Ya
3: yo
5: está?
3: No estoy llorando.
5: Se acabó. Ah,
3: perdón. Están llorando todos.
4: Yo me vi el documental que sacó.
3: Sí, el de y él.
4: ¿Te conmovió? Netflix. Mm. Hubo escenas que me conmovieron, pero hubo otras cositas que yo decía, este pana con razón tenía tantos problemas en los equipos.
3: Claro, obvio.
4: Porque es que no podían ser todos los directores técnicos. Era el famoso Zidane Calvo HP que le ponían por ahí.
3: Sí.
4: Yo creo que no era tanto el Zidane.
3: Era él.
4: Sino este
3: era
4: pana,
3: James.
4: El
3: sí,
4: que
3: sí.
4: De pronto no... Entendía muy bien, no entendía muy bien que él era un atleta.
3: Claro.
4: Y que un atleta requería una disciplina.
3: Total.
4: Y una entrega. Y que si a usted lo ponían, por ejemplo, después de un entrenamiento, a darle una hora, una cicla, era para poder desarrollar una resistencia.
3: Total.
4: Física.
0: Uh-huh. Él no quería correr. No. Sí, maratón.
3: Él no quería.
1: Él no era ciclista.
3: Él no era ciclista.
4: Por ejemplo, eso a mí me dejó como... Párpana, ya ahora entendí por qué.
3: Pero, yo creo que cuando uno se cree la película y deja de hacer su trabajo, es donde vienen estas consecuencias y estos problemas. Porque soy el mejor locutor del mundo, pero no trabajo ni hago locución, entonces, ¿cómo diablos voy a hacer?
4: Yo siento que James tuvo la oportunidad en sus manos
3: de ser muy grande.
4: De ser parte de un tridente.
3: Sí,
4: no, en serio, grande. De ser parte de un tridente. Messi, Ronaldo y James.
3: Sí.
4: Siento que tuvo esa oportunidad.
1: Sí.
4: Si él se hubiese entregado como lo debería haber hecho en el Real Madrid.
3: Como lo hace Messi y Cristiano.
4: Y si hubiese puesto a la par de mental, físicamente, de un Cristiano.

0: dicen que cuando él se separó de Daniela, Daniela Ospina, que Daniela la supo la tierra, y recordemos que cuando estaba con ella estaba un poco más aterrizado. Después lo enloqueció la rumba, dicen que lo enloqueció la rumba, la fama, porque era muy grande cuando estaba en el Real Madrid y en el Bayern, muy muy grande, y que empezó a mirar o a creerse superior a los demás compañeros. No, es que yo soy James Rodríguez, pero James Rodríguez tiene que jugar.
1: Tres de los grandes jugadores de la historia este año dejaron la selección.
2: Sí, señor.
1: Messi, Ronaldo y James.
3: Pero por acá Santiago Duque dice: perros, buenos días. Yo soy muy sincero, a mí se me salieron las lágrimas. Ese Won se sintió la camisa de la selección siempre.
4: No, es que eso sí tenía él.
1: Duda no hay.
4: Por ejemplo, hasta la Copa América, yo sentía que James era realmente el eje central de la selección
0: hasta Colombia. La Copa América, sí.
4: Sí, porque anterior, en este Mundial sí lo vi muy desdibujadito.
0: No, incluso es que hasta Luis tomó Díaz, la decisión. Todos estaban muy perdidos.
3: Sí. Nati también dice, amar también es dejar ir.
2: Sí, eso es.
3: Wow, Nati es una poeta. A ver, ¿qué dice el Toto?
5: Hermano, no hablen de James. Está bien que se hubiera retirado, si lo que iba era caminar en la cancha, mejor que se hubiera retirado. Si un cupo que se lo pueden dar a otro ahí para que haga un mejor papel.
4: Pero es que ahí está la polémica, porque, por ejemplo, se han develado cifras de lo que se va a ganar James Rodríguez en el Nacional.
1: No, ya nosotros hablamos acá de eso.
0: Mucho dinero, mucho dinero.
3: Si eso no es
0: son, si no es 1,000 millones mensuales.
1: Sí. Alrededor.
2: Es mucho dinero.
1: Mucho dinero.
2: Eso es, oiga, demasiado.
3: Sí, $300,000.
1: Pero es que eso se gana Alfredo Morelos.
3: A ver, ¿qué dice Cristian?
0: ¿En serio?
3: Sí, Morelos llegó a ganarse 900 palos.
4: O sea, es un compromiso muy grande porque usted sabe que aquí son tremendas,
1: por eso
4: Morelos, tremendos killers en las hinchadas. Las
1: tribunas. Morelos ha renovado contrato en una ocasión ya, o sea, lo postergó y se ganaba eso.
0: 1,000 millones, es 12,000 millones
2: mucho
0: en el año.
2: Dinero. Pues sí.
3: Mucha plata.
2: No, huepucha.
3: Con eso vive uno tranquilito.
2: ¿Qué? No, más pues que vive tranquilito.
0: Pues si llevas una vida austera, lo puedes vivir bien. Si llevas una vida de exceso, se te acaba en un año o menos.
4: Oh. Así es.
0: Sí, claro.
3: Bueno, sí. Aquí, pero aquí en Colombia.
0: Sí.
3: Con 1,000 palos.
0: Con toda seguridad.
3: Mensuales.
0: Rumba, excesos, gastos exagerados. Te gastas
4: en otros países. Claro que si aquí con 1,000 millones de pesos mensuales, la DIAN se le muerde un pedacito. Es muy importante de eso.
2: Sí, deben ser gastos muy exagerados.
3: La DIAN parece mi perro cuando estoy comiendo. O tira babas.
1: Pero no solo eso.
0: Por ejemplo, pero un gasto exagerado, Mariana. Un carro de 700 millones para una amiguita.
3: Pero eso es una compra.
0: Ahí están, de los 1,700.
3: Bro, pero eso es una compra muy única. Sí, de vez
1: esporádica.
3: En cuando, sí.
1: Sí, pero es que usted tiene,
3: pero
1: que pagar impuestos en otros
3: 1,000 palos
1: por las propiedades.
0: Pero es que no solamente uno invita a los amigos, vámonos para Miami, son 10 peludos.
3: No, entonces por eso hablamos de acá de Colombia. Ajá. Una discoteca así carísima, exager. Si yo una vez fui que me sentí millonario y fueron como 4 millones.
0: Fuiste a
3: una
0: rumba,
3: discoteca, sí, acá en Medallo. Pues
2: mucha
3: no los pagué
2: plata.
3: Yo. Sí, okay. Y no los pagué yo claramente.
4: ¿Cuál fue a la del tal Huesco, lo que?
3: No,
4: ¿cuál?
3: Una de
0: Perro Negro, no.
3: No, no, no, una de Dulcinea, no, sino la otra que ellos tienen.
2: ¿Tutaina?
1: Bendito sea.
3: Sí, no,
0: Miranda,
3: sí,
0: es Tutaina, no,
3: creo que Miranda.
0: Ajá. Y pagaron 4 millones, bueno.
2: Pero porque, ¿cuatro palos en Miranda?
3: Porque una sierva vino de Estados Unidos.
0: Lo que pasa
3: que
0: es que
3: quería celebrar los cumpleaños y no sé qué. Y la vieja puro, mejor dicho, ese trago que le llevan a uno así con
0: Don Periñón, champaña cristal, sí, alguna vaina de esas, ¿no?
3: Con juca y todo, ¿no? O sea, eso fue, nos sentíamos, yo me sentía millonario.
1: Conocíamos unos que cerraban la discoteca.
4: Completica.
1: Ciérrela para nosotros.
3: Eso ya es otro nivel, sí.
0: Sí, ese es otro cuento muy distinto.
3: A ver, ¿qué dice Cristian?
6: Gracias, Colombia, gracias, James. Estoy llorando, hombre. Se nos fue la estrella más grande del fútbol colombiano. La verdad que ese pelado sí que le metió huevos durante todo este tiempo que jugó para la selección. Uno de los mejores jugadores,
4: ahí se venía,
6: estrella del mundo.
4: Porque porque
6: no lo vamos a olvidar. La verdad que nos entregó mucha alegría.
4: Ave María.
6: Y muchos partidos en el que él era el que...
4: Oh, yo James sí lo quería.
6: Eso. Y bien, la verdad que me gustó cómo jugó y lo que hizo por Colombia. Siempre se puso la camisa y la sudó por Colombia. En sus clubes no tanto, pero en la selección...
0: En la selección sí, no, sí fue
6: metido. No tengo
0: hasta la Copa América, digo
4: no,
0: yo.
4: Él en el Real Madrid tuvo muy buenos partidos.
0: Sí. Hasta el Bayern, hasta una parte del Bayern.
4: Sí, yo me acuerdo que yo veía un partido... Ah, iba a jugar el Real, yo iba a ver la alineación.

0: ah, no, está Jamesito, vamos a pillarlo. Y lo mismo cuando estaba en el Bayern. En el Bayern fue donde me desilusionó por primera vez.
1: Es que sí. ahí empezó a flaquear.
0: Cuando empezó a decir que no, es que ese frío. Y yo, qué hueputas tiene el frío, huevón.
2: Sí. Todos tienen que estar sometidos a lo mismo.
1: Es que el idioma, no voy con el idioma.
0: Pero allá le hablan en inglés, que le habla inglés.
3: Acuérdese que Falcao también le fue regulimbis por todos lados.
2: ¿Dónde?
3: En el Bayern. Pues en Inglaterra, en Alemania. Pues no tuvo.
0: Falcao jugó en Alemania.
3: Sí, o en Inglaterra, no sé. No.
0: En Inglaterra sí.
4: En el United.
0: En el Manchester. Mm-hmm. Pero
3: no le fue tan bien.
4: En Alemania no. No, pero no, sí, cuando Falcao llegó al United ya estaba
5: maluquito.
3: Por eso.
0: Sí, ya estaba porriado.
3: Que no le fue tan bien. Porque es que a Falcao lo sacaron de River.
4: No volvió a ser el mismo.
3: Lo sacaron de River como una estrella y se mantuvo ahí en la selección súper bien. Y empezó la debacle para atrás.
0: Claro, después de la del ligamento cruzado anterior era que lo que se le
3: añadió. Previo a Mundial.
4: En la Copa Francesa, que un equipo de. Era de tercera o de cuarta división de Francia. Uno de los defensas fue el que partió a James Falcao, que lo lesionó, que echó a Seymán, le llegaron amenazas de muerte y todo desde acá de Colombia. Qué diciéndole miedo. Que le iban. Weón, Falcao era la superestrella de Colombia
2: mundial,
4: en ese tiempo.
2: Acuerdo, sí. Sí.
4: Y al man lo amenazaron tanto así que a Falcao le tocó salir a decir que no era culpa del man, que el choque sí había sido exagerado y todo, pero que eran cosas obviamente del deporte.
2: Fútbol, sí.
4: Pero al man lo tenían amenazado de muerte y todo. Desde Colombia le llegaron miles de amenazas. Un man por allá que no lo conocía nadie. El man se hizo famoso, ¿por qué?
5: Porque joder a Falcao.
4: Sí.
5: Ve acá, Daniel Ortiz dice que fue en Chelsea y Manchester y que en la Azul fue muy mal a Falcao.
4: Sí, él jugó en las dos.
3: Muy mal, sí.
4: Después jugó... Sí. Ah, bueno, el que estuvo en el Everton fue James, que sí, tampoco... También.
1: No, es que después del Bayern, James...
0: Oh, patinó el Bayern. No, es que en el Everton le fue mejor a Mina que a James.
3: Sí, claro que jugó total... Como una temporada completa nomás.
0: Por eso.
4: Es verdad, mis
0: Pues muchachos. Que era porque Ancelotti, ¿por dónde iba? Venga, yo me traigo a mi niño.
3: Ah, no, James,
0: claro. No, lo quería como hijo.
4: Claro. Hernán Leal dice que James se retiró porque no aguantó la presión de que Gina Calderón le tirara en un video.
5: ¡Qué bobo!
4: ¿Ah? Ahora acá Carlos dice, desde Buenaventura, dice, muchachos, yo opino que la carrera de James terminó cuando salió el Bayern. James hace mucho tiempo no debía estar más en la selección. Bueno, a ver qué dice.
0: No, él en la Copa América hizo muy buena. Sí. Muy buena
1: hasta
0: muy buena
1: la Copa actuación. América fue el buen nivel de James. Sí, al menos en la selección.
0: Porque mire que
1: en los clubes.
0: Él en los clubes venía muy mal.
1: Sí.
0: Él venía jugando muy mal y de hecho decía mucha gente cuando lo convocaron a la selección en la Copa América. Que como iban a le dieron mucha varilla, que como así, que rosca, que ahí fue donde hizo más duro lo de la rosca, que el nivel que tenía, que no sé qué, y fue y le cayó la boca a todo el mundo.
3: Sí, es verdad.
0: ¿Cierto? Hasta ahí.
3: Sí.
0: Ya de ahí para acá, si hablemos de otro idioma.
4: Sí, ya no. A ver, ¿qué dice Aquaman? Cuéntelo.
6: Muchachos, igual yo siento que James tuvo la vida que todo niño quiero tener.
4: Ah, sí, total.
6: Jugar en el Real Madrid, jugar en el Bayern Múnich, jugar por los mejores equipos del mundo, quedar goleador del Mundial, premio Puskás del mejor gol. Premio Puskás, perdón, del mejor gol del año. No, se mantuvo la vida que todo niño quiso tener. Y luego de conseguir todo eso, dedicarse a la fiesta, dedicarse a la rumba y seguir de todas formas con sus negocios y todo.
5: Papá.
6: A mí la verdad sí me da envidia de cómo vivió su vida, de que sí pudo haber logrado más en el fútbol, sí, pero normal, también llegó a su peak, a su prime, y se dedicó a disfrutar de lo que consiguió, así como Ronaldinho, que todos quisimos que de pronto hubiera durado más de 3 años, pero en esos 3 años también se la ganó toda y luego se dedicó a la fiesta también, a disfrutar de su vida. Yo tampoco lo culpo. Y le damos muchas gracias por lo que nos dio ese Mundial del 2014. Bueno. Todavía muchos lo recordamos y es gracias a él.
1: Yo no sé qué pasó en la vida o qué ha pasado en la vida de James Rodríguez en su vida personal, privada. Pero siento que se le apagó la mirada, la energía en los ojos, no es la luz de sus ojos no es exactamente igual a cuando estaba en ese primer mundial, cuando estaba en el Real.
4: Se apagó.
1: Se siente muy triste. O sea, uno ve a James como le pasó en algún momento a J Balvin, que se sentía como triste, deprimido. Aburrido, deprimido, a pesar de su fama, de su fortuna, de sus logros.
3: Él sabe que ya físicamente no le da para responder.
4: Vea por acá. Oiga, Camilo, ¿usted es nuevo o qué, mi hermano? Por primera vez que
1: estoy. A ver,
4: dígalo.
7: Chachos, un saludo desde New Jersey.
1: Buena,
7: saludo. No, pues que James en la selección fue un ícono, pero sí, el Valle fue su última temporada bueno a nivel de clubes. Pero en las selecciones no se le puede pedir nada más. Y sobre todo en la selección.
4: Sí.
7: Si no hubiera sido por él, seguramente Colombia no hubiera llegado a partidos donde...
4: ¿A instancias tan largas?
7: Eso es muy importante.
4: Bueno, sí, esperemos que James, ahorita en su nuevo rumbo, en su nuevo trayecto como jugador del Atlético Nacional, sí, le vaya bien.
0: Ah, le va a ir bien.
4: Oiga, les iba a preguntar algo. ¿Ustedes habían escuchado alguna vez de exorcismos hacia perros?
0: ¿Perros?
5: ¿Exorcismos a perros?
0: Pues yo he visto un perro cagando que parece exorcizado, pero no...
1: Hasta ya no.
4: Pues en momentos venimos con...
1: ¿Exorcismo?
4: Primer registro documentado de del exorcismo a un perro.
5: Ay, qué pesado.
4: ¡Ya animas!

0: 10 y 29 minutos de la mañana.
1: Para ir a cagar.
0: Sí, señor. Cuando escuché esa canción, porque nos fuimos a hacer popo.
2: Los 7 minuticos.
3: ¿Cómo le fue, Mariana? ¿Y llevó el popis?
2: Bien, claro. Pañitos, todo.
3: Ah, bueno, bien.
2: Necesario.
0: ¿Quedó clean entonces?
2: Clean.
3: Es que aquí hay, ¿cómo es que llama popis? Las goticas.
0: Popis.
4: Aquí hay baño para niñas, solo para las niñas.
0: Solo para las niñas. Sí. Para la única niña en la mesa. Y otro que de vez en cuando por ahí entra a hacer maldades.
2: Sí, porque a veces eso está todo orinado. Y yo, bueno.
0: No hemos descubierto esa otra niña. Todavía no sabemos quién es esa otra niña.
2: No sabemos.
4: Sí está ahí.
5: Pero niña con antena.
2: Sí, porque para que deje todo eso miedo así.
0: Sí, señor.
2: Es la única.
0: Oiga, póngale cuidado que el señor Aaron desde México que nos saluda. Dice, buenos días, mesa, ¿cómo me les ha ido? Hoy Aaron. Es día festivo acá porque es día de la independencia de allá. Y vea, dice, día de asadito con chelas.
2: Ay, vea. Qué rico.
0: Festivo de carne asada y chelitas. Anoche estuvo fuerte la fiesta, dijo él. ¿Se acuerda que nos mandó fotico de cómo iba a estar ese evento y todo? Y se vea, muchachos, y ayer también se me regó, ¿qué? ¿Un pozole?
5: Pozole.
0: Uh-huh. Un pozole que me regalaron. ¿Qué es un pozole?
2: Pozole, no sé.
0: Vea.
3: Ah, vamos a ver aquí. ¿Pozole? ¿Eso es con Z?
5: Pozole.
0: No, él lo escribió con S. Pozole. Vea, Spot, dale.
3: Pozole es como una especie de...
5: Como sopa, ¿no?
0: No.
3: Es con Z. Es un caldo tradicional de origen nahua preparado con granos de maíz blanco. Nixtamalizados. ¿Cómo así?
5: Yo me tomé yo en México me comí una sopa con que traía como rodajas de limón y como nachos ahí adentro.
0: ¿Adentro?
5: Los cuadritos de nachos, obviamente, y rodajas de limón. Yeah. Obviamente le quité eso, pero...
3: Ese
5: es el pozole.
3: Esto es mexicano. Ay,
0: no. Le regó el pozole.
3: Es mexicano y es costarricense. Tiene carne de cerdo, verduras, especias y chiles chiles distintos según la región donde se vaya a consumir. Pozole. Bien,
5: pozole. ¿No has comido pozole?
3: No. ¿Alguna vez por ahí de pronto he visitado el pozole?
0: ¿Has bajado al pozole?
4: No. Y después dije que ¿por qué son así?
0: No, pero es verdad, sí. Yo también he hecho eso. Sí, es que si usted no baja el pozole, no hay nada.
5: Aquí
0: no
5: nos pueden
3: coñada.
5: Aquí no nos pueden juzgar porque hasta los directivos y dueños. No hay manera aquí de vender nada. No.
0: Oiga, les voy a preguntar algo. ¿Ustedes qué han visto así? ¿Qué candidatos, sea de alcaldías, gobernadores, de lo que sea que se lanza toda esta gente, ha prometido así que ustedes dicen, oiga, ese man, esa promesa que hizo, como tan extraña?
5: Pues...
0: como cuando usted lanzaba de personero al colegio y prometía piscina.
5: Lo de Petro, ese tren que iba hasta...
3: No, él dijo canal interoceánico y tengo la grabación.
5: Canal interoceánico. Pero Abelardo ya como que prometió algo también.
3: Es que una cosa es un tren. Ajá. Un tren sí es viable.
5: Pero un canal
3: un puto canal interoceánico en esa distancia.
5: O sea, canal interoceánico sería para hacerle competencia al canal de Panamá.
3: Ay, así se podía, porque el canal de Panamá, y eso también es muy amplio.
5: Sí.
3: ¿Cierto? Pero es que, marica, hacer un canal interoceánico en Colombia...
5: Primero, eso vale un billetal. Tendríamos que estar aliados, no sé, con Estados Unidos.
3: China.
5: Hay que buscar al dealer.
2: Más fácil los chinos, sí.
5: Pero eso no creo que en este momento sea viable, ¿no? Eso es como la piscina de los personeros, ¿no?
0: Sí.
5: Algo así.
0: Como la playa que le juzgan al alcalde.
5: El mar de Medellín.
0: El mar de Medellín.
2: Sí, el mar de Medellín.
0: Estamos todavía esperando. No, pero sería chimba, ojalá lo haga.
3: ¿Qué iba a sacar los
0: ojalá lo haga.
3: Ya está casi listo, ya lleva como el 60%.
0: Pues están...
5: pero no, van a ser...
0: Están modificando, sí. Pero la parte de allá.
3: No,
0: pero
3: ya no están haciendo las piscinas.
5: Pero no va a ser como...
0: Claro. Yo paso por ahí todos los días y no he visto.
2: Yo tampoco he visto.
0: Pues sí, que está en construcción,
3: pues pero... Pues va a trotar por ahí, muestra que ahí están haciendo eso. No.
0: Wow.
5: Otra promesa que creo que se va a realizar, no sé si en esta alcaldía, sino en una próxima, es la modernización de el estadio Tanasio Girardot y alrededores.
3: Eso va, ya están tumbando parte del estadio.
4: Sí. Pero eso
0: sacaron la gentecita
4: del estadio, es porque el IDM exigió todo ese espacio.
2: Lo que mostramos acá en la noticia.
5: Y va a quedar, obviamente, ¿no?
4: No, de ahí para allá arrancan la construcción.
5: Sí.
4: En Bogotá también se planea reformar el Campín, pero van a ir haciéndolo en paralelo para no dejar como el escenario inhabilitado mucho tiempo.
5: ¿Qué promesa leíste por ahí o viste?
0: Vea, un candidato, Horacio Fernández, él es candidato del Partido Colorado por allá en Paraguay.
5: Ajá.
0: El man es dueño de unos moteles en la ciudad. Y él le dijo y le prometió a su gente que si él ganaba por más de 10,000 votos, sus moteles iba a dar, 24 horas gratis para todos, el que fuera y quisiera hacer de Tone. Pero el man dijo, si son por más de 15,000 votos, 48 horas gratis para todo el que vaya a mis moteles a bolear, vea.
2: Ay.
0: Date play.
1: Por más de 10,000 votos de diferencia, ya está hablado con mi mamá y con mi papá. Vamos a liberar por 24 horas los 4 moteles de Pasión Class para que el pueblo itagüeño vaya a festejar como corresponde.
0: Sí, señor.
6: Culiar y a votar, que este mundo se va a acabar. ¡Ah, qué hijo de puchas!
0: Esas son unas buenas propuestas. Ay,
5: mientras que uno habla de fornicar, hay un político antioqueño que quiere ser candidato a la alcaldía de Medellín.
0: ¿Sí?
5: Que está prometiendo convertir la Macarena en espiritual. Por ahí, Spot, fíjate si
3: Pues ese fue Sebastián.
5: Sebastián quiere que esto sea un centro de fe para todos los antioqueños.
0: Él dijo, ya va. No, van a abrir el Davi Arena.
5: Sí.
0: Como abren el Davi Arena, ya la Macarena va a pasar a un segundo plano.
2: Uh-huh.
0: Porque ya tenemos el recinto que va más
5: o menos a albergar esa criticado, le han dado muy duro a
2: ese sur va a estar
5: porque dicen
2: peor.
5: Que eso no es viable por muchas cosas.
0: Date play,
5: ¿no?
0: A ver qué dice el bro.
5: A ver.
7: Macarena, después del ingreso el próximo mes del Davi Arena en Sabaneta, donde se van a trasladar la mayoría de conciertos, aquí les tengo una propuesta. Y es que la Macarena se convierta en el centro de fe de Medellín. Fines de semana y todas las semanas son nuestras iglesias en la ciudad buscando espacios donde poder hacer sus congregaciones, donde poder hacer su oración, donde poder reunirse, y nunca lo pueden hacer acá por los costos de arrendamiento de la misma. Hay que ponerse de acuerdo con el grupo privado para que la alcaldía asuma el control total de este escenario para ponerlo a disposición de todas las organizaciones basadas en la fe, para que todos los habitantes de Medellín puedan venir a ejercer su culto acá, a la Macarena. Esto es posible, esto es una idea que podemos sacar adelante para que la Macarena siga prestándole un gran servicio a la ciudad de Medellín.
5: Dicen que esta es una promesa de personero que, pues obviamente, tal vez no se vaya a dar, ¿no? Que haya eventos y que tengan los grupos religiosos el dinero para pagarlo en muchos encuentros que se hacen en la Macarena y en el estadio.
4: Muchas denominaciones han rentado ese espacio.
5: Sí. Eso sí lo pueden hacer, eso sí lo hacen normalmente, pero que eso pase a ser administrado por la alcaldía y que solamente sea exclusivo para temas de fe, ¿no?
4: Eso se vuelve otra controversia porque van a empezar a pedir ese espacio de pronto dos denominaciones al tiempo.
5: Claro.
4: ¿Y el qué va a hacer ahí?
5: Sí, claro. Cristianos, católicos.
4: Ay, la mitad la usa usted y la otra mitad la usa. No, eso no.
3: Es que yo me acuerdo que lo último que nosotros pagamos en la Macarena fueron 100 millones de pesos la noche del evento. Y creo que eran 40 millones de pesos la noche de montaje, porque usted sabe que usted en un evento necesita la noche previa
2: para
3: entrar los equipos, hacer los montajes, hacer pruebas de sonido, etcétera, y ya el día del evento. Entonces eso se subía como a 140 millones de pesos.
5: Billete, sí.
3: Eso era un billete impresionante. El man tiene razón en que es muy caro, ¿cierto? Y más que supuestamente las comunidades cristianas y de fe pues no tienen tantos recursos porque son supuestamente sin ánimo de lucro. Claro, pues que los pastores no se ve. Entonces, digamos que la propuesta, no sé, que la porque si ya entraría, como dicen que esto es un estado laico, entonces tocaría, si van a hacer una misa satánica, meta plata a la alcaldía para que los satánicos vayan y hagan allá
5: exactamente
3: su misa, ¿cierto? Sí. Y los católicos y los cristianos y los pentecostés y los judíos.
5: Sí.
3: Y si hay que convertir la Macarena en una Meca el fin de semana, vaya en todos los musulmanes.
5: Sinagoga, testigos de Jehová, para los judíos, testigos de Jehová, todo.
3: Un temita que es un poco, creo yo, complejo, porque desconozco la normatividad, Pero al determinar un Estado laico, usted le tiene que dar apertura a todo
5: todos,
3: el mundo.
5: Sí, todos.
3: Que por eso es que han criticado tanto a Abelardo por
5: claro,
3: ponerle...
5: Claro, por el viva Cristo Rey.
3: Viva Cristo Rey. Ajá. Y vaya, lleve cura a todas partes.
5: Oh, sí, exactamente.
3: ¿Cierto? Entonces, no sé.
5: Atenta contra la fe de otros. Entonces, ese
3: eso
5: es
3: no
5: tema.
3: Es que atenta, pero que no, sí, es... pero pues, que no, o sea, comparte en... que el que, pues, según ellos, tiene que llevar a todo el mundo si es que se va a meter con religión.
0: ¿Sabes sí. qué es lo más extraño de todo ese tema de la religión? Y eso que usted le pregunta a la IA, a la inteligencia artificial, con nombre propio, ¿cuánto puede ganar o generar una iglesia X de pues las sí. más
2: gana
0: grandes?
2: Mucha plata.
0: La misma IA ni siquiera sabe cuánto puede ganar esa gente.
3: Pues imagínese. Yo conocí un pastor que en las épocas en las que trabajé en Veracruz, ese pastor alquiló una frecuencia que nosotros teníamos. La frecuencia se llamaba comercialmente Radio Sensación.
5: En AM.
3: En AM. Uh-huh. Y él alquiló la frecuencia para montar la emisora de la iglesia de él.
0: Uh-huh. Okay.
3: Y me decía la gerente de la época, estamos hablando de 1999, 2000 más o menos.
0: Cuando sí. AM era popular.
5: Era donde AM era fuerte.
2: Sí. AM
3: eran como 40 millones de pesos mensuales, solo la renta de la frecuencia.
5: O sea, hace 27 tanto. Años, 40 millones.
3: 40 millones de pesos, de la renta de la frecuencia.
0: Ay. ¿Cuántos diezmos necesitábamos?
3: A eso súmele la iglesia.
5: Es que miren, por eso...
3: Vos no muchos, le hiciste montaje a esa iglesia, ¿cierto? Sí.
5: Por claro. eso muchos medios de comunicación terminan siendo digitales por no. los costos, porque los costos son económicos en comparación con las frecuencias FM y AM.
3: Sí.
5: Y una FM en este momento a veces no es viable, y por eso todas las AM las están entregando, que creo que, no sé si van a desaparecer, pero no,
3: el
5: las
3: ministerio
5: están entregando.
3: Ya dio la orden.
5: Sí. Y las emisoras FM pasaron a ser o están siendo las nuevas AM.
0: Están haciendo sí. la sí.
5: pura radio nostalgia, pura música vieja y noticias.
3: Y noticias.
5: Temas de opinión y ya. Entonces, es muy curioso porque ya pasó el FM volverse AM.
2: Oiga, pero sí es cierto que esas iglesias ganan demasiada plata. O sea, imagínate, hace tanto tiempo
3: el montaje,
2: pagaban eso.
5: 40
3: el montaje que se le hizo a esa iglesia.
2: O sea, Dios
3: no,
2: mío.
3: Es que imagínese, cuando nosotros vendíamos sonido, uh-huh. teníamos asesores especializados o solamente dedicados a las iglesias.
2: No,
5: canales
2: Dios
5: de iglesias.
2: Ese negocio.
3: Había asesores que y eran de los que mejores ganaban en la empresa.
4: Sí, y de hecho, no. esa iglesia se le montó un sistema como para un, llamémoslo así, como para una Macarena.
5: Con Line Array.
4: Con Line Array. Bueno, con
2: montemos
4: todo,
2: una iglesia, muchachos.
4: O sea, la experiencia no que tenían fácil, los Mario. Que iban era gigante. De hecho, todavía está operando. Uh-huh. Y tienen pantallas gigantes, tienen un montón de cosas que uno va y dice, esto para un concierto.
2: Sí. ¿Por qué no es tan fácil? A ver, ¿cómo es el proceso?
5: ¿Por qué no es tan fácil montar una iglesia?
0: Conseguir sí. la gente.
5: No, conseguir
2: bueno,
5: la
2: los
5: gente
2: seguidores.
5: No, se empieza sí. en un garaje pequeño.
0: No, yo he visto miles que han empezado así y fracasan.
5: Sí,
2: ¿verdad?
0: Sí, son sí. 10, 15 sí. personas, las pero, mismas 10, 15.
3: Oiga, muchachos, en estos días una amiga, ya iba a decir un culito, una amiga...
5: ¿Sí?
3: Me invitó a un culto cristiano en Estados Unidos. Eso es otro level.
5: Ah, sí. Pero es que en Estados Unidos...
2: No, es que allá si
6: vos estás, es otro level.
5: Por ejemplo, en New Jersey, vos estás en la calle, te entregan un papelito, incluso te dicen, mire, ¿dónde vive usted? Entonces, ah, en tal parte. Nosotros te recogemos.
2: ¿Qué? ¿Lo recogen hasta
5: sí,
2: la
5: o
2: casa?
5: El bus o ruta? El carro que sí, el carro wow. que va a la iglesia wow. va a estar en tal parte,
0: pero
5: cerca
0: sí,
5: a tu
0: sí
5: casa. Y te volvemos a traer. Porque yo dije, no, es que muchas gracias, no tengo transporte. No, no, no hay problema. Cristo te ama y te vamos a
0: pero acá
5: a
0: también pasa.
2: ¿Sí?
0: Manantial de Vida Eterna, que es una de las más grandes de Bogotá.
5: ¿Sí?
0: Ellos tienen ciertos puntos donde los buses a ciertas horas recogen a la gente.
2: Gratis.
0: Sí, y
5: es
0: los
5: gratis,
0: llevan.
5: Sí, es gratis.
0: Y los llevan hasta, parce, eso es una
5: incluso
0: flota
5: dan,
0: que llega en esos cultos, pero eso es así.
5: Te dan comida y hay algo muy bonito que hacen en Estados Unidos, que esto sí es de admirar, y es que son esos mercados que le dan a la gente que no tiene
2: sí.
5: para comer o personas en situación difícil. Que pero no todas las iglesias, cristianas, judíos,
2: sí, hacen muchas
5: católicos,
2: cosas así.
5: Entregan, ahí en los colegios entregan mercados.
3: Pero yo le digo pues que en Estados Unidos en este momento el tema del homeless está bien delicado.
5: ¿Está bravo? ¿Sí?
2: Hay muchos más.
3: Sí. Porque hay mucha gente en la calle.
5: Por fentanilo, por,
3: ejemplo,
5: por todo ese.
3: Por ejemplo, en Miami, lo que es el downtown, eso por allá, papi.
2: Ya está no lleno. Se puede ir.
3: Lleno.
5: Antes no.
3: No es que no se pueda ir, pero sí le toca a uno. Yo ya me tocó.
0: ¿Braviar algunos?
3: Levantar uno.
2: Sí.
5: Ah,
2: sí.
5: En serio,
3: sí.
5: Pero no, antes no se veía.
2: Ay, joder.
3: No se veía que le fueran pues a usted, no. Pues que se le vienen a uno a decirle que le tiene que dar billete.
2: dólares.
3: Sí, yo, claro, parce, no tengo dinero.
5: Un dólar.
0: Dóndele, usted pegan, muere, lo escupen.
3: Y le pegan durísimo a las puertas de los carros, a las ventanas. ¿Qué? Casi que a punto de reventarlas.
2: Ay, ¿serio? Dios mío, qué miedo.
3: Unos carelocos ahí, como usted allá de noche no se pueden volar los semáforos como hacía aquí.
5: A mí, sí, me pasaba, me parecía muy, ¿verdad?, curioso que vi en Estados Unidos, en varios semáforos en Nueva York y alrededores, gente con carteles diciendo, soy vago, no quiero trabajar, dame dinero. Y la gente a veces en los carros se reía y les pasaba
4: dinero. A mí el más curioso, $2 que vi así, fue en Las Vegas, donde había un man en un puente con un letrero diciendo, lo perdí todo, necesito para devolverme.
5: Ah, ok. Y le...
4: Sí, le echaban ahí en la...
0: Vea, póngale cuidado. Este bro que se llama, o sale en las redes sociales como Alejo Cor, él se hace llamar como el hijo de San Miguel Arcángel. Uh-huh. Y él realiza exorcismos, pues, a gente. Y lo más curioso de eso que les vamos a mostrar es que el día de ayer él subió y dijo, vea, primer exorcismo documentado a un perro.
2: Ay, no.
0: Los animales son tan dignos como las personas de recibir liberación espiritual.
5: Esto era lo que faltaba, pues, a las mascotas.
3: Uno cómo se da cuenta que un perro está poseído.
2: Un perro está poseído.
0: Veamos a ver qué nos dice el man.
2: Porque ladra más de lo normal, ¿o qué?
0: Los ojos, tenía ojos de asesino.
3: Sí.
0: Date play, vea.
3: Popo Killer tiene ojos de asesino.
8: Exorcismo documentado a un perro en el mundo. Ay, soy el hijo Cor, el hijo de San Miguel Arcángel, y este es uno de mis casos de liberación más hermosos que he realizado en mi gira de exorcismos por Colombia. En este caso, tenemos a esta perrita maravillosa y hermosa que lastimosamente fue víctima de una maldición que le lanzaron. Fruto de esta maldición, perdió movilidad de una de sus paticas. Cabe resaltar que la perrita pasó por tratamiento veterinario. Parte de ese tratamiento veterinario fue costeado por mí y posterior a ello empecé a generar el tratamiento espiritual. Fruto de este hermoso tratamiento espiritual, se darán cuenta al final del video el resultado tan maravilloso que tiene ese exorcismo. Preciosa esta linda perrita.
3: Ay, yo pensé que le iba a meter la...
0: Yo también, por... Ay, le iba a tomar la temperatura.
2: También, Dios mío. Ay, no.
8: Soy el único que lucha por el reconocimiento de la liberación exorcismo en los animales, perritos, gaticos, conejos y demás, porque son ellos, los ángeles verdaderos, que prefieren ponerse en contra del demonio y absorber y luchar contra la brujería y las maldiciones antes de que toquen a sus dueños. Por eso mismo en estas sesiones trato tanto a las mascotas como a los dueños al tiempo. Los animales son tan dignos de ingresar a un templo como lo son los seres humanos y aún más, porque ellos se enfrentan a Satanás mucho más contundente que cualquier persona.
5: Oye, y este man,
8: acá pueden ver a la perrita con medalla de protección. Esta medalla la ha protegido muy pero muy bien y le queda muy bonita. Esta medalla tiene el nombre de Dios en hebreo y acá están los resultados después de tener la sesión conmigo. Miren cómo salta, miren cómo se viva, una maravilla. Y ahora vamos a escuchar el audio del dueño de la perrita, donde comenta cómo le fue después de esa primera sesión conmigo tan maravillosa. Así que presten mucha atención al finalizar el video de la perrita saltando, el audio tan lindo que deja. Gloria a Jesús, mil veces gloria a Jesús, santo, santo Señor de Israel, porque sin él no se hubiera podido lograr este hermoso caso. Mil veces gloria a la Virgen, mil veces gloria a San Miguel.
3: Me quedé con ganas de ver a la perra así con los ojos rojos.
5: Claro. Eso es atacando.
3: Atacando.
9: Muy buenas noches, Alejandro. ¿Cómo se encuentra? ¿Cómo le
3: anda? Ladrando con una voz de demonio.
9: Acabamos de llegar con una mascotica acá a la casa. La casa está de otro ambiente. Está bonita la casa. Y la mascota llegó a descansar, que estaba cansada. No, pues nada, llegó más contenta. Ya en el taxi se vino acostada, ya relajada, porque aquí para allá se iba inquieta.
8: Mientras muchos curas se niegan a ayudar espiritualmente a los animalitos e incluso le cierran las puertas del templo en la cara, yo soy Lazauro, soy Alejo Cor, el hijo de San Miguel Arcángel.
5: Pero miren, yo siento que este man, bueno, se encontró un negocio donde no tiene competencia. Sí. Es el único que hace exorcismos para mascotas, pero... y la medallita debe valer un billete también, ¿no?
0: El tema es que la vuelta pues se está volviendo muy viral.
5: Ajá.
0: Y en los comentarios de las redes del man, sobre todo en este video, hay gente que comenta. Y vea, digamos, una sierva que se llama Mónica dice: a mí me pasó con mi gato. estaba poseído y a través de la liberación fue que el gato pudo quedar libre. Quizás se lee medio extraño, pero sí pasa, dice Echa.
2: Pero ya que, o sea, yo cuando escuchaba al man explicando y eso, pues yo sí siento que es verdad que los animalitos muchas veces protegen a los dueños de muchas cosas.
5: Eso sí es verdad.
2: Y digamos, he tenido la oportunidad de saber de angeólogas que de animalitos y dicen que muchas veces cuando, digamos, su mascota, un animalito que usted tiene de la nada se muere o algo le pasa, es que en verdad lo está protegiendo de que le pasara a usted. Entonces como que no veo muy loco el pensar que el animalito de pronto toma o recibe lo que sea malo para que no le llegue al dueño. Yo no
0: pero
2: lo veo.
0: Pero ¿cómo se da cuenta uno que está poseído?
2: Eso es lo que no sé.
5: Ese es el cuento ahí.
2: Pero de que puede pasar, yo sí siento que...
0: Ojalá que las no personas, sea... En las personas dice que posesión... Es que posesión es diferente a que usted tenga una maldición.
5: Sí.
2: Sí.
0: Hay que partir de ahí, ¿no?
2: Sí.
0: Una cosa es que a usted le hagan, no sé, una brujería, un hechizo y no sé, y le empiece a ir mal en la vida, no sé, temas médicos,
5: económicos, mentales.
0: Sí. Pero posesión, que es con lo que hacen exorcismos, es porque tienen posesión, es cuando un espíritu entra habita en ese ser o en ese cuerpo, ¿no? Uh-huh. Y en los humanos o en las personas se ven cambios como que cambian la voz, se vuelven agresivos, incrementan, no sé, su fuerza, o sea, cosas así. En un perrito, ¿cómo se puede manifestar eso?
5: No, más agresivo también, me imagino.
2: Pero sí siento que es eso, pues uno conoce a la mascota y...
4: La ve diferente.
2: Sí, pues usted la empieza a notar diferente, no sé, digamos, me imagino en un gato. Hay gatos muy raros, pues hay gaticos que yo sí he visto como ese gatico pues, parece.
0: Pero lo último que yo pensaría, Mari, es que, no sé... Mi perro yo lo veo extraño y eso lo primero que hace uno es correr a veterinaria.
2: No, sí, lo pero primero. Mira que el man explicó que la perrita ya había pasado por ciertos procesos veterinarios.
0: Pero porque había perdido una patica o algo así.
2: No.
4: Movilidad en una pata, eso. Supuestamente.
5: No sé. Pues yo tengo ahí el beneficio, le doy el beneficio de la duda a este personaje. Ojalá que lo que haga lo haga de corazón y que sea algo bonito, pues, y que no es simplemente para
3: usted sacar se da provecho. Cuenta si es algo bonito porque no cobra.
5: Pero, ya. Mix, la gente también tiene que vivir de algo, entonces tienen que cobrar así a lo mínimo, ¿no? Entonces, siento que a veces hay mucho vivaracho haciendo negocio con estos temas de mascotas también, pero hay gente también que lo hace de corazón y lo hace bien. Entonces, pues, ojalá que sea verdad, ¿no?
0: Los comentarios en el video son, obviamente, mucha gente diciendo que son el chiste, okay. Que la posición en animales, que bueno.
5: Sí.
0: Otros que dicen que sí, que es verdad, cuentan testimonios y le agradecen al man por hacer esa linda labor.
3: Pero los animales sí tienen su...
0: ¿Su espíritu?
3: Su sexto sentido.
2: Sí.
5: Es que recordemos, por ejemplo, ¿se acuerdan de una película, La Profecía, la de Damián, que salían los perros a atacar a los que no estaban, a los que iban a atacar a Damián, uh-huh. ¿No? Entonces, claro, los perros como que eran controlados por ese espíritu maligno.
3: Así es. Pero yo digo que tienen su cuento es porque mire que cuando va a temblar, Osper le ponen inquietos.
0: Se esconden, sí, los
3: primeros minutos antes.
5: Sí.
3: Por la noche, de un momento a otro, empiezan a ladrarle a algo que usted va y mira y no hay nada.
5: Mix, incluso si alguien con una mala energía entra a tu casa, el perro ladra y se pone inquieto. Cuando...
2: Ajá, y por eso es que yo digo que, no sé, un ejemplo, que el perrito haya visto una presencia maligna y empiece así inquieto, a ladrar, a intentarle tirar para defender a su dueño, puede que la presencia también por afectar al perro le haga algo. Entonces, sí. Por eso yo también doy el beneficio de la duda de que sí puede pasar. Porque sí siento que es verdad que los animales son protectores, pues... O yo lo siento porque lo he vivido con mis mascotas también.
5: Lo que pasa es que aquí cuando, entonces, en el video decía, listo, le puse la medallita y qué tan bonita. Entonces, claro, yo siendo dueño de perro, digo, ay, ve, voy a proteger a mi perro con una medallita. ¿Cuánto vale? 100 mil pesos. Uh-huh. Le mando poner la medallita
2: sí,
5: con con el ciervo, ¿no?
3: Sí.
5: Y también más el ritual de quitarle la maldición. Es que lo veo también como se está vendiendo. Estoy vendiendo mi servicio, estoy haciendo algo bonito, pero a la vez estoy vendiendo lo que estoy haciendo para que la gente me use.
2: Es eso, puede que la causa o el motivo por el que surgió sea real y que de eso se convierta en un negocio. Así ha sido con muchas cosas.
5: Sí.
2: Para la muestra un botón, la religión, las iglesias. Puede que, no sé, alguien por allá, si
0: Jesús,
2: haya un cura que lo haga con buena fe.
0: Sí.
2: Pero también hay otros que usan eso completamente como negocio.
0: Vea, le voy a responder a Nati. Ella dice, ¿no se supone que los únicos que pueden hacer exorcismos de verdad son los curas?
5: Uh-huh.
0: ¿El con eso qué dice. Poder hace eso? Nati, vea, basado en temas de la religión, el don de liberación es un don, y es un don que le puede llegar a cualquier persona.
5: Sí.
0: Un don que si usted lo tiene y no sabe, lo puede ir desarrollando, y si se da cuenta que tiene, pues lo desarrolla y hace la vuelta. No necesariamente tiene que estar sostenido bajo una iglesia o no sé, o ser cura para poder hacer exorcismos. Es como los angelólogos, hay angelólogos uh-huh. que tienen dones de ciertas cosas uh-huh. y ellos no necesariamente tienen que estar atados a una religión para darse cuenta que tienen un don. Entonces es algo que cómo cae la vuelta a la persona, que usted uh-huh. cómo sabe si tiene algún don, no tengo ni idea, pero sí sé que son dones y la gente los desarrolla.
2: Sí.
0: El man se hace llamar el hijo de, ¿cómo fue?
2: Arcángel.
0: De San Miguel. Miguel Arcángel.
5: San Miguel Arcángel, sí.
0: Él no está bajo ninguna iglesia ni nada, sino que él lleva ya un tiempo haciendo. Pues,
3: ahí llevaba un rosario y él estaba echando
2: agua bendita
3: y estaba haciendo, ¿cómo se llama? Bendiciendo con rituales católicos.
5: Sí, nombró a la Virgen
0: pero
5: también.
0: Pero, católico, el man no sí. está bajo la, no sé, ¿cómo se llama la vuelta que rige a los curas? Eso, el sí, man no está bajo nada de eso. Y el man viene haciendo, en su red lo pueden ver, él viene haciendo como un tour en Colombia donde realiza exorcismos pues a personas, y en este caso pues fue a un animal.
5: Bueno, vos le regalarías...
0: Se llama Alejo Core 1.
5: ¿Le regalarías esa medallita a tu perrito, por ejemplo?
0: Sí, sí. Sí, sí.
3: Vea, nosotros cuando estábamos en la Zeta Urbana llevamos un sacerdote exorcista del Vaticano.
5: Ajá.
3: El Vaticano tiene un grupo de sacerdotes...
0: Que se dedican a eso,
3: que
0: sí.
3: Son exclusivos... para el tema de los exorcismos y todo lo que tiene que ver con lo sobrenatural.
5: Sí.
3: Porque que las hay.
0: Sí, sí, sí.
3: Entonces, resulta que esos sacerdotes van por todo el mundo donde se documentan presencias malignas, donde hay posesiones que realmente... Porque ellos tienen como unos pasos para identificar que realmente sí está poseída la persona.
2: Okay.
3: Y que hay un demonio, que hay algo que sobrenatural que está... llevando a esa persona a actuar diferente,
5: sí.
3: Incluso a veces hasta de manera peligrosa. Entonces ellos van por todo el mundo, de ellos viven en Roma, en el Vaticano, pero los envían a misiones a todas partes, y resultó que concordó una misión en Colombia con el programa que nosotros teníamos por la noche en la emisora,
5: sí.
3: Y el padre aceptó la invitación, y él nos decía, Fresa, que solamente... las entidades y todo lo que tiene que ver con el demonio y con todas las luchas contra las fuerzas oscuras, que lo llaman así, están autorizadas por el Vaticano, que ninguna otra corriente religiosa se mete con exorcismo, solamente la religión católica. Eso fue lo que nos dijo él.
0: Pues ahí sí muy extraño, porque yo he visto y lo viví, de hecho, cómo hacían un exorcismo, y era un pastor cristiano.
5: Ok.
0: Y la persona, después de eso, la vida normal.
5: Entonces, pero antes sí estaba enferma, sí tenía...
0: Sí, sí, era... Y de hecho, para la gente puede ser extraño, pero esa persona sí escupía o vomitaba como pelos negros así, pero bolas, bueno, o sea
5: usted, vos...
0: Sí, sí.
2: Vomitaba bolas
0: sí,
2: de pelos
0: negros. Sí, como cuando los gatos
5: vomitan. Como los gatos, sí. Epa.
2: Ay, qué miedo. Pues,
0: hay una vuelta que le pasó a un barrista de Millonarios que era muy famoso, que se llama Moneda.
5: Ajá.
0: El man cuenta o documenta cómo él se dio... El man comenzó a sufrir de una enfermedad y le miraban y le revisaban y tal, y nada, y no le encontraban. El man empezó a echar para atrás económicamente, o sea, todo.
5: Ah.
0: La vida del man ya era una tortura. Lo único que al man le calmaba el dolor era meterse en una ducha con agua caliente, pero muy caliente. Que una persona normal, pues,
2: se quema.
5: No resistía.
0: Entonces el
5: sí.
0: man decía que era lo único con lo que él sentía. Uy. Tranquilidad. El caso fue que el man fue a una cosa en Bogotá. Es como un templo. Él entras y es así, no sé, pareciera como si entraras al cielo. O sea, es muy blanco. Okay. Como
2: es
0: muy,
2: un templo.
0: Sí, como muy... Oh, y es de sacerdotes dedicados okay. solo a esa vuelta. Uno de esos sacerdotes le dijo que el man tenía, que le habían hecho un entierro, que el entierro estaba en tal cementerio, que no sé qué. El caso fue que el man le hicieron exorcismo y el man vomitó un sapo. Y él muestra la foto del sapo que vomitó y todo.
5: Sí.
0: Y son cosas que uno dice, parce. O sea, y te lo digo porque un primito, que fue el que yo viví la vuelta, él tenía un demonio. y él cambiaba la voz. O sea, y le daba así de la nada.
2: ¿Cuántos años tenía más o menos su primo?
0: No, yo le pongo por ahí que 9 años.
2: ¿Tan chiquito?
0: 10 años, sí.
2: Ay, no.
0: Lo que pasa es que cuentan, no sé, que era algo que venía de generaciones. Como que cuando él estaba en el vientre de la madre, la suegra le hizo una, como una brujería, no sé qué. El niño la tuvo. La mamá de él murió de cáncer. El papá estaba en la cárcel. O sea, vuelto
2: la
0: nada,
2: vida de sí. Para atrás. Y luego de eso, ¿él sí le mejoró la vida al niño o no?
0: Pues digamos que él salió de eso, pero no le mejoró porque tomó malos pasos. No sé si debido a lo mismo, todo. Pues una vida complicada.
2: Qué difícil.
0: Pero yo sí veía el pelado. Pues no me parecía actuación, la verdad.
2: Es que no, yo entiendo, digamos, a mí también me pasó una vez un caso con una amiga que supuestamente no es que fuera posesión, pero sí le habían como echado una maldición o algo. Y también ese es uno ver a alguien que conoce casi que de toda la vida de confianza revolcarse con actitudes con las que uno dice, esto es imposible, ajá. Uno ahí empieza a creer, uno dice, esto no es falso. Es por que, eso para mí no es descabellado que eso pueda pasar.
0: ¿Y un perrito?
2: Sí, no me parece nada.
0: Yo la verdad...
3: No, pues lo teso es cuando empiezan en medio de esos rituales a hablar en hebreo, en esos idiomas raros,
0: así, puro latín. Sí.
3: Y usted ahí, ay, maric.
2: No, también, por ejemplo, el caso en el que está la mamá de la persona y pues es la persona gritando por ayuda y pidiendo ayuda porque, un ejemplo, le duele el agua bendita o le duele un crucifijo, sí. Les, físicamente les duele. Y es la familia como intentando ayudar sin saber qué hacer del desespero y la persona que está realizando el exorcismo como no. Tienen que dejar, y así la persona sea los gritos. O sea, es una escena muy fuerte, de verdad, son cosas muy fuertes que es verdad que pasan. Y por eso, nuevamente repito, para mí sí puede pasar en una mascota.
5: Este tipo de dones sí son reales, y me tocó con un amigo de la universidad que era muy pato, con Zamudio, y una vez nos invitaron a un grupo de oración de una señora conocida. Fuimos allá, pues, como por curiosidad.
2: Sí, porque sí.
3: Por oración.
5: Y fuimos y en un momento a otro le decían, ay, su amigo Zamudio tiene don de lenguas, sí. Que él nos hable en hebreo, no sé qué.
0: Sí, eso
5: no...
0: se llama así, un don de lenguas.
5: Y el tipo, estábamos todos habla concentrados, yo tenía los ojos cerrados y yo empecé a mirarlos, yo abrí los ojos y el man estaba hablando en un idioma que no entendía.
0: El don de lenguas se dice
5: como que... árabe, no sé
0: sí,
5: qué.
0: Sí, una de los primeros idiomas que se dio allá en... de donde viene la iglesia de Jerusalén y ajá. Todo eso, era como un hebreo así tipo latín,
5: sí,
0: y es un don así. Que les dan a esas personas que dice que hablan en don de lenguas.
5: Don de lenguas, y yo le dije después a Samudio cuando salimos, o sea, ¿qué pasó? Me dijo, no, yo entré como en una especie de trance y empecé a hablar. Sí.
0: Y después y cuando no... están bien, ellos como que traducen lo que dijeron.
5: Sí.
0: Como, parce, yo te dije X, Y cosa.
2: Deberíamos traer en estos días a angióloga para que nos diga qué dones tenemos.
0: Bueno, sí. Pero ella sí puede verlo a uno y decirle.
2: Yo creo que depende del don que tenga la angióloga.
5: Sí.
2: O el angiólogo. Hay okay. Unos que sí tienen.
0: O sea,
2: tienen
0: ¿tiene un don de revelar dones?
2: Pues de poder
4: de ver eso. De ver en su aura.
2: De poder ver eso.
4: De ver en su aura, pero no farmearla.
5: Bueno. O sea, que los X-Men sí existen, ¿no?
2: O sea, no va a poder...
0: Ey, Mecha, ¿cómo te fue con el farming? Yo creo que tú ibas entró a la ola del farming.
3: Logré retenerlo antes de...
0: Sí, así.
3: Ya le dice, sí, sé. Logré retenerlo antes de... Me mostró y todo el flyer de...
0: Para ir a ver el farming.
3: De la batalla de farmear ahora.
2: No sé, para.
3: Yo, papito, venga,
0: yo le enseño.
3: De hombre a hombre.
0: Venga, yo le enseño qué es el verdadero farmear ahora. Y para la barra,
3: la chancla.
2: Ay, no.
3: No, yo no lo castigué ni nada, sino que es, pues, que es normal.
0: Sí, ay, hoy, pues, mire, es una tendencia.
3: La tendencia del uso excesivo de pantallas, ajá. Inmersión en redes sociales y contenidos basura, ajá. Están permitiendo que la personalidad de nuestros jóvenes llegue a tal grado de debilidad que una huevonada como el farmear aura
0: sí.
3: O como les parezca al chévere. O como los Terian.
2: Sí, señor.
3: Ay, en estos días me tocó un Terian en el aeropuerto.
2: De sí. Miami.
0: Pero
2: ¿y qué animal
0: Terian,
2: era?
0: Terian.
3: Es que, ¿cómo es que ellos dicen? Me identifico con, sí. ¿O cómo es que es?
0: Sí, sí, se identifican.
3: Pero póngale, pues,
0: se perciben.
3: Cuidado. Me percibo, esa, sí, me percibo. Venía en un vuelo de México. Y entonces nosotros estábamos ahí, afortunadamente.
0: Se percibe como narcotraficante.
3: Estábamos ahí. Entonces venía el vuelo de México, cuando va saliendo con la huevonada, con la colita aquí y con las cositas aquí.
0: ¿Pero la colita pegada o como las que han visto por acá en Medellín?
3: Entonces nosotros recibimos los vuelos con CBP, que es la gente de migración.
5: Sí.
3: Cuando ¿Cómo la mala migración a esta?
0: ¿Le dieron de una?
3: ¿Es una mascota o es que una persona tiene pasaporte o tiene el
4: certificado de vacunas? Sí,
3: ¿o cómo es la vuelta?
0: Y ¿Cómo la tratamos?
3: El bullying fue tan hijo de pucha en ese vuelo que el personaje se paró y se quitó a huevonada y salió.
0: Se desentificó de
3: una. Dijeron, bueno, entonces usted no puede entrar a los Estados Unidos. ¿Cómo va a entrar?
2: Claro.
3: La mascota. Pero era mamándole gallo.
0: Sí, obvio.
4: Sí, obvio.
0: Porque igual
4: obvio,
0: ustedes
4: obvio.
0: Los tienen que hacer entrar.
3: Sí, no, entra normal. Sí. ¿Cómo molestando? Mano. Entonces, ¿cómo? ¿Aquí qué?
4: ¿Cómo entra usted? A ver, ladre.
0: Sí, le pidió pasaporte de vacunas.
2: Certificado de vacunas.
3: Certificado de vacunas. ¿Un perro de compañía? ¿Qué es?
2: ¿Perro de servicio o qué?
3: ¿Un service dog?
5: Bueno, la persona joven, más o menos, mediana edad.
3: Por ahí, 17, 18 años.
2: ¿Iba con acompañantes, con adultos?
3: Sí, claro.
2: Ay, no.
3: Y ellos decían que ese es el derecho al desarrollo de la libre personalidad, sí, que señor. Nosotros no teníamos porque... ¿cómo fue que dijo? Obstaculizar el desarrollo, el derecho al desarrollo de la persona. Por eso le estamos haciendo la pregunta.
0: ¿Cómo la identificamos?
3: ¿Cómo lo entramos? ¿Lo metemos a agricultura o lo metemos a migración?
5: Sí, claro, son dos cosas completamente distintas.
3: Allá loco, ven y le meten. Para la que tiene el parásito.
0: Le toman la temperatura. Oiga, ya venimos con un invitado en esta mañana.

0: 11 minutos de la mañana en la Alarma Podcast. Oiga, vea, por acá vamos a saludar mucha gente que nos ha escrito y obviamente no hemos podido saludar, vea. Entre ellos está por acá Juan Carmona, que dice: buenos días, mis muchachos, siempre conectado con la mejor, con Bimor. Por acá el Derek también envía su saludito. A ver.
1: Buenas, son Derek.
0: A ver qué dice el Derek. Cuéntemelo, señor Derek.
2: Hey, buenos días, buenos días, buenos días, buenos días, buenos días,
0: buenos días,
2: buenos días,
0: buenos días,
2: buenos días, la mejor muchachada,
0: no,
2: que bendiciones,
1: lo mismo,
2: es un bliquito de semana ya, señores, bliquito de semana, me llegó lo bueno, ay, bendiciones, pues besito y abrazo para la mamacita Mejía, beso y abrazo, abrazo para el ingeniero Masteso, esposo de Greg. Ilumínanos con tu conocimiento. El Fresa. Fresas. Ay, qué Fresa. Ayer me di la película que usted quería verse, o se la quiere ver, o ya
0: sí,
2: la vio.
0: Ya,
2: el
0: mañana viene. Mañana viene.
2: Justin Timberlake. Ah, una chimba de película. Buena, no. Fea.
1: Mañana
2: Pérez.
1: Viene.
2: Pérez. Pérez. La vena, mi perro. El grito de la salsa. May, may. El perecito, ay, ay, el que llega tardecito, ay, ay, no me tiran, no, en la buena, mi perro, tus bendiciones.
0: Abrazo, papá, gracias.
2: Mixai, firma de firmas.
3: Patrón.
2: Señor de señores, comandante de comandantes.
3: Amén.
2: Reportando sintonía, hermano, lo mejor, Bimor, la buena, jefe, le bendiga.
3: Igualmente, hermano, bendiciones.
2: Nada, reportando sintonía, hermano, lo mejor, Bimor,
1: sí, señor.
2: Sin programa. Iniciamos llenos de mierda y ya nos calmamos.
1: Ya fue bajando.
2: Cerca, déjame chisma, no, bacano. Así, así como dijo Karma, déjame el sueño de todo joven para querer brillar el esposo.
0: Lo dijo Aquaman.
2: Le sacó jugo, que no lo aprovechó, pero pues, ya fue lo que fui. Ya, gloria a Dios, se fue la grande el viejo. Le queda ya disfrutar el verde. No, pues.
0: Es verdad, pues sí, también saludamos por acá al Wiki Wiki, que también envía saludito a Caliche, a Memo, a John, a Felipe de Estados Unidos, el Karma también desde Muy AM, Camilo, Felipe de Boston, bueno, mucha gente saludando en esta mañana.
1: Oiga, vea,
0: hoy les vengo a mostrar una canción, muchachos.
1: A ver.

póngale cuidado a esto, a ver, vea. Vea, póngale pues cuidado. A ver, empezamos bien.

0: buenos días, mi hermano.
1: Hey,
0: ¿cómo
1: días.
0: Está? ¿Cómo se encuentra? ¿Cómo me le ha ido? ¿Bien o no?
1: Hey, buenos días para toda mi gente. Dios me los bendiga. Mucho gusto. Yo soy Damaro, agradecido con Vibor, con todo el equipo de trabajo y a todos los oyentes por estar aquí, por el espacio y por el recibimiento tan grato para mí y para mi equipo de trabajo. Mi
2: bien.
0: Hey,
2: hermano,
0: parce, bienvenido. Sí, bienvenido por acá. Usted sabe que está en su casa. ¿Llevas ya qué? ¿Seis añitos dándole a esto de la música?
1: Sí, seis años. Pero, digamos, juiciosos y organizados, dos años.
0: Ajá.
1: Porque al principio uno es empírico, muchos errores, no registraba, no tenía un equipo de trabajo estable. Pero, gloria a Dios, de los errores se aprende y sí, para eso es el proceso. Pero, juiciosos dos años, pero completo seis.
0: Okay. ¿De dónde sale esa pasión por la música? ¿Qué le hizo o qué cosa de la vida le pasó a Amaro para decir, hey, me quiero dedicar a esto?
1: Yo antes de cantar, yo me dedicaba al baile.
2: Sí, ¿qué bailabas?
1: Breakdance. Incluso por aquí tengo una silueta.
2: Okay.
1: Tengo un tatuaje por acá.
3: Tatuaje breakdance.
1: Pero tuve un accidente de tránsito y me dañé la rodilla, pero ligamentos. Entonces el doctor me dijo, puede bailar, pero no puede competir. Entonces, así que gracias, pues no.
2: Y vos eras del mundo de las batallas, me imagino.
1: Exacto. Me gustaba ir a batallar, estaba metido en una crew cuando eso. Entonces ya estaba enamorada de las tarimas. Y yo siento que Dios va poniendo como las cosas en su camino. Ustedes dicen, ¿cómo tienen la emisora? Fluyó algún día y eso es para ustedes, ¿sí me entiende?
0: Okay.
1: Entonces es, no es algo que uno busque. Cuando usted conoce a una mujer, usted no es que, ah, yo quiero conocer a una mujer. No, llegó sin, de repente almorzando en un bus.
3: Es real.
1: En y un problema. Enamoró.
0: Llegó, exacto, le gustó y de una. Y
1: dame,
0: de
1: una. Así llegó la música a mi vida.
4: Venga, y si usted le pegaba al breakdance y era así todo bailarín y todo el cuento, pues el breakdance yo lo asocio más con un movimiento musical o una tendencia más hacia el hip hop, el dancehall, más hacia incluso el mismo freestyle, o, sí, o cierto,
2: sí,
4: o el Miami Bass, o ese tipo de músicas que son más al lado como del urbano anglo. ¿Por qué te inclinaste mejor por el reggaetón y no de pronto explorar ese tema de meterte por el lado del hip hop o de la corriente que de pronto te podía dar
1: que te podía dar
4: un seguimiento a lo que venías haciendo desde el baile?
1: Bueno, primero, yo me considero artista urbano.
0: Okay.
1: Artista urbano, de un momento a otro saco un dancehall, puedo sacar un rap, puedo sacar un hip hop, ¿sí me entiendes?
0: Okay,
1: la
0: canción
1: de hoy es reggaetón, pero también tenemos dancehall, por ahí tenemos un trap, tenemos cositas que vienen. Yo tengo una barbería, entonces ahí se escucha mucho reggaetón, mucho rap, entonces también por ese lado. Pero, lastimosamente, tiempo atrás, no estoy diciendo que hoy en día sea así, era muy duro de uno vivir de la música y vivir de esa rama.
0: Sí, pero es
1: gracias, eso, pero gracias a Dios hoy en día ya todo ha cambiado. Ya uno se puede ir de rap, puede ir de trap, puede ir de dancehall. Entonces, yo siento que si yo soy un artista urbano, tengo que considerarme versátil. Porque si el día de mañana, no sé, llega un artista de hip hop y me da la oportunidad, yo le decir que no, porque canto reggaetón. Es que yo digo, si yo digo soy rapero, yo solamente hago rap. Si digo soy reggaetonero, solo hago reggaetón. Soy artista urbano.
3: Urbano.
0: Bueno, en casi ya.
3: Pero te ha gustado el hip hop, el dancehall, todo eso.
1: Incluso yo creo que es más lo que escucho.
3: Ok. Escuchas más que el mismo reggaetón, por ejemplo.
1: Sí, okay. Exacto.
4: Bueno. ¿Quién, por ejemplo, en este caso, quién compuso?
1: En ese momento estuvimos estuvo el productor que se llama Cristian Albia, le mando un saludo. También estuvo Lian, un compañero que también canta y es compositor, y mi persona. Metimos mano los tres, uno ya una idea, pero entonces ya el productor ahí, esa palabra choca aquí, vamos a hacer esto, pum, van. Y aparte de esa canción, obviamente tenemos otro proceso musical, entonces, como le digo, eso es lo bueno de la carrera, porque si ya, no, ese artista siempre reggaetón, bacán un artista, que usted lo siga, que usted diga, no, yo soy fanático de este man. Y de un momento a otro, ve, sacó un tema con, no sé, con Trueno, de la nada.
3: Sí, bien.
1: Entonces, no se puede uno limitar a que sea solamente reggaetón.
4: Entonces son seis años de en total, dos ya digamos más dedicado a como una estructura artística empresarial.
1: Eso, porque
4: por llamarlo de alguna manera.
1: Sí, porque una cosa es cuando se empieza como un hobby desorganizado, otra cosa es cuando se dice, eso es lo que quiero para mi vida, tengo que empezar a estudiar tanto el negocio como la parte legal, como un equipo de trabajo. ¿Por dónde empiezo?
0: Claro.
1: Y dos años para acá ya tenemos un equipo de trabajo base, gracias a Dios.
4: Y dentro de esa estructura artística, ¿qué formación has decidido tomar? Por ejemplo, en estos dos años que ya llevas, cierto, hablando de la formación legal, de todo el tema, Pero en la parte artística, de pronto has incursionado en temas de meterte a estudiar qué solfeo, qué técnica vocal, o cómo has desarrollado tu parte artística ya a nivel persona.
1: Estuvimos un tiempo en técnica vocal para aprender toda la cuestión, lo que es respiración, uh-huh, pronunciación,
3: vocalización.
1: Vocalización, ¿no? Y más la parte de la composición, porque hay gente que dice, no, es escribir y ya. Cada canción tiene una estructura. Y cada estructura tiene ciertos patrones de tiempo, que son los compases. Hay artistas que usted dice, hey, vamos a sacar una canción, yo entro los dos primeros compases y usted los otros dos. ¿Cómo así?
3: Explíqueme. Y ahí, por ejemplo, Dámaro, hay artistas que comienzan su carrera imitando a sus ídolos, a las personas que lo siguen.
0: Claro.
3: Pero luego van formando su estilo propio. Es un trabajo que va de la mano con el productor y pues con...
1: Sí, uno va buscando sus sonidos.
3: Exactamente, su sonido. Como para que la gente diga, ah, este es Maluma, este es Balvin, este es Bad Bunny, este es Dámaro, que sea completamente distinto. Es difícil llegar allá, ¿no?
1: Sí, yo siento que eso es lo más difícil para un artista, para... Un influencer es buscar su sonido, su identidad, su autenticidad.
0: Sí.
1: Que usted diga, no, es que es Dámaro. No, no canta no, como Blend, no, no se dice
0: no
1: como
0: se
1: Maluma.
0: No se parecía tan.
3: Exactamente,
0: sí,
3: es muy...
1: Porque si usted se va por esa línea, de una lana cuadrada, se quiere parecer a ese. Sí. Es copia de ese. Sí,
2: de una claro, te van a señalar con eso y a comparar.
0: Exacto. Parce, por acá leyendo e investigando un poco, veo que has compartido ya tarima con grandes como Andy Rivera, Rayo y Toby, Yandar y Justin. ¿Cómo se te han dado esas oportunidades?
1: Yo primero siento que primero Dios.
0: ¿Qué?
1: Las bendiciones de Dios, el trabajo, la disciplina y el equipo de trabajo, porque aquí todos le metemos el amor, le metemos la fe. Hay veces las oportunidades llegan por mi parte, hay veces llegan por la parte del productor, hay veces por la parte del DJ. Entonces,
0: tocando puertas,
1: así como yo llegan de ustedes a hablar con ustedes.
0: ¿Sí?
1: Gracias a Dios nos abrió la puerta. Hay partes que nos dicen que no.
0: Pero es normal.
1: Es normal.
2: Sí, sí, siempre van a cerrar la puerta al principio.
1: Entonces, digamos, con Andy mandamos la propuesta a unas fiestas, nos contrataron y ese día nosotros fuimos los celebrantes de él.
0: Ah,
1: que ahí estuvimos. Con Yandar y Justin nos pasó, fue que nosotros tuvimos dos eventos el mismo día en Santa Fe, Antioquia.
0: Sí.
1: Nos dijeron, lo vamos a llevar al primero. Si le va bien, le damos la oportunidad que esté con Yandar y Justin. Si le va mal, no lo contratamos para el segundo y ya, hasta ahí.
0: Hasta ahí llegamos.
1: Y el primer evento era las fiestas del río Tunusco en el día, como a las 2 de la tarde. Y ya el evento era como a las 12 de la noche. Entonces nos fue bien en el primero.
0: Y ahí los contrataron.
1: Ya nos quedamos por allá parchados en el pueblo y nos presentamos con...
2: Ah, chévere. Todo se dio.
3: Chévere, chévere.
0: Bacano, ¿no?
3: Este es un proceso y no todo el mundo, no todos los artistas tienen el mismo camino, ¿no? Y normalmente es un proceso en el que la gente no ve, es un proceso de 10 años. Uno, por ejemplo, vería a Karol G... Dice, no, es que Karol pegó, inmediatamente salió. No, antes de eso llevaba 10, 12 años.
4: Ay, papi, rodar.
3: Lo mismo Balvin, lo mismo, todo el mundo. Yo creo que uno de los poquitos que de pronto estuvo durante algún tiempo en la clandestinidad fue Bad Bunny, que estuvo como 4 o 5 años, pero igual. Y luego la rompió, pues porque sus canciones se filtraron o las descubrió un productor. Pero ese proceso para todos es completamente distinto, ¿no?
2: Sí.
1: Yo siento que hay unos que se demoran más, otros menos. Que usted se le demore más un proceso no significa que usted lo esté haciendo mal.
3: No.
1: Cada uno tiene que... Si usted se pone a comparar, se va a frustrar y no va a hacer nada.
3: No es una carrera de ratas, por ejemplo.
2: Y es medir con una regla ajena, porque es que digamos, vos no tenés con quién compararte.
1: Si con la ayuda de Dios, el día de mañana yo llego y pego una canción nacional y ya comienzo a ser internacional y digamos crezco.
3: Sí.
1: Muchos van a decir, ah, ese man se pegó de la nada.
3: No.
1: ¿O quién es este? ¿Se le dio? ¿O es hijo de papi y mami?
0: Muy poco.
1: Pero no sabe las trasnochadas, claro, las madrugadas, que pague pasaje para allí, vaya para allá, hable con ese, hable con aquel. 5, 6, 7, 8 años sin recibir un dinero, sino métale.
3: Total.
1: Eso si no lo ve la gente. Total. Y es en todos los procesos.
2: En todos.
0: Parce, cuéntanos un poco de esta canción que se llama así, Mírame. ¿Dónde fue grabado el video que tienes ahí ya montado en tus redes como en YouTube?
1: La canción, la parte musical la grabamos en Bianchi Music Family, que es con el estudio que estoy trabajando.
0: Okay.
1: Siento que les debo mucho a ellos porque son los que están conmigo en las buenas y en las malas. Y tenemos como una familia musical de creer en este sueño. O la rompemos, o la rompemos, o lo intentamos.
0: O la rompemos, sí.
1: Bueno, Y el video decidimos hacerlo, bajamos por toda la regional y nos devolvimos por Las Vegas.
2: Ajá. Okay.
1: No queríamos hacer como que el video estático, sino que todo el video es dentro del carro.
0: Sí. Sí.
1: Entonces, con la modelo, todo, tomas de afuera, tomas adentro, tomas manejando, tomas cantando.
4: ¿Modelo contratado o parcera?
1: Ya es parcera.
4: Así que os pregunto.
1: Sí, no, claro, no, eso fue contratada.
0: Culito.
1: No, pero.
3: Carrocito en bajo. Parcera,
1: sí. No. Fue contratada, pero nos caímos bien todo el equipo de trabajo con ella, entonces ella es parcera de todos. Bacán. Y no sabía que ella también creaba contenido. Entonces, incluso ahí tenemos un cronograma para promocionar la canción entre ella y yo para hacer unos videitos para TikTok, para las redes, tintan. Entonces, yo siento que eso es bueno. Digamos, yo vengo acá, ya no, ya Amaro fue ya. Yo siento que bacano, no, yo que con la amistad ya, que con las puertas abiertas allí.
3: Ajá.
1: Entonces, sí. Siempre y cuando uno como artista sea respetuoso, sea profesional.
0: Claro.
3: Estás haciendo el proceso y me parece muy bacano que mucha gente, por el tema de tener dinero, se salta ese proceso y dice, no, es que le voy a meter a mi hijo 1,000,000,000 de pesos. Pero si fuera tan fácil, todos pegarían, ¿no?
0: Sí,
3: todos
0: sí.
3: Este proceso, todos seríamos.
4: Ya, colegios que ya.
1: Colegios, estamos en un tour estudiantil en ese momento.
0: Sí.
1: E incluso venimos con dos del equipo de trabajo, está DJ 6 y para esa DJ Juanes. De aquí vamos para un colegio. Y la otra parte del equipo de trabajo está en el colegio cuadrando todo lo logístico.
2: ¡Qué bueno!
1: Entonces,
0: Amaro, solo llegue a tirarse ahí las pistas y sale.
3: Sí.
1: Claro, el otro va haciendo la avanzada. Todo, hay que cuadrar el montaje, el sonido, vamos, ya compré esto, faltó esto. Y con el DJ Sex, él tiene un equipo de trabajo también de deporte. Ajá. Y en la noche hay un social running, entonces también están cuadrando eso, entonces... Vamos en escalita. Oiga,
0: he visto mucho eso de los social running. Eso se está volviendo como muy de moda, ¿no?
1: Muy tendencia, cogió mucha fuerza. Hoy queremos hacer algo bacano en la parte del sur, que es Caldas, de donde venimos nosotros.
3: Sí.
1: Aparte de eso, yo no me dedico al running por mi tiempo, pero me invitaron para vivir la experiencia. La idea es sacar un blogcito para mostrar a la gente que la gente no es solamente ir a correr, es la energía, las enseñanzas, cómo se calienta, cómo se estira, para qué sirve. Y también queremos dar un mensaje de que cuando se desea meter una maratón, la idea es que lo hagamos con responsabilidad. Ustedes se dieron cuenta cuando
0: iba al cáncer,
1: por lo que
0: pasó
1: la niña que falleció. Entonces también la idea es, de mi parte musical y a mi público, darles esa enseñanza, que cuando se vaya a meter a cualquier competencia, hay que prepararse.
0: Muy
1: usted no puede ir a meter de la nada. No, yo me voy a meter a ese concurso de fisicoculturistas.
4: No, pues imagínate yo.
1: Entonces,
4: fisicoculturista.
0: Y cogiste al más musculoso de la mesa.
2: Sí, total.
1: Entonces ahorita vamos para el social running también, a compartir con ellos y a vivir la experiencia.
4: Pero yo sí le digo que el caminante se lo gano el que sea.
0: ¿El de caminar?
2: Pues 38,000 pasos diarios.
1: Yo le saco a Moncayo. Moncayo es el que recorrió todo Colombia.
4: Le gano a Moncayo.
0: Uy, esas son palabras mayores.
4: Le gano a Moncayo.
3: Vamos a caminar.
1: Date limpio. Moncayo es un zapato.
0: Sí, tráigame a Moncayo.
2: Se está haciendo un call out acá.
3: Oiga, y cómo es de importante caminar, lo dicen los médicos, los especialistas. Caminar, camine media horita. Camine media horita y
4: yo camino 12.
3: Mire.
2: Ahí está.
0: Casi nada, ¿no?
2: Importante. Esa bobadita. Sí. Ey, pero también me parece importante y bacano eso, que desde también tu labor y la música intentes brindar también como esa enseñanza y mostrarte a vos, tu vida, que conectes con la gente. Es cierto que el artista hoy en día, algunos, les falta mucho precisamente eso de querer conectar con el público.
3: Sí, no hay
2: creen
3: nada,
2: que lanzan temas y ya, y solitos se pegan y no me importa conectar. Y eso es la parte más importante.
3: De acuerdo,
1: que, sí. Incluso DJ Cés, que está por ahí, él fue el que fue uno de los organizadores del social running que vino Arcángel. Incluso por ahí en las redes de él están las fotos, están los videos. Entonces, siento que es bueno aportar al arte, a la cultura. Y yo siento que todos los artistas, no, es que hay que crear un personaje. Pero siento que hoy en día el espectador le importa mucho la vida personal. O sea, la esencia humana como somos nosotros.
0: Quiere saber más de la persona que del artista.
1: Sí, entonces yo estoy intentando mezclar eso. Por ejemplo, hoy vamos a compartirlo del deporte. La otra semana tenemos unas reuniones porque vamos a hacer una labor social con una fundación. Entonces, la idea es que aparte de la música... Porque es muy duro yo llegar a venderte a vos, por decirlo así, música. Escucha mi música. ¿Por qué la tengo que escuchar? Sí, si no te conozco, no conozco su historia, no conozco su esencia. Entonces también hay que mostrar la parte humana, los errores, todo. ¿Sí me
3: entiendes? Están haciendo la tarea, bacano.
2: Sí.
3: Bacano, bacano.
2: Siga. Sí.
0: Veo que tiene muy buenos números y todo. O sea,
3: no, están haciendo...
1: Esa canción fue arriesgada porque yo, bueno, voy a tirar esa estrategia y me voy a comprometer con la gente. Entonces yo también los comprometí en online. muchachos, tenemos una meta. Esa canción la hago yo, pero la canción es de todos. Ajá. Porque yo no fuera artista si ustedes no me apoyan.
0: Claro.
1: Y yo les dije, yo quiero que esa canción en 24 horas cojamos 1,000 vistas orgánicas. Ajá. Para YouTube es muy duro, para un artista emergente, porque no es como TikTok, que te recomiendo, se mete y le recomienda recetas de comida, deporte.
0: Sí,
1: y así se lo da un segundo y hace una vista. Uh-huh. YouTube, usted va, ve y escucha lo que usted quiere, no lo que le recomienda.
3: Claro.
1: Y gracias a Dios las pasamos.
2: ¿Qué?
1: Pagamos
2: 2,800.
0: Estás haciendo buena comunidad.
1: Sí, bien. Entonces. Bien,
0: chimba.
1: Entonces, gracias a Dios, el tema va subiendo, las redes van subiendo, que es, esa es la otra. Se puede hacer un trabajo muy bien en un colegio, pero si no migra, no hay nada.
0: Claro.
1: Y lo mismo, la idea es que si usted como un estudiante, un oyente de esta emisora, vaya a ver mis redes sociales, no vea solamente el artista, vea la persona, vea el equipo de trabajo. Nosotros estamos montando blog de cuando vamos a una fundación, a un social running, cómo es el rodaje de un video musical, obviamente claro. Previews promocionando la canción. Entonces, por ahí ustedes también van para las redes.
4: Entonces, sí, señor. Bueno, yo escogí un nombre artístico muy original, Dámaro.
1: Yo me llamo Darwin.
2: Uh-huh. Okay.
1: Pero mucha gente cree que el Dámaro es de ahí, no. Dámaro significa como un hombre. En la resiliencia lo usan mucho las mujeres.
2: Sí. Sí.
1: Pero el Dámaro es como una persona. Yo respeto las culturas y las creencias de cada persona. Pero para mí, el Dámaro es una persona que cree en Dios, que confía en Él, no importa lo que diga la gente. Y que sabe que si se esfuerza, puede lograr lo que sea en esta vida. Porque nada es imposible. Lo único que hay después de la muerte es que nadie sabe. Pero sí. Desde que estemos vivos y con salud, y usted tenga a Dios en su corazón, lo puede lograr. Entonces, siento que no importa el estrato económico, si es de un barrio, si no es de un barrio, si te apoyan o no te apoyan, el destino lo traza a uno. Entonces, uh-huh. Para mí un Dámaro es un hombre resiliente.
2: Bien.
4: Qué chimba. Pues.
0: Pache, regálame redes sociales para todas las personas que nos están viendo y escuchando en este momento, que escuchen obviamente tu música, que te visiten en Instagram. Bueno, da todos tus datos ahí.
1: Bueno, para toda la familia de Beatmore que está conectados por ahí, a los que van a ver después el contenido, Dios me los bendiga, les mando un saludo muy especial, un abrazo. Me pueden seguir como damaro.music o Dámaro, y una les aparece la cuenta. Ahí van a ver mi música, van a ver contenido, van a ver cositas amplias, e incluso hoy, mañana, que hay mucha cosita para hacer. ¿Nosotros qué hacemos? Les vamos a antojar con historias, pero después sale el contenido bien organizado, bien editado, para que se lleguen. Dios me los bendiga. Y si usted es de mis seguidores y no sigue a Beatmore, también para que se llegue, comience a oírla y se active.
2: Sí, señor.
0: Parece presentarnos ahí tu canción.
1: Bueno, vamos con la canción Mírame, sacada el jueves pasado, 10 de septiembre.
0: Sí, señor, 5 días.
1: 7 p.m. ¿Cuántas lleva?
0: 10,000 reproducciones.
2: Bien.
0: Parce, Dios te bendiga, por acá bienvenido y estamos hablando, ¿no?
1: Listo, Dios me los bendiga, Dios les pague por el amor, por el cariño, por la oportunidad y agradecido desde todo corazón y me alegro de haberlos conocido, ¿verdad que sí? Y tienen el seteo muy bonito, los felicito.
2: Gracias.
0: Muchas gracias, Dios los bendiga. Vea, quédense escuchando ahí esta canción que se llama así, Mírame.

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1: Y esta mañana con Mixo estuvimos hablando un poquito de ese R&B del bueno, los temitas de hip hop clásico. Así que hoy vamos a recordar esas canciones que lo marcaron y que usted quiera escuchar. Y empezamos con ese tema de un grupo de R&B llamado 112. Y esta canción es It's Over Now. Para que le diga que ya terminó.

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1: Y siguiendo con esos buenos temas de R&B, con un tono de despecho, se llega Chris Brown con eso llamado Say Goodbye. Tema lanzado en el 2005.
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es fiel amante del R&B, ese ombliguito de semana es su día. Vaya al 316-9919 o a través de Kick como B-More Medellín a pedir esas canciones de R&B que usted quiera escuchar. Ya me habían pedido ese especial antes.

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1: Clásicos del R&B de los 2000. Wow. Como este del señor Usher.
2: Sí, es
1: tema bien. Lanzado en el 2004. Llamado Burn. Es el álbum Confessions. Es uno de los discos de R&B más vendidos de la historia.
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1: Por ahí varios y varias se reportan diciendo que les encanta el R&B. Así que aproveche que este es su momento. Un programa con esos clásicos de R&B, como este de la reina Alaya.

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1: Y por acá Jonathan, el del bus, se reporta activo. Él dice, Mari, me va a sonar este. Esta canción se llama You Got It Bad y es de Usher. Temita lanzado en el 2001. Y es uno de esos temitas de R&B que usted le dedica a alguien

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2: Oiga, Alejo, yo debo decirle a Alejo Baunza que me cae increíble porque tiene unos gustos musicales excepcionales. Él dice, meras culposas que no se den cuenta mis amigos. Pero Alejo, vale la pena que se den cuenta de su buen gusto musical. Porque él pide ese temazo de Music Soul Child, llamado Half Crazy. Tema que debo confesar me emociona poner porque es una de mis canciones favoritas. Y fue lanzada en el 2002. Ese tema llegó al puesto 16 en la Billboard Hot 100. Y oiga ese temazo.

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1: ¿Y quién no conoce ese clásico del señor Akon? Eso se llama Lonely. Y es un tema que se lanzó en el 2004 en el álbum Trouble. Ese yo quiero que, si se lo sabe, lo cante con el corazón.

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1: Y un temita que pidieron no uno, sino dos ciervitos, es ese buen clásico de Jay-Z llamado Bonnie and Clyde. Tema lanzado en el 2002 con nada más y nada menos que Beyoncé.
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1: Y por aquí también piden este temita llamado I Love You Remix de Mary J. Blige y Smith & Wesson.

0: Temita lanzado en el 95, que fue producido por Champ Puffy Kong o P. Diddy. Ya saben entonces que si quieren ir a verlos, ellos van a estar acá el 5 de diciembre.
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0: Y otro clásico que yo creo que usted sí o sí conoce, lo pide Juan Carmona. Eso es de Busta Rhymes con Mariah Carey. Y se llama I Know What You Want.

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1: Y este es otro clásico que yo creo que usted sí o sí reconoce. Temita que junta a Ashanti con Ja Rule. Eso que fue lanzado por allá en el 2001. Precisamente ese tema fue el que llevó a Ashanti a la fama internacional.

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1: Mari, Mari, oh my love, de Justin Timberlake con T.I. También es muy bueno.

0: clásico del 2006. Se junta a Akon y a Snoop Dogg.
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0: Y pasando de un clásico a otro, se llega Mario con ese del 2004. Yo creo que usted sí o sí llegó a cantar eso, llamado Let Me Love You. Temita del álbum

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1: Hey, Mari, bueno, no. Mari, va a ser un fa. No sé si pegue para hoy. Vas a poner Cry Me a River de Justin Timberlake. Re buena, Be More.
2: Román, claro que pega ese temazo del señor Justin Timberlake. Tema también lanzado por allá en el 2002.

0: Durante muchos años se especuló que esta canción llamada Cry Me a River exponía la infidelidad de Britney Spears. Ella estuvo por un tiempo en una relación con Justin Timberlake y sospecha que el mismo Justin alimentó, tras usar en el video de esta canción, una actriz idéntica a ella. Luego de eso, Britney sufrió un montón de ataques, pero ella luego, en un álbum, en un libro que sacó en el 2023, confesó que hubo engaños por parte de ambos, donde él le fue infiel varias veces primero.
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0: Y luego ese chismecito que va relacionado a la canción anterior, se llega Jennifer López con If You Had My Love.

0: Day Low en el 99, en su álbum debut On The Six, y se convirtió en una de las primeras artistas en lograr el número uno en el Billboard Hot 100 con su primer sencillo. Se temita lo que dice, es que ella le está hablando ahí a un pretendiente y diciéndole, si usted quiere mi amor, pues yo no voy a tolerar ninguna mentira ni engaño.
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0: 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Y otro buen clasiquito que piden es este de Mary J. Blige.

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1: Y de pasar de una canción de Mary J. Blige producida por Dr. Dre, pasamos ahora a un tema que junta a Dr. Dre con Mary J. Blige y Rael cantando. Eso se llama The Message. Es un temita lanzado en el 99. A message to God. Tema también que por ahí varios iban.

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1: Y para finalizar este especial de buena música de R&B, nos despedimos con esa canción de Justin Timberlake lanzada en el 2013. Eso se llama Mirrors y fue producida por Justin Timberlake junto a su colaborador habitual llamado Timbaland y J-Rock. Disfrútese esto.

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5: Diantro, yo creo que me estoy enamorando de esta nena.
6: Ok.
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0: romantiqueo, otro nivel.
1: Acabamos de inventar otro mismo.
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